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1: Olimpia va de nuevo con Juan Vera. Extiende para Tim Payne. Vamos a ver si... ¡Ah, mira el túnel que metió! Tim Payne, extraordinaria falta de atrás. A ver, falta de atrás, Federico.
2: Sí. Qué túnel de metro limpito, ¿eh? Amagó que viene por afuera. El túnel La Varga gana un tiro libre del neozelandés. Y se para de vuelta en la zona de rebote. Va a buscar por arriba. Otra vez Olimpia, darlo vuelta.
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1: Le hizo un túnel a Iván Valdés. Como presiona el público de Olimpia. Atención, tiro libre peligroso para Olimpia. Tim Payne extraordinario en la jugada para el túnel y fabricar este tiro libre. Atención, tiro libre que va a corresponder a Olimpia. Cachorro levanta mal, Carlín. Mal.
3: El centro de Cachorro fue bueno. El cabezazo no tanto de Mateo. La pelota no pasó lejos del poste derecho de Villar. Olimpia lo busca en la vía aérea.
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1: Rumbo a los 40, 1-1. Santa Cruz en la cancha, corre Valdés, presiona Nacional, pica sobre la banda derecha, la tiene Nacional con Paraguarí, Espínola, va subiendo Zamudio, no puede, conecta ahora, se les viene el hombre de Olimpia, lateral para Nacional, punta derecha.
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1: Lateral para Nacional, va Paraguarí, levanta Espínola, marca sacando de cabeza Gamarra, falta, se ejecuta tiro libre rápidamente para Olimpia. Ataca con todo Zarza, se mete Pedrito, va Zarza por el segundo, se mete en el área Zarza, está, levanta el centro, se desvía, está para el remate, vamos a ver, no se anima nadie, increíble. Sandoval, el tanque, aguanta otra vez para Zarza, va el ataque sobre Costa de Hierro con todo Olimpia. Zarza ganó, levanta, ah no, le entrega Gastón Benítez, increíble, mal el pase para el hombre de Nacional, Carlín.
3: Sí, mal, Salta, se apuró. Y Sandoval le dio la pelota y en vez de quedarse afuera del área, tenía que ir a buscar, a sumar uno más dentro del área. Se quedó afuera increíblemente.
1: Marcamos el tiempo de juego.
0: Cuando tío Rocamba el tiempo de juego, 40 minutos de esta segunda etapa y el marcador Energy, combustible de calidad al precio justo, indica Bruno.
1: Empatado, señores, uno para Olimpia, uno para Nacional. Entramos en la recta final del encuentro. 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
1: Regresa Trasco Timpen.
4: En la próxima fecha, al domingo, 5 de la tarde, Rubiñó, Olimpia en la Arboleda. Y ese mismo domingo, Bruno, 19-20, Libertad Guaraní en la Huerta.
1: Estamos liderando en YouTube, a ver, YouTube La Gran Jugada en Vivo, Nico, te pregunto.
4: Liderando YouTube La Gran Jugada en Vivo, Bruno, 4.700 personas conectadas. Ya sobrepasamos los 900 pulgares.
1: Del más quiere dar un pase, Iván Denis López, el árbitro, Carlino.
3: Sí, iba a hacer reposición para Olimpia, pero le quitó toda la sorpresa porque Zarza se metía solo por la izquierda.
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1: El pase por derecha para que Cachorro distribuya con Tim Payne. No tiene el panorama para levantar el centro, retrocede otra vez con Cachorro Sánchez. A ver si empuja Olimpia con el centro, Delmas para poner la pierna, gana, bien Delmas. Cruza en la marca, recupera, va con todo Nacional. La salida rápida con Vargas, Valdés que corre, pica, va. Muy abierto Zarza para recuperar. A ver qué hace Zarza, gira. Bien juego de cintura del delantero del Olimpia. Atrás sobre Mateo Gamarra, juega sobre círculo central, final, tanque, ¿dónde está? Sandoval para Timpen, qué lindo cambio. Espera Ábalos, avanza con todo Timpen. El centro que va. Y marca sacando Coronel Federico. Delmas roba, atención, intenta otra vez. Olimpia con todo contra Nacional que está resguardado totalmente, jugando de contra, Federico.
2: Resistiendo Nacional y jugando de contra. Qué buen quite de Coronel, uno de los candidatos a ser figura.
1: Ataca Olimpia, Cachorro, Pareva. Gabriel, el pase, el que levanta Zarza, se desvía lateral Onofre para Olimpia.
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1: recibe, baja Zarza para Mateo, centro contra el área, Gabriel pone la cabeza, baja, le queda Zarza, va enganchando, el rebote, a ver, increíble en el área, comete falta el hombre de Olimpia. Ley de ventaja que aplica, intenta salir, Incho, se resbala el hombre de Olimpia, y claro, es lo que decía. Retrotrae la acción porque era falta, Carlín.
3: Sí, pero pasó un buen trecho, por eso protesta la gente de Olimpia. Y Sandoval, que tiene amarilla, va a todas, arriesgando una segunda amonestación.
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1: Es que fue falta de Sandoval contra Coronel. Atención, ¿cuántos deditos gordos tenemos? YouTube, la gran jugada en vivo, Nico.
4: Sí, señor, YouTube, la gran jugada en vivo, 935 pulgares. Vaya el saludo para nuestra compañera Norma de Administración en la sintonía de La Roca.
1: Bueno, un cariño grande, como siempre, para Norma. Avanza, mira, Federico le dio el dedito pulgar. Atención, avanza Nacional en la salida. Pelotazo sobre la presencia de Zamudio. Pica, no mal el pase contra el área. Sale Lentinelli. ¿Qué nos depara? Increíble partido, intenso, Federico.
2: Intenso, no muy bien jugado, pero sí con mucha entrega y ganas de ganar por parte de Olimpia. Y como en toda la noche casi, Nacional agazapado esperando la contra.
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1: A ver, 43, Ábalos no puede, resta, va sacando la defensa de Nacional otra vez, insiste. Roque no tocó hasta ahora, no conectó pelota, Carlin, ¿verdad?
3: No, Roque ni tampoco Salas Zamudio, que no puede alcanzar un pase.
1: Sí, salta con todo Zarza, en el rebote le queda de más prueba de zurda. No. No es la noche de los disparos afuera, arriba, Valleja Norte, Federico.
2: Ese no fue el camino, no. Preguntarle a Cachorro, preguntarle también a otros que probaron, Alfaro. Y del Mac tiene buena zurda, pero muy lejos. Y fíjate que el arquero la juega rápida la pelota. El Nacional también quiere algo más.
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1: Atención, llegamos a 5.000 personas en el YouTube, Nico.
4: Más de 5.000 personas en el YouTube de la gran jugada en vivo, Bruno. Liderando ampliamente la gran jugada YouTube, la gran jugada en vivo.
1: ¿El segundo cuánto tiene?
4: 2,6, 2.600.
1: Ah, no, paliza tremenda. Tarjeta amarilla, a ver, ¿para quién? Néstor Beltrán.
5: Me parece que es para el jugador nacional, para el 22.
3: Sí, es para Rodrigo Melgarejo, Bruno.
1: ¿Es para Melgarejo?
3: Correcto, para Melgarejo, bueno, la amarilla.
1: A ver, él pegó y se queda lesionado él.
2: Lo que pasa es que le cae encima a Ábalos, pero el que dio duro abajo fue Melgarejo. Y Olimpia va a tener otro tiro libre. Frontal, 4 minutos da el árbitro de descuento. Creo que no falta...
3: Cuatro, Federico.
1: Es que Ábalos le pisó a Melgarejo, ¿eh?
2: Bueno, pero la falta primero fue...
3: No, Melgarejo le metió una planchita en el pie a Ábalos. Clara falta.
1: No, ya sé, pero después Ábalos lo pisa. Solamente estoy describiendo.
3: Claro, claro. Él al caer lo lastima.
1: A ver, tiro libre para Nacional, 4 de adición, marcamos el tiempo de juego.
0: Miando tío, Roca Papá, el tiempo de juego, 45 minutos, segunda etapa y el marcador Energy, combustible de calidad del presupuesto en dicha, Bruno.
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1: A ver, Vera rescata bien la pelota, lo salva Olimpia porque Roque se metía. Vara contra ahora con Delmas. Delmas engancha bien. Atención, 4 minutos de adición, 1-1. Con esto Olimpia y Libertad son los líderes del campeonato. Olimpia primero por la cuestión de los enfrentamientos directos. La tiene el decano. Avanza lentamente Cachorro Sánchez. Centro contra el área para Ábalos. Deja pasar para Redes. ¡Qué linda jugada! ¡Redes! Se le acaba el terreno. ¡Qué lástima para Olimpia, Candín!
3: Sí, es que Redes pide un córner que no existió. Queda metea y pifia, la pelota se le va afuera. Le queda muy poco tiempo al partido, 3 minutos.
1: Vas marcándome minuto a minuto, por favor, Edgar. A ver, va sacando la pelota Villar con el esférico, pelotazo. Baja bien Timpey con el pecho. Qué mal sacó Villar, no es su fuerte. Horrible como saca el arquero que ingresó por lesionado, Ortiz. Timpey se va metiendo para Olimpia. Levanta centro con Bado. Y Coronel otra vez para sacar, Federico.
2: 40 cabezazos ya habrá tenido Coronel en todo el partido. Lo sigue haciendo en tiempo de descuento. Otra vez Timpey.
1: Timpey amaga, engancha por ahora. Por adentro tenemos 47 minutos, le quedan 12 al partido. Va Mateo Gamarra, prueba de Ciudadano. A la gradería, la cabeza de otro hincha, Carolina.
3: Ábalos mira el piso, lo mira Gamarra. Sin reproches, porque falta muy poco, pero el gesto dijo todo.
1: Tu figura, Bristol, del partido, Federico.
2: Muy todo, Coronel. Mauro Coronel.
1: Tu figura, Carlin.
3: A mí me gustó también Coronel, pero me quedo con alguien que me gustó más, Mateo Gamarra.
1: Zarza. Yo me quedo con Coronel también, Mauro Coronel, la figura Bristol. A ver, Zarza dispara, se desvía hasta el gol, tiró la mano. A ver qué pasa, remató Delma Federico.
2: Gastón Benítez. Gastón Benítez fue el que salva a la Academia. Era el gol antológico, ¿eh? Sobre la hora.
1: Sí, Delmas, tiro libre de esquina, córner para Olimpia. Va Delmas, va Delmas. ¿Cuánto tenés, Edgar?
0: 48.
1: 48, mira, a uno del final. Qué lindo, Cineto Olimpia ahora, dice el hincha. El centro que va. Ábalos en el piso, nadie. Termina sacando como puede. Valdés para el equipo de Nacional. Sale Lentinelli, revienta la pelota. A ver qué pasa ahí. Balón abierto para contra. Jara la tiene. Jara, demasiado solo. Jara mete. Atención, va con todo Zamudio. Se cae solo en el área, no pasa nada. Salida para Olimpia.
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1: 48 y medio. No va más. Marca el final. Mira, Vitamina entra.
3: Todavía.
1: A ver, va a ser expulsado. ¿Qué pasó con Vitamina? ¿Por qué entró?
3: Porque tenía que repetir el saque de arco y Vitamina se volvió loco.
1: Derby deja seguir ahora, no lo amonestó. Increíble Vitamina, último ataque para Olimpia. Esto puede ser icónico si lo marca Olimpia. Atención, Zarza por la izquierda, Zarza para desbordar. Levanta el centro, pelota que va. ¡Balón! ¡Afuera! ¡Afuera! Tiempo cumplido, afuera, final. Final. Dos líderes tras el cierre de la fecha número 13. Olimpia 1, Nacional 1.
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1: Con más de 5.000 personas solamente en el YouTube, liderando también en YouTube. Gracias a todos, Néstor.
5: Sí, gracias, Bruno. Nosotros ya afuera, aquí en lo que es la vereda, hablando por los aficionados que van saliendo, los primeros hinchas del Olimpia aquí en el paseo central de Estadio Defensores del Chaco. Permiso. A ver, señor, el partido, ¿qué te pareció?
7: Un centro como la gente del Huete de Raúl Cáceres, impresionante, es junto a Caneo. No puedo creer que estamos punteros igual así, pero vamos Olimpia hasta el final.
5: Se mantuvo la punta, que es lo que
7: sí, salió. Sí, se mantuvo. Vamos todavía, vamos, sí.
5: Ahí está. Vamos a llevar más reacciones de los aficionados del Olimpia. A ver, señor, ¿qué me decía el partido?
8: Mal, Arturo.
5: Ahí está. A ver. Señor. ¿Qué me decía el partido, señor? Señor, ¿qué me decía el partido?
8: Lamentable Avalón.
5: ¿No convence Gabriel Avalón?
8: No.
5: Y aparte que no le gustó, ¿qué pasó? ¿Que le faltó Olimpia?
8: Y le veo muy duro, realmente. Creo que le está quedando todo muy lindo. Se jugó el mundial, todo lo que quiera, pero creo que jugar en Olimpia es otro ritmo.
5: ¿Le cuesta el tema del ritmo del fútbol paraguayo también?
8: Yo creo que sí, mirá, Sandoval entró y mirá, encajó una. Yo creo que hay que darle de nuevo al tanque Sandoval oportunidad.
5: Gracias. A ver, señor, reacciones de hoy.
9: No, lastimosamente regalamos el primer tiempo y estamos perdiendo 2 puntos.
5: ¿Qué pensás que pasó en el primer tiempo? Por eso jugó Olimpia, jugó así.
9: Y muchos jugadores que Vitamina creyó que le podían rendir, realmente no rendieron. Lescano, nada, o sea, mal.
5: Una oportunidad más aprovechada para Lescano.
9: Una más aprovechada.
5: Gracias. Ahí está. Señor, Olimpia.
8: Ábalo Vitamina.
5: No convence a Ábalo.
8: Ábalo no convence, uno mete, boludo.
5: Mete, ahí está. A ver, señor, ¿qué me decía Olimpia? Señor, joven, Olimpia.
10: Sí, y bueno, medio triste el partido, la verdad. Se intentó mucho y mucha inoperancia, mucho cero juego.
5: Mucho centro, forzado todo.
10: Mucho malo centro encima, no llegaba ni uno. Y hasta el gol que, bueno, después al final casi se pudo, pero cero juego.
5: Gracias. Increíble. Ahí está. Gracias. Vamos a llevar más palabras de hinchas de Olimpia. Señor, ¿qué me decía el partido?
4: Habla Eduardo del Más, perdón, Néstor.
11: Sabemos que es un rival muy bueno, creo que perdieron solo 2 veces en el campeonato y empezamos con el gol de ventaja y luego tuvimos que ir a buscar el empate, lo encontramos y creo que tuvimos oportunidades para ganarlo, pero no se nos pudo dar y bueno, a trabajar y a pensar ya en el partido que viene.
4: ¿Te gustó más el segundo tiempo que el primero, Edu?
11: Sí, creo que el primer tiempo igual no estuvimos mal, solo una contra encontraron el gol ellos y se pusieron arriba, pero el segundo tiempo también tuvimos más espacio, nos movimos más, tuvimos más oportunidades y bueno, así como te dije, lastimosamente no se nos dio la victoria, pero rescatamos el segundo tiempo y a trabajar en la semana para el partido que viene, que estamos ahí arriba igual.
4: Bueno, llegó el gol de Hugo, después se intentaron mucho desde fuera del área, tuviste también una sobre el final.
11: Sí, creo que me sacó el defensa justito que ya era gol y bueno, intentamos de todos lados, la verdad, creo el gol de la victoria y a veces así no se nos dio estos últimos dos partidos, el gol es la victoria y bueno, pero así como te dije, a trabajar en la semana, que esto hay que dar vuelta y seguimos ahí arriba peleando por el objetivo que es salir campeón de clausura.
12: Mantienen como puntero, o sea, pero esta vez en compañía de Libertad.
11: Sí, así mismo, sabemos que quedan 9 fechas, 9 finales para nosotros. Y estamos ahí, está todo muy ajustado ahí arriba y nosotros vamos a seguir trabajando, que tenemos el objetivo que es el bicampeonato.
4: Hay una diferencia del más futbolista de Olimpia.
5: Sí, seguimos, señor. ¿El partido qué te pareció?
7: Y Vitamina es el culpable directo, porque el equipo que metió Lescano no sirve para nada. Vino de balde para Olimpia.
5: Una oportunidad más aprovechada por Lescano.
7: Así mismo.
5: Y ahora puntero igual, pero ya punta compartida con Libertad.
7: Y estamos dando nosotros posibilidad a otro equipo que puede pasar la punta.
5: Dice, hay temor a que estos partidos después de la larga se lamenten, ¿no?, el hincha de Olimpia.
7: Claro, estos son los partidos que tenemos que ganar.
5: Ahí está, joven, hola, mi Olimpia.
13: Desastre, no jugamos nada, Lescano malísimo, Ábalos también, entró Sandoval y mucho mejor, pero desastre.
5: ¿Qué pensás que tiene que mejorar Olimpia, las bajas también? Hay mucha diferencia, ¿no?, quién entra y quién sale en Olimpia.
13: No, y quien entra no tenemos tampoco recambio, no, nuestros jugadores son lo que tenemos, pero el técnico también desastre, no tiene plan de juego, estrategia, no, así no vamos a llegar nada el año que viene.
5: Gracias. Señor, ¿qué me decía el partido?
14: Y Ábalos tiene que esperar su turno ahora.
5: Ya no hay paciencia para Gabriel Ábalos.
14: Sandoval, hay que probarlo a Sandoval.
5: El que siempre salva, ahí está.
14: Siempre salva la plata.
5: Ahí está. Pide por Sandoval en lugar de Ábalos. Ya no hay paciencia en el centro delantero de Olimpia. Vamos a... Joven, háblame de Olimpia.
15: Desastre, no tenemos medio.
5: ¿Qué pensabas que faltó hoy porque Olimpia jugó así?
15: Dependemos mucho de Richard en el medio.
5: Y van pasando los años, de por ahí tiene su hater Richard, pero siempre sí, la vez que falta él se nota, ¿no?
15: Se nota mucho.
5: Y ahora que
15: también los laterales, no tenemos laterales. Ninguno tiene un buen centro.
5: Ahí está. Perfecto, gracias. Señor, joven, háblame de Olimpia hoy. ¿No? A ver. Vení.
16: Con Lescano, Dios mío, se la matamos el primer tiempo. Con Lescano, después, segundo tiempo, por suerte pudimos empatar, un empate valioso. Ojalá que valga este punto.
5: Se retuvo la punta, pero ahora compartía nuevamente.
16: Y sí, dependemos nosotros. La verdad depende de Olimpia y ojalá se pueda mantener. Todo depende de Olimpia. En Ábalos le está dando mucha oportunidad el profe y
5: ya perdió, creo, la paciencia de Olimpia.
16: Creo que ya es oportunidad de Thiago. Thiago creo que se merece, porque creo que está haciendo buenos partidos en la reserva y se merece ya algunos partidos también él.
5: Gracias. Ahí está, aficionados de Olimpia, nosotros seguimos. A ver, caballero, háblame de Olimpia hoy.
17: Vitamina, muy terco, probando jugadores que no van. Nada, primer tiempo regalamos.
5: Una oportunidad más aprovechada por Lescano, ¿verdad? Un mal primer tiempo.
17: Lescano, o sea que es mal, tiete. Bueno, pero vamos.
5: Ya no hay caso, ¿verdad? Ya.
17: No sé si no hay caso, pero...
5: Bueno, Olimpia por lo menos, ya no le fue.
17: Sí, pero Olimpia, estamos para salir campeón.
5: Ahí está. Señor, Olimpia hoy.
18: Sí, vamos.
5: Bueno.
19: No, tiene que mejorar un poquito el cambio nomás, los cambios nada más.
5: Pero vamos, Olimpia. Hay mucha diferencia también en quién entra y quién sale, ¿no? A la hora de cambiar, Romeo lesionado, Richard con su quinta amarilla.
19: No, pero tenemos muchos jugadores buenos nosotros. Yo creo que en los cambios estuvimos un poquito mal.
5: Gracias.
19: Pero vamos, Olimpia.
5: Perfecto, gracias. Seguimos. Joven, háblame de Olimpia hoy. Se rehúsa a hablar. Aquí hay otro. Caballero, háblame de Olimpia hoy.
20: Wilson, payaso.
5: Bueno, saludito para Wilson, seguro en sintonía. Vamos a llegar más aclaraciones. Señor, ¿qué me ha sido Olimpia hoy?
21: Muy pobre. El juego hoy de Vitamina, la forma de plantear Vitamina hoy, nada que ver.
5: La única opción parecía que hoy era tirar centro al área.
21: Y al final no se creó nada durante todo el primer tiempo, cero creación. Y después se tuvo que recurrir a Sandoval para los dos tanques arriba.
5: El botón de emergencia Sandoval también.
21: Y nos queda otra, siempre nos está salvando Sandoval. Ábalos muy pobre en su gestión. No sé qué, vino como un goleador, pero hasta el momento nada.
5: Gracias, señor.
21: Okay.
5: Ahí está, seguimos con más reacciones de los aficionados del Olimpia. Caballero, ¿qué me decía Olimpia?
22: Y estuvo difícil, pero vamos a salir de esta. Olimpia tiene que salir adelante y fuerza equipo.
5: Se retuvo la punta, hoy venía compartida con Libertad, pero se retuvo al menos, ¿no?
22: Se retuvo, pero hay chance, hay mucho todavía por luchar.
5: Chance de confianza.
22: 100% Olimpia.
5: Gracias, señor. Ahí está, aficionados.
23: Resultado mentiroso, teníamos que haber ganado.
2: Somos Richard dependiente. Richard dependiente somos. No, no está Richard en el medio campo, es un desastre.
18: Cada año se dice, Richard ya no, pero cada vez que falta se nota, ¿no?
2: Se nota, hoy se notó, pero perfecto, no había orden. El orden faltaba, un orden en el medio para ir para adelante. Y adelante no ponen centro, ponen 2-9 y tardaron muchísimo.
18: Centros cortos.
2: Sí, y Lescano, por favor, Lescano. Lescano tiene que irse a la reserva o cancelar su préstamo.
18: Ya no más Lescano para la hincha Olimpia.
2: No, eso es el amigo de Vitamina.
18: Sí, ahí está. Señor, Olimpia hoy.
20: Aguanta Olimpia.
18: Ahí está. Vamos a llevar más palabras de los aficionados franjeados. A ver, aquí. Caballero, ¿qué me decía Olimpia?
23: Y regalamos el primer tiempo. El segundo tiempo se intentó, pero no se pudo. Y hay jugadores todavía muy bajos en el nivel.
18: Ya va, a ver, entrando el décimo mes del año, Lescano, uno o dos partidos bien, después ya...
23: No hay caso con Lescano. Lo bueno es que Sandoval entra y mete.
18: El botón de emergencia ahí está siempre Sandoval, ¿verdad?
23: Sí, el único que está por ahora.
18: ¿Y hasta cuándo hay paciencia con Gabriel Ávalos o ya no hay paciencia para Ávalos?
23: No, sí, es un jugador que hace el trabajo sucio y no importa que no entre, que él no meta, pero que haga su trabajo.
18: Se sumó uno, se restó dos puntos.
23: Se restó dos puntos, gracias. Totalmente.
18: Ahí está. Vamos a... ¿Dani? Sí, adelante.
24: Olimpia juega sin 9. O sea, entró Sandoval y ahí entró un 9. No, locura los Ávalos.
18: Ya se acabó la paciencia con Ávalos.
24: No, y sí, porque Olimpia tiene que proyectarse a Libertadores. Y con Ávalos tiene menos gol que no sé.
18: Espera,
24: decime, ¿vos viste algo en Ávalos?
18: Hoy no tuvo ninguna chance siquiera. No,
24: es que tú, pero el tipo se esconde la pelota. Una locura. O sea, no sé, hay que ver la forma de que juegue sea Ferreira o qué.
18: Se esperaba mucho de Ávalos, termina siendo al final lo que ya había para usted, no para el hincha.
24: Y no, ante Olimpia, o sea, la gente se quejaba que Olimpia no tenía 9. Y ahora tiene menos 9 real con Ávalos, que es mundialista, que viene el full argentino. Y bueno, no sé.
18: ¿Ahora?
25: Y bueno, también...
18: ¿Por qué pensás que en Independiente sigue por ahí en Olimpia el esfuerzo?
25: Y realmente no sé, no sé.
18: Somos un equipo grande, ¿no? Es que vino de un equipo chico.
25: Obviamente somos un equipo gigante, ¿verdad? Pero... Como dice acá el estimado.
24: Peso camiseta. La Olimpia pesa por ese Ávalos.
18: Pero la Independiente tampoco es tan liviana.
24: Olimpia no. Más grande que Independiente.
25: Es más grande, pero escúchame, no puede ser que Ávalos, teniendo el físico que tiene, entra un gordo como Sandoval, un ropero y.
18: Lo de Sandoval, suerte, ubicación.
25: No, ya no es suerte porque no suerte.
18: Era una vez y.
25: Suerte puede tener en un partido, ¿verdad? En un partido tan chico como el clásico que le ganamos a nuestro hijo, ¿verdad? Eso puede ser suerte, pero venir y jugar así y tener esta seguida de goles, ¿verdad? Ya creo que no es suerte, ¿verdad? Yo realmente guiaría más por Sandoval ahora que Ávalos. Básicamente.
24: Gracias. El chileno también es una vergüenza. El chileno lateral, este...
25: No. Lleva su chongo y se...
24: No sé qué ve, pero bueno.
18: Gracias, señores. Gracias a los dos. Gracias a los dos. Ahí están, aficionados de Olimpia, aquí del Defensor del Chaco.
26: Bueno, una mezcla de todo. Lo de Ávalos ya lo marcábamos en el entretiempo, porque escuchamos por el audio ambiente que... Varios ya se levantaron contra la intrascendencia de Ávalos, porque una cosa es sequía, como siempre decimos, tener posibilidades y lapidarla, pero realmente no ha tenido chances. La última fue muy forzada, cuando de un ángulo comprometido quiso cabecear al arco y terminó siendo una pelota desviada. Y entonces hay que quedarse con otras cosas, ¿no? Primero el empate. Porque Olimpia pudo haber perdido este partido. Yo parafraseaba y hasta irónicamente aquella época de cuando no roque, cuando no el tanque. Porque realmente ya hizo una prueba importante de momentos difíciles para el equipo donde se la arregló para con un solo movimiento. Porque quizás fue el único movimiento efectivo que tuvo en todo el partido. Pues perdió pelota, le pasó por debajo de la suela. Quiso triangular afuera y no se le dio, cometió una falta en ataque, pero el tiro libre de Cachorro, el centro, el córner, que cayó casi al segundo palo en plena área chica, con el arquero debutante de Villar que eligió no salir, y el cabezazo fue perfecto, porque cabeceó la pelota al poste derecho, cambiando totalmente la trayectoria. Y llegó al empate que la gente de Olimpia estaba buscando, porque un público que fue muy crítico del equipo, que Parece que en ese córner como que hubo un presagio y todos comenzaron a alentar y se vino el gol. Y después del gol Nacional se dio cuenta que lo podían dar vuelta, que también podía aprovechar y tuvo un par de acercamientos, no chances. Sí puede ser un doble remate que atajó bien Lentinelli, cerrando quizá este Interinago como arquero de Olimpia con más buenas que malas, ante el temor de muchos, porque realmente tuvo una doble tapada sobre el poste derecho, una tapada sobre el poste izquierdo cuando el partido estaba 1-1. Entonces, hay que dar eso. Mateo Gamarra, estoy de acuerdo, jugó un partidazo, pero como conductor, Mateo Gamarra...
0: En todos lados tuvo.
26: Llevó al equipo adelante, probó, tocó, asumió eso que decía hoy, le faltó a Olimpia sin Richard. El que la pida siempre, la pidió siempre y realmente tuvo un desdoble muy importante en cuanto a los rendimientos importantes. Zarza fue más de lo mismo, desbordó una jugada gloriosa, tres hombres atrás y un centro que lo tiró donde estaban los hombres de Nacional. Jim Payne comprobando con centros importantes, Raúl Cáceres poco, Lescano otra vez dándole la razón a lo que nos preguntamos por qué tiene que arrancar, y eso que Redes no entró bien, pero Redes igual en este nivel es más que el escándalo si vamos a la competencia justamente en ese lugar. Y del más, faltándole algo, le costó mucho desequilibrar ante la marca de Nacional, probó remate en media distancia tampoco, pero siempre el que la pide, al igual que Alfonso, paso cortito, muchas veces no termina bien la jugada, pero la pide. Y eso en terreno contrario es importante, es válido, porque en un terreno propio cuando no hay marca, todos la piden, pero después la tocan atrás de vuelta. Pero se valora eso del MAS, de Alfonso y del cielo de Mateo Gamarra, que siempre dijo, me la dan a mí, para iniciar la cantidad de ataques que tuvo Olimpia sin éxito en este 1-1 final.
0: El hincha se queja por la falta de brillo, pero hay que decir que Nacional jugó... ¿Sí?
1: Está Víctor Berraín en estos momentos. Están colocando un banner, ya el jefe de prensa se prepara, se acerca a nosotros y va a arrancar la conferencia de prensa del entrenador de Nacional.
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6: Buenas noches, Víctor, el saludo a todos. Consultarte qué sensación te deja este empate por el contexto del partido y también cómo viste el funcionamiento de ese medio campo hoy sin Pica Lucena.
8: Bueno, en primer lugar, considero que la sensación era de llevar una victoria de este estadio, era lo que vinimos a buscar, para eso nos preparamos siempre todas las semanas para intentar ser el ganador en el juego. Pudimos ponernos en ventaja, hablábamos mucho de las transiciones que debíamos hacer, porque la idea era regalarle espacio en altura, pero no dentro del corazón del campo de juego. Que a partir de ahí con los robos y los laterales muy abiertos íbamos a tener la posibilidad de transitar, y creo que en el gol se dio esa posibilidad y esa oportunidad para terminar con esa ventaja parcial que tuvimos. La idea era ofrecerle la tenencia del balón a los defensores centrales, pero no permitir que nos filtren en el interior. Con los rondos que preparan, con Del Mas y Cardoso por los dos lados, y emparejar los desdobles en la banda externa, provocado por los descensos de los extremos y las extensiones de los laterales. Después, bueno, obviamente un balón detenido con gente muy grande en área, en una detenida, convirtieron en buena manera. Pero considero de que el empate terminó siendo justo para los dos. Con respecto a la funcionalidad del mediocampo, fue el mediocampo que empezó jugando el torneo, fue el mismo mediocampo que cuando enfrentamos en la primera rueda, en las primeras fechas, estuvieron al orden del día. Por eso siempre le digo a los futbolistas que estén preparados para cuando les toque. Hoy le tocó al arquero, nuestro tercer arquero, estuvo en cancha y lo hizo en buena forma. Lo felicité cuando terminó el juego. No es fácil entrar en este partido, que es muy difícil pensar que te van a cambiar por el arquero, ¿no? Así que felicitarlos por la entrega a los futbolistas, felicitarlos por el orden que tuvieron. Solamente nos faltó poder triunfar, que era lo que deseamos.
4: ¿Qué tal, profe? Por aquí Juan Denis para el Superdeport. ¿Qué faltó trabajar mejor? Y digo después del gol, porque consiguieron gol a los 15 minutos, tuvieron un espacio como para tratar de intentar buscar el segundo y aprovechar justamente los espacios que daba Olimpia. ¿Qué te parece que ahí no se ajustó como para mantener la diferencia y conseguir los 3 puntos que lo dejaban ahí en la parte alta de la tabla? ¿Cuál fue el resumen final que hablaste ahí en caliente o después del partido ya con los jugadores sobre esa situación puntual?
8: No, en caliente nunca hablo. Lo felicité, les dije que solo estamos a 3 puntos del equipo que estaba en el primer lugar. No era lo que deseábamos ni vinimos a buscar, pero cuando la entrega es máxima y absoluta, y les dije, mírense cada uno a su rostro y a quién de nosotros nos podemos recriminar algo o quién se puede autorrecriminar algo, y no había nadie que se recrimine nada. Sí, obviamente hay cuestiones por corregir siempre, lo habrá. Creo que después que nos empatan tuvimos una mejor posesión de balón que lo que podríamos haber hecho con anterioridad. Pero siempre digo que cuando uno se entrega al 100% asume responsabilidades dentro del partido y transpira la camiseta con el corazón y con el alma, está más que aceptable. Después el resultado puede ser favorable o no, pero cuando vos no te puedes reprochar nada, es lo que uno se lleva y se acuesta a dormir y duerme tranquilamente con la almohada porque lo ha dejado todo.
7: Víctor, buenas noches para Fútbol a lo Grande. Te quiero preguntar sobre el cambio, 12 minutos del segundo tiempo, metes un tercer zaguero, quitas un volante central. ¿Cómo analizas el funcionamiento a partir de ahí? ¿Hasta qué punto funcionó lo que pretendías y hasta qué punto te parece se pudo haber perdido un poco para atacar en ese punto hasta que empata Olimpia por sobre todo? ¿Cómo viste ese momento?
8: Lo hablamos en el vestuario que era muy probable que el rival vaya con 2 delanteros referenciales. Y empezó Roberto Ramírez jugando en esa posición. Y se tenía que adelantar cuando pasábamos a tener posesión del balón y seguíamos sosteniendo la misma estructura. Solamente cuando perdíamos tenía que regresar. No podemos dejar 2-9 de la talla y de la dimensión que puso el rival en cancha en un mano a mano con otros centrales porque habían desventaja física. Y creo que era lo correcto hacer y fue lo correcto hacer porque hemos sacado muchísimo de cabeza, hemos ganado muchísimo dentro de nuestra área y eso me daba la tranquilidad a mí de ir ganando el juego con la posibilidad de seguir sosteniendo ese resultado y apostar a las transiciones que tuvimos también. Así que hicieron en forma inteligente el desarrollo del juego planteado y hablado en el entretiempo. Si ellos iban con Sandoval al doble 9.
9: Profe, ¿qué tal? Buenas noches. César Achini, Barrio Primero de Marzo, Deporte Total. ¿Cuál es el reporte que tiene preliminar de la situación de Gerardo Ortiz? ¿Y qué puede decir por Rodrigo Melgarejo, que es un jugador importante que usted lo está teniendo en cuenta en el esquema en la defensa?
8: No hablé con el cuerpo médico, pero sí me comunicaron sus compañeros que le había, inclusive, se le había salido del guante un dedo. Y no sé si fue la parte ósea, tuvo una fractura seguramente. No tuve tiempo de dialogar con el cuerpo médico para consultar específicamente. Gerardo es un muy buen futbolista y además es un futbolista muy positivo dentro del vestuario. Y si llega a tener esa fractura, obviamente lo voy a llamar ahora, pero le desearé una pronta recuperación porque desde lo humano es muy importante en el grupo y desde lo deportivo también, así que espero que sea solo eso.
10: Profe, ¿cómo le va? Estamos en vivo para la Rock and Pop, Grupo Ñanduti. Hablaste de la tranquilidad que te da este equipo futbolísticamente, profe, y uno mira la tabla de colocaciones y Nacional está ahí peleando el campeonato. Es el equipo que menos goles recibió en el torneo, uno de los más goleadores, y habla eso del nivel futbolístico que tiene tu equipo. Te quiero consultar si te ves peleando hasta el final con Nacional este torneo, y también, profe, en la tabla de acumulativo está muy bien ubicado el conjunto Nacional y seguramente eso también te da bastante tranquilidad.
8: Sí, la verdad que los futbolistas asumen responsabilidades siempre y nosotros somos un equipo que no ponemos una fase grande del juego por encima de la otra. A nosotros nos gusta intentar atacar bien y nos gusta intentar defender bien también. Hay momentos que los partidos se sostienen desde la estructura defensiva y hay otros momentos que los partidos se sostienen desde el juego colectivo, asociativo y posicional en ofensiva. La verdad que este equipo se ha bancado dos lesiones, dos futbolistas en selección y ha seguido jugando de la misma manera, y eso habla a las claras del compromiso que tienen los jugadores para con la institución. Les dije, porque vi el vestuario que había un poco de tristeza por el resultado, y les dije que valoren que muy probablemente este punto nos dé el campeonato, que estamos solamente a 3 puntos del primero y que queda mucho camino por recorrer. Hay que creer con firmeza y con positivismo en la fecha que se vienen, y vamos a dar batalla seguramente hasta lo último, y esperemos que esas batallas que demos de ahora en más nos posicionen en ese primer lugar que tanto deseamos nosotros como equipo y como club.
11: Víctor, ¿cómo le va? Para ABC Cardinal, este podríamos decir fue el partido donde más sufrió Nacional al no tener la pelota. Y si usted lo vio también así, ¿a qué se debe? ¿Por la propuesta del rival, o fue una estrategia de Nacional para darle pelota al rival y buscar de contra?
8: Yo divido la tenencia del balón, la divido en zona de inicio y en zona de riesgo. En zona de riesgo no tuvo la pelota el rival, porque si no, no hubiesen filtrado muchas pelotas, no hubiesen quedado mucho mano a mano, no hubiesen generado muchas situaciones en juego colectivo de gol. Le permitimos a los centrales o a los volantes que descendían muy atrás a que jueguen un pase largo. Pero la intención era no dejar jugar en rondos, que lo hacen muy bien, con los futbolistas que tienen, con el buen pie que tienen, con la dinámica que tienen. Y esa era la intención prioritaria. Después, las transiciones en ataque teníamos que ser efectivos, tuvimos varias, no pudimos cerrarlas, pero tuvimos varias. Por eso digo, a mí no me perturba la posesión del balón cuando la tiene 3 o 5. A mí me perturba que me tengan el balón en los entrelíneas o en los box, que ahí sí son de altísimo riesgo, porque pueden utilizar el remate, el centro pase, el centro aéreo o un pase filtrado para la finalización por bajo. Y ahí el rival no tuvo posesión, la tuvieron sus centrales.
12: Profesor Víctor, ¿cómo estás? Emanuel Cardoso, RCC. Profesor, realmente le felicito por la muy buena campaña de Nacional, que está peleando y que está ahí al acecho del campeonato. Me mata mucho la curiosidad de saber qué son las cosas que vos dijiste a corregir, ¿qué por ahí vos viste ahí puntualmente que tiene que corregir Nacional para lo que se viene?
8: Tenemos que corregir del partido de hoy, ¿no? Voy a hablar, es la tenencia del balón que nos identifica. Hoy hicimos un partido muy prolijo de lo defensivo, y por eso dije hoy que después del empate tuvimos tenencia de balón, hicimos recorrer el balón. Creo que nos faltó esa dinámica y esa velocidad del balón a partir de los pases precisos y rápidos, y nos faltó jugar más en los entrelíneas, porque ahí es donde confundimos al rival y generamos las situaciones de gol. Pero bueno, eso se corrige. También hay merecimiento del rival, que ha hecho un buen trabajo a la hora de recuperar tras pérdida. Siempre digo de que no hay que quitarle mérito al rival cuando genera cuestiones que te dificultan a vos el juego de ataque, en este caso, ¿no? Pero bueno, me voy muy conforme, porque los futbolistas han dejado todo, han jugado con el corazón y con el alma, que es lo que siempre les solicito que lo hagan.
11: Víctor, ¿cómo estás? Por aquí Andrés Noguera para SNT. Con el gol a favor, llamativamente su equipo, en lugar de jugar con tranquilidad, se replegó bastante, sufrió en ese primer tiempo, incluso en la etapa complementaria hasta el empate del conjunto de Olimpia, y en ese tanto ustedes salen nuevamente a tomar protagonismo, hacen algunos cambios ofensivos como el ingreso de Alejandro Zamudio. ¿Por qué piensa que su equipo esperó a recibir el tanto en contra para tomar nuevamente un protagonismo en el partido?
8: No, para mí no hizo una espera, no porque hicimos gol nos vamos a ir para atrás. Nosotros nunca dejamos de querer interpretar nuestro modelo de juego, más allá que hagamos un gol en el minuto inicial o en el minuto 45. Nosotros no tuvimos la posibilidad de tener ese juego asociado, porque el rival tal vez no ha bloqueado muy bien los canales de juego que teníamos que ejecutar, y porque no nos hemos encontrado en los espacios liberados en el juego posicional, que por eso hablé de que teníamos que corregir. Pero los futbolistas no se tiraron a tara porque hicimos el gol, sino hay un merecimiento del rival por un lado, y lo otro, no podíamos ser certeros a partir del robo, como si fuimos en algún momento, y cuando fuimos certeros en esos momentos llegamos a tener transiciones importantes para cerrar a gol.
13: Víctor, buenas noches. Esteban Martínez para Urbana Sports. Te quería consultar qué valoración haces por el rendimiento de Rodrigo Melgarejo, si qué es lo que más te está gustando de su juego y qué son las cosas que todavía le falta corregir para seguir mejorando.
8: Bueno, Rodrigo está cumpliendo con creces. Nosotros lo trajimos al club ante la venta de Cañete a Cerro Porteño, y a partir de ahí solicitamos un futbolista que venga a pelear un puesto con Mauro, pero sabiendo de que Mauro era nuestro futbolista a posicionar en el equipo titular, porque le solicité al presidente de la institución que no traiga un futbolista de trayectoria que nos tape este jugador que hoy tenemos como Mauro Coronel, y que ha respondido con grandeza defender una camiseta titular de un club tan importante como Nacional. Rodrigo supo sostenerse en la banca esperando su oportunidad, y cuando le tocó lo ha hecho en muy buena forma, y eso le da tranquilidad a un entrenador que tuvo que suplirlo a Mauro cuando fue a jugar los Juegos de Sur con la selección, y lo hizo en buena forma, y hoy le tocó ser compañero de saga también para cumplir un muy buen trabajo. Así que estoy muy conforme con Rodrigo, lo conocía de antes, lo tuve como futbolista, lo entrené, sé de su profesionalismo, de su responsabilidad a la hora de asumir, y como siempre digo, todos los futbolistas tienen que buscar aprender algo hasta el último día que sean jugadores profesionales y que vistan una camiseta de un club profesional.
14: Aquí, buenas noches, profe. Marcelo Cabrera para LVP Sport. Profe, en primeros minutos Nacional atacó rápidamente, llegó al gol, pero es como que se le vio que tras ese primer gol, teniendo la victoria, no pudo más atacarlo, luego llegó el empate y es como que se cerró más o menos el equipo y no trató tanto atacar. ¿Qué es lo que le faltó al equipo para llegar justamente tras el empate a un gol más o aproximarse a la victoria?
8: Bueno, recién le respondí la misma pregunta al compañero. Tuvimos transiciones que nos podían haber dado. Recuerdo una de Josu que le quedaba uno solo y podía hacer una finta pase e irse, o podía ceder antes. Pero bueno, justo el rival llegó a tiempo. Para mí, lo que nos faltó, y lo dije anteriormente, fue apoderarnos de ese balón y encontrar el juego posicional, que es algo que me llevo. Por eso le dije, hay algo que tenemos que corregir, y es eso específicamente, pero con mucha tranquilidad. No hay que volverse en pánico, porque tuvimos oportunidades de poder ganar el juego, no lo hicimos, pero tampoco perdimos ante un rival que se jugaba también ganarnos, y era su gran deseo porque quedaba único puntero del torneo, y ahí sí se nos podía complicar porque íbamos a quedar muy lejos de ese puntero. Ahora solo estamos a 3, hicieron un gran partido los futbolistas, se entregaron al 100%, y eso me da tranquilidad, y ahora a dar vuelta a la página, a entrenar mañana y a pensar en lo que se viene.
15: Profe Víctor, buenas noches para Wecam Paraguay, Alejandro Martínez. Qué importante fue hoy el trabajo de los centrales, Mauro también y Melgarejo. Olimpia insistió mucho por el juego aéreo. En líneas generales, imbatible Nacional en el juego aéreo, pero justamente fue en el gol donde faltó la marca para un delantero tan importante como lo es Hugo Sandoval.
8: Sí, yo creo que el rival en el segundo tiempo tenía 4 futbolistas con un gran juego aéreo, más un quinto que después fue recambiado, fue sustituido. Entonces, obviamente que no es simple defenderlo a todos y en muy buena forma. Y el balón fue con una precisión importante que fue directamente a la cabeza. Pero en el porcentaje, digo yo, fue altamente efectivo las ganancias que hicimos. Recuerdo una de Ábalos que cabeció por encima del travesaño, pero después hubo una cantidad enorme de balones disputados que lo ganaron con mucha firmeza y bueno, de eso se trata, ir a la estadística, y en la estadística tuvimos un gran aporte en el juego aéreo.
5: Buenas noches, profe. Bruno Turales para Punto Penal Radio Caritas. ¿Usted tenía un esquema táctico para esta noche, para este partido? ¿Pudo concretarlo o el rival le hizo modificar ese esquema táctico?
8: En primer lugar, pedirle disculpas a tu radio porque se me pasó y no respondí un mensaje que me hicieron para hacer una nota. Entonces, a la radio Caritas le pido disculpas por no haber estado atento con mi celular. Lo que hicimos en el juego, modificamos en el segundo tiempo por la presencia de dos referenciales muy importantes. Y sabíamos que iban a venir un número elevado de juego aéreo, y por eso hicimos los movimientos necesarios, pero sin dejar de intentar expresar el modelo de juego que teníamos para ganar el partido. Siempre digo de que hay cuestiones que se deben analizar, y a toda táctica subyace una estrategia, y nosotros teníamos que utilizar la estrategia para poder defender dos referenciales muy, muy importantes. Entonces hicimos ese trabajo, creo que en acciones de juego la hicieron muy bien, y solamente fallamos en un balón detenido, nada más. Así que evalúo que los futbolistas han hecho un gran trabajo en defender en esa región y en esa intención de juego.
1: Bien, Nico, así finaliza la conferencia de prensa de Víctor Bernay. Se va retirando el entrenador del conjunto tricolor.
26: Bueno, está Bernay hablando, haciendo un balance, bueno, porque como se dio el partido también. Yo sé que Vitamina va a valorar el empate, Carlín. Creo que lo va a valorar.
0: Sí, porque empezó perdiendo y lo empató. Y, es decir, el famoso, si no puedes ganarlo, no hay que perderlo.
26: Claro. Uno mantiene a raya a Nacional y no perdió la punta. Yo sé que el hincha quería ganar y que Olimpia también, por dominio territorial, pudo haber tenido más chances, pero bueno, ahí mantiene porque sigue en carrera, sale intacto, también hizo un gol tempraneramente.
18: Vitamina.
26: Lo defendió. ¿Está Vitamina?
18: Sí, ya estaba en la gatera esperando Vitamina Sánchez. Inicia la conferencia.
26: Bueno, vamos con él.
16: La prensa del profesor Pablo Sánchez. Primera pregunta, Diego Rolón.
17: Buenas noches, profe.
19: Buenas noches.
17: ¿Cuál es tu análisis de este partido y qué te deja este compromiso internacional?
19: Mira, yo ahí le decía a los jugadores que no me malinterpreten, pero que me había gustado mucho la actitud que tuvieron hoy para salir a jugar este partido y para enfrentar la adversidad de haber recibido un gol en un partido en el cual claramente salimos a buscar el resultado. Tuvimos una posesión excesiva de 70%, 30 remates, buscamos por todos lados y la verdad que me queda una sensación parecida respecto a una situación, pero distinta, porque entiendo que jugamos bastante mejor que el día que jugamos contra Guaraní, que también empatamos. Ese día lo empatamos sobre el final y yo decía que el punto tenía que servir, pero que dependía de nosotros, y acá me pasa lo mismo. Al final al punto le tenemos que dar valor, y después hay un montón de situaciones que analizamos. La primera vez que nos atacan y una de las pocas veces que nos ataca el rival consigue hacernos el gol y tenemos que jugar en una situación adversa casi todo el tiempo. Le fuimos encontrando respuesta y los que entraron desde la banca entraron bien, todos. de los que salieron, la mayoría jugaron bien también. Los cambios los tuvimos que hacer porque teníamos que buscar alguna solución a lo que estaba pasando. Fíjate que el rival terminó jugando con línea de 5, un 5-4-1, para tratar de protegerse de lo que estaba proponiendo Olimpia. Buscamos a través de media distancia. Ahí sí, en ese rubro estuvimos bastante imprecisos, no pudimos acertar muchas veces el arco. Pero en líneas generales, y también teniendo en cuenta que nos faltaban hoy nuestros dos líderes más importantes, que son Richard y Gastón, también tengo que destacar eso. Después, bueno, destacar la valentía y lo bien que jugaron todos los muchachos, los dos centrales nuestros, un espectáculo. También quiero resaltar los dos centrales del rival, que lo hicieron muy bien, que esto es bueno para el fútbol paraguayo, ¿no es cierto? Tienen muy buenos centrales y tienen que estar tranquilos en ese aspecto. Y bueno, la realidad es que

0: realidad es que le dije eso a los jugadores, que no me noten conformista, porque no soy conformista. Queríamos ganar este partido, queríamos tener la punta y la queríamos tener con ventaja, más allá que ahora la tenemos por diferencia de goles. Pero que ahora dependíamos de nosotros, seguimos dependiendo de nosotros, y le tenemos que dar muchísimo valor a este punto logrado hoy contra un rival muy duro. No nos olvidemos que estamos comenzando la segunda rueda, sacamos 4 de 6 y en la primera rueda habíamos sacado 0 de 6. Entonces vamos a empezar a buscar las cosas positivas.
1: Pablo, ¿qué tal? Aquí Ariel.
0: Hola Ariel.
1: Estamos vivo para ABC Cardinal. ¿Qué es lo que más te gustó? Y según lo que estás diciendo, ¿este es el camino, te parece? ¿Esto es lo que más te gusta, mirando los próximos partidos, digo?
0: Sí, mira, lo que más me gustó fue la actitud del equipo, desde inclusive cuando íbamos 0-0, hasta el gol, éramos protagonistas, el rival nos esperaba, se hace muy, muy fuerte dentro del área, la verdad que los dos centrales sacaron todo, se cansaron de despejar pelotas y nos pusieron las cosas bien difíciles. Y eso nos invitó a sumar otro tipo para generarle más riesgo como Hugo. Pero la actitud del equipo que fue todo el tiempo a buscar el partido. Y se ha corrido un equipo que tiene muy buenas transiciones, Nacional. Entonces nosotros íbamos a correr un riesgo cuando fuésemos a buscar ese empate. Íbamos a correr el riesgo de las transiciones, y la verdad que los centrales, los laterales hicieron un trabajo bárbaro defensivo, porque muchas veces deja de verse el trabajo defensivo cuando el equipo ataca, y hubo un trabajo muy bueno en líneas generales de todo el equipo. Por eso hoy la palabra quizás sea que me voy con tranquilidad.
2: Profe, ¿cómo estás? Néstor Beltrán, estamos para la Roqueña Nuti, buscando qué variante futbolística se le llevó hoy a inclinarse por Rubén Lescano como extremo por derecha, y por qué pensás que sería un primer tiempo muy espeso en cuanto a lo futbolístico, profe.
0: Mirá, lo del Lescano, en realidad Rubén había trabajado muy bien en la semana, y entendíamos que había entrado bien contra Libertad en aquel segundo tiempo, donde tuvo 2 remates al arco, una asistencia que lo deja casi mano a mano a Romeo Benítez, y nos agarramos de eso, ¿no es cierto?, de la confianza que nos generó esa buena actuación. Hoy no le tocó hacer un buen partido, claramente, por eso también decidimos sustituirlo en el entretiempo, y no le tocó hacer un buen partido, entonces nos calzaba justo este cambio para poner otro delantero. Empezamos a detectar que nos alcanzaba con 2 volantes, más el central que trepaba por ese sector, más el lateral, nos alcanzaba para generar situaciones de riesgo y de centro, entonces nos podíamos dar el lujo de sacar a Rubén y agregar otro centro delantero.
3: Profe, ¿cómo le va? Erwin Velázquez para la tribu, 6-50-11-20. Consultarle con relación a Iván Leguizamón, ¿cuál es el informe que tiene justamente del partido que jugó en reserva y si estaría a disposición para el fin de semana?
0: Ya está listo Iván, yo quería que juegue, creo que yo lo había dicho, había hablado con él y le dije: Iván, necesito que juegues 45 minutos por lo menos en reserva, no me importa si jugás bien, si jugás mal, necesito saber que estés bien, que estés óptimo, que no te duela, que no se te inflame la rodilla. Y jugó hoy, le fue bien, hizo un gol inclusive, y ya está, era lo que yo necesitaba para decir, bueno, ya contamos con él, así que probablemente allá aparezca el fin de semana.
4: Buenas noches, profe Gustavo Aguilán para
0: Deporte
4: Total. En la elección del 11 inicial, y siguiendo un poco la consulta del compañero, ¿cuánto afectó el hecho de no tener extremos de oficio? Por lo menos desde arranque pudo haber sido otro, porque creo que le faltó un poco de tranquilidad a Olimpia, de no perder tantas pelotas forzadas en esa primera parte, y una le costó prácticamente el gol.
0: Sí, mirá, lo que nosotros queríamos de alguna manera, poniendo a Rubén y a Franquito, ambos a pierna cambiada, sabiendo que se internan a jugar a la segunda franja desde afuera, desde la línea lateral hacia adentro, ellos ocupan mucho los siguientes 10 metros a los primeros 10 metros, y entendíamos que le iba a dejar la pasada a Raúl por un lado y a Esteban Matus por el otro. Entonces lo que buscábamos era eso, tener gente que pueda centrar a pierna cambiada y los laterales pasando para centrar con su pierna hábil. Queríamos encontrar variantes desde esos lugares. Un poco nos decidimos por eso, sabiendo que ellos nos iban a cerrar básicamente el medio con sus 3 volantes y con la colaboración de los extremos, y que se iba a atacar más por fuera que por dentro.
5: Pablo, buenas noches. Alora Ponte para
0: buenas noches.
5: Universo 970. Lo saco un ratito del partido de hoy. Gustavo Alfaro, el entrenador de la selección paraguaya, criticó al fútbol paraguayo. Mencionó que le falta mejorar mucho, y entre lo que mencionaba, destacó y puso como ejemplo la

0: eliminación de Olimpia ante Vasco por Copa Sudamericana. ¿Qué opinión tiene al respecto?
1: Mira, en principio me hubiera gustado que no nombre Olimpia, tampoco que le baje el precio de la liga, pero básicamente que no nombre a Olimpia porque a partir de ahí ustedes me iban a estar preguntando esto que me estás preguntando vos, y hubiera preferido que esto no suceda, o sea que no exista esta pregunta, pero la pregunta está y la tengo que responder. Pero voy a ser muy cortito y quizá escueto y respetuoso, y yo no hablo de mis colegas, yo no hablo de mis colegas, elijo no hacerlo. Y claramente tengo una opinión formada que la comparto con la dirigencia, con mi cuerpo técnico. De hecho, se habló durante estos días que pasaron, pero me la guardo para mí.
2: Pablo, buenas noches para Fútbol de lo Grande. Una cortita nomás sobre el tema. ¿Usted tenía antes de esto relación con Alfaro? ¿Era de conversar, ya sea por el tema de las convocatorias, etcétera, etcétera? ¿Y si amerita un llamado cuando ellos regresen, una conversación para que aclare él de por ahí si es que se malinterpretó o no el tema?
1: No, a ver, Gustavo fue mi último entrenador. O sea, yo me retiré del fútbol en Quilmes y él fue mi último entrenador. Nos vino a visitar a principio de año. Yo no sé si fue enero, creo que fue enero o febrero, antes que empiece el torneo, estuvo en la villa. Y después no tuve más contacto con Gustavo, pero no, tampoco, él, Gustavo no tiene ninguna obligación para llamarme, para tener una charla, para tomar un café. Él no tiene ninguna obligación para conmigo. Desde ese lugar yo lo desligo a él. Y ojo, y cada uno es dueño de opinar lo que guste y lo que quiera. Yo, obviamente, comento cómo lo tomo yo, ¿no es cierto? Tengo claramente una opinión al respecto, que la dejo, o generalmente la expreso puertas adentro, a través de un café, de unos mates con mi gente.
3: Profesor, aquí, Nicolás de Radio.
1: Hola, Nico.
3: La Unión. Ya de cara a lo que se viene el domingo ante Rubiñu, en una cancha chica, complicada, ¿qué le parece eso, profe? Y en cuanto a los lesionados, si tenías un...
1: Mira, está muy bien, avanzó bastante bien Coyote, avanzó muy bien Alex Franco, avanzó muy bien Bentaverri, el que viene un poquito más atrás respecto a su lesión es Brian Romero, que tuvo una molestia en el partido por Copa Paraguay en el posterior izquierdo, creo posterior izquierdo, y bueno, vuelve Legui, así que bueno, los que hoy creo que los que van a quedar fuera... voy a tener mucha gente a disposición, por suerte. Los que van a quedar afuera, entiendo que van a ser Derlis y Brian Romero.
4: De esta manera,
5: palabras de Pablo Vitamina Sánchez, técnico de Olimpia.
6: Perfecto, Néstor. Allí entonces con la conferencia de prensa del técnico de Olimpia. Ya comparte la cima. Y mañana, ¿cómo viene la actividad, Néstor, en el conjunto franjeado?
5: Sí, trabaja nuevamente mañana. Tengo entendido que es por la mañana, ahí por la Villa Olimpia. Y ya desde... Y si es por la tarde, ya van a estar sumándose. En este caso, el arquero Gastón Olveira.
6: Sí, señor. Allí con Vitamina Sánchez, saludando siempre a todo el mundo. Pablo Vitamina Sánchez. Un abrazo especial, Néstor.
5: Pero tampoco sabe mi nombre. Un abrazo.
6: Dale, no, realmente me llama la atención. A todo el mundo le saluda menos a Néstor. No sé si el técnico está enojado, pero bueno, Néstor Beltrán en el móvil Amarok B6. Olimpia comparte la cima del torneo con Libertad, ambos con 26 puntos. El próximo domingo juegan ambos. En primer turno lo va a hacer Olimpia, visitando a Rubiñu, 17 horas, en el estadio de la Arboleda. Y 19:20 juega Libertad en su huerta ante Guaraní. El clásico moderno vamos a tener el próximo fin de semana, así le llaman. Ganó Olimpia, muchos hinchas criticando. No convenció Olimpia. Habilitamos rápidamente el 0984-955-000 para que los hinchas del conjunto franjeado envíen sus audios de WhatsApp. Estamos hasta 15 minutos más con la programación, así que envíen sus audios de WhatsApp 0984-955-000. Olimpia recupera la punta, pero ahora comparte con Libertad, ambos con 26 puntos.
7: Estela la jugada, che. Le ando un poco a este comentario, uno se va a instaurar, coméntame. Es que entonces a la jugada, o sea que tenemos que terminar, no varía, me lo queráis, porque recuerdo esa palabra de televisión, ¿verdad? Hacen algo en botejo, le iba a atacar los 90 minutos, no me dio la bola. Los olímpicos, yo te perdí con Lidia. Yo me quedé perdido al atacado 90 minutos para tener gol por los domingos. Tengo 40 minutos y comentario que la gente tuya y no. Va tu salamiento y ya hay un rol en bode.
6: No, no, no, tranquilo. Tranquilo, el oyente. No, no, no sé, para los comentaristas. Entonces, este mensaje. Audios de WhatsApp, vamos. Olimpia a la cima del campeonato, pero ¿convenció o no convenció el conjunto de Olimpia? Mira que en el final del primer tiempo, con abucheos, se retiraron algunos futbolistas.
4: Voto, ahí está Sandoval. Vendele que ya cuando termina el campeonato, rápido a tu volador, así como le vendiste al otro. Vendele. A tu volador, viste que vos sos muy inteligente, Coto Nogués. Hasta para traer técnico, soy inteligente. Un técnico que no sabe jugar, no entiende, no lee, no sé cómo puta lo que juega este tipo, boludo.
8: No, vos sabés, este Vitamina es sinceramente un terco, no sé si es terco, burro, qué carajo, pero Dios mío, le pone hasta el escano un poste, oh. El poste de Gallinero hace menos cagada que el escano. Y Richard Sánchez, por Dios santo, qué malo que es, por Dios.
6: Realmente no está, Richard Sánchez no está. No está Richard Sánchez realmente en el Olimpia, no sé, hay que levantar el nivel. Realmente una cosa increíble lo de Richard Sánchez y ya Rubén Lescano, que no volvió para el segundo tiempo. Muy bajo el nivel de estos jugadores del Olimpia. Realmente ingresó Sandoval y desde la banca, desde los suplentes, estuvo el gol para el conjunto de Olimpia. ¿Hay gol? ¿Hay gol de Messi en su despedida? ¿De penal? Bueno, de penal marcó Messi entonces en su despedida, señores. Se está retirando Lionel Messi. Está diciendo adiós a la selección argentina. Es la despedida que le están haciendo en el Estadio Monumental. Los oyentes que van enviando sus audios de WhatsApp al 0984-955-000. ¿Será que convenció Olimpia? Igual está en la cima, pero muchas críticas para algunos jugadores.
9: Gracias, Nico. Gané 5 packs de Munich original. Me entregaron hoy mismo. Gané cuando terminó el primer tiempo. Y 20 minutos después del... cuando empezó el segundo tiempo ya me entregaron. Gracias a la gran jugada, gracias a todos. Una empresa muy seria. Y fuerza Olimpia.
6: Gracias, fuerza, gracias.
9: Que salimos campeones este año.
6: Terminación 094, mi querido Oscar. Si tenés la foto, está ahí con los packs de Múnich. Porque Múnich te lleva hasta tu casa, ¿eh? Y el otro ganador, Cristian Martínez, con terminación de cédula 259. Ya en instantes anunciamos también el ganador de la camiseta de Olimpia, porque ya regalamos todos los premios. Ahí está. Mira, el oyente que enviaba su audio, ahí estamos viendo a través del YouTube. Múnich le lleva hasta su casa. Oyente Carlos Benítez con terminación 718, el que estamos viendo a través de YouTube. Ahí los 5 packs con la cédula espectacular, la gente de Múnich, por supuesto. Olimpia, 26 puntos, al igual que Libertad.
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5: ¿Cómo están, amigos? ¿Qué tal? ¿Qué tal? ¿Qué tal? ¿Qué tal? ¿Qué tal? ¡Comenzamos! El programa correspondiente al día de hoy, miércoles, mitad de semana, queridos oyentes, queridos hermanos. Muchas personas que se están acercando, mucha gente que llegaron en esta semana para llevar el Abre Caminos, para consultar, para recuperar a su pareja. Muchas personas que pidieron el ritual de florecimiento de dinero, ritual de abundancia, comerciantes, personas que se dedican a la compra y venta, y mucha gente que se acercaron para llevar el poderoso, maravilloso, único, auténtico y legendario Abre Caminos para la Suerte Rápida, que lo estamos entregando de regalo en nuestro Centro de Ayuda Espiritual, completamente gratis. Recuerden, Abre Caminos, ya su nombre lo dice, para derribar las barreras que no les permite avanzar, para derribar las murallas que le tienen ahí estancado en la mala suerte, en los problemas, en los gastos, en las pérdidas, en las dificultades, en las enfermedades, en los problemas familiares, en los problemas de parejas, que no le deja salir adelante. Hay personas que trabajan muy bien, ganan mucho dinero. Ya le había comentado en programas anteriores que conocía a una persona que ganaba mucho dinero mensualmente, pero llegaba a fin de mes y solamente tenía cuentas que pagar. Y él siempre me decía: maestro Sandro, no sé lo que está pasando. Mis compañeros de trabajo tienen linda casa, cambian sus vehículos, tienen una buena vida, pero yo siempre estoy igual o peor, lleno de deudas, de problemas, porque constantemente, queridos oyentes, tropezaba con dificultades y con barreras que no les permitía avanzar, no les permitía salir adelante. ¿Y cuáles eran esas barreras? ¿Cuáles eran esas dificultades? Enfermedades, accidentes, problemas en la casa, problemas en el matrimonio, problemas con los hijos. Y eso era una constante en su vida. Una constante en su vida que no le permitía avanzar, porque siempre que iba a mejorar su vida e iba a salir de las deudas, de las cuentas, algo ocurría, algo calamitoso que volvía a hundirle en los problemas y en las deudas. Llegó a nuestro centro espiritual, nos llamó mucho la atención, no quiero decir el monto de su sueldo, pero ganaba bastante, bastante bien y sigue ganando muy bien. Está en una institución pública. Hicimos un estudio y nos dimos cuenta de que había algo que le estaba bloqueando. Estaba siendo víctima de un trabajo de brujería que le habían practicado para arruinarse y perderle a su pareja. ¿Qué hicimos? Le hicimos una liberación. Arrancamos de raíz ese trabajo de brujería. Y hoy día me dice: maestro, es increíble cómo mi vida mejoró, pude arreglar mi casa, pude cambiar mi auto, mi vida no es la misma de antes, estoy mucho mejor, estoy mucho más tranquilo, me siento saludable, duermo muy bien por la noche, maestro Sandro, hasta tengo un ahorro que nunca pude tener. Y todo gracias a ustedes, maestro Sandro. El Abre Caminos es tan importante para derribar esas barreras que no les permite avanzar, para derribar esas murallas que le tiene estancado en la mala suerte, en los problemas, en las dificultades, en las deudas, en las pérdidas económicas. Abre Caminos, ya su nombre lo dice, para abrir el camino de la suerte y permitir que las oportunidades lleguen a su vida, que el dinero fluya y que la suerte, el éxito, la prosperidad sea parte constante de su vida, querido amigo, querida amiga. Es el perfume de la suerte rápida, rápida, rápida, rápida. 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Este poderoso Abre Caminos lo estamos entregando a personas que se acercan de muchos lugares a nuestro centro de ayuda espiritual. Gente, por ejemplo, de Salto del Guairá, de San Alberto, de Itacurú, gente de Canendillú, gente de Cazapá, gente de Villarrica, gente de Juan Eoleari, Mallorquín, Campo 9, gente de la Argentina, gente de Puerto Iguazú, Esperanza, del Dorado, gente de Puerto Rico, Argentina, de todo Misiones Argentina, gente de Corrientes Argentina, que se acercan a llevar el poderoso Abre Caminos. Diariamente estamos entregando a muchas personas el maravilloso Abre Caminos y los testimonios son increíbles de gente que llevaron el Abre Caminos y empezaron a cambiar su suerte, empezaron a cambiar su vida. Abre Caminos para el comerciante, para aquel que se dedica a la compra y venta, para esas personas que no encuentran trabajo, para el deportista, para esa persona que quieren hacer un futuro del deporte, para futbolistas, golfistas, tenistas, para esa persona que se dedica a la compra y venta de vehículos, para esa gente que cultiva la tierra, esas personas que están montando su empresa, su emprendimiento, Abre Caminos gratis de regalo en nuestro centro de ayuda espiritual. 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Nuestra página en el Facebook, Sandro Astrología. Tiene que darle me gusta a la página y recibir diariamente las reflexiones y los mensajes de motivación de nuestro centro de ayuda espiritual, Sandro Astrología. Al entrar en la página va a asistir en algunos videos que hemos grabado en Egipto, en Alejandría, en El Cairo, en Asuán, Egipto, también en México, allá en la península de Yucatán, en la pirámide de Chichén Itzá. Estuvimos también por Bogotá, Colombia, estuvimos también por Perú, estuvimos por Salvador Bahía en muchas oportunidades, trabajamos con la gente del Templo de Oxumaré en Salvador Bahía, siempre viajando, queridos oyentes, siempre viajando para traer nuevas técnicas en nuestro centro espiritual y cambiar la vida de la gente. Ayer estaba explicando a todas las personas que escuchan el programa que en nuestro consultorio también tenemos nuestro templo, en donde pueden presenciar los rituales de florecimiento, rituales de prosperidad, rituales de amarres, rituales de atracción, que lo estamos haciendo en nuestro centro de ayuda espiritual, porque ahí, en ese mismo lugar, tenemos nuestro templo y nuestros maestros que están trabajando para cambiar la vida de la gente. 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Aquí tengo un mensaje, dice: maestro, yo quiero llevar el Abre Caminos, soy de Hernandarias, tengo un proyecto muy ambicioso, pero estoy tropezando con muchas trabas y muchas dificultades. De repente parece que avanza y luego se estanca por completo. Maestro Sandro, hace 10 años que estoy procurando realizar este proyecto. Quiero saber si el Abre Caminos me puede ayudar y si puedo acercarme mañana mismo a su centro espiritual. Por supuesto que sí, que el Abre Caminos le va a ayudar muchísimo. Yo veo mucha suerte en su camino, estimado amigo. Yo veo que las cosas se están saliendo y se están dando, y que esos inversionistas que están tardando un poco en llegar, ya están llegando para que usted pueda realizar efectivamente ese proyecto que está teniendo. Así que le vamos a esperar en nuestro centro espiritual para entregarle mañana mismo el poderoso Abre Caminos. Y para todas las personas que están escuchando la radio, que están escuchando el programa, que quieren llevar el Abre Caminos, que quieren consultar, que quieren recibir la ayuda de los rituales de liberación, de florecimiento, de dinero, anoten bien la dirección. 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Muchos mensajes. Aquí tengo un mensaje, dice: maestro, yo quiero recuperar a mi pareja. Dice: me casé hace un año y tres meses. Él me dice que me quiere, pero que está confundido porque también se siente enamorado de otra mujer. Dice: quiero recuperarle. Él es el hombre de mi vida. Ya busqué ayuda en muchos lugares desde hace 5 meses, pero él cada día está peor. Maestro Sandro, ¿será que puedo acercarme mañana? Dice: bueno, le vamos a esperar, estimada señora. Yo quiero decirle que esto tiene solución. Aquí la profe Eli me dice que en una semana esto tiene solución. Y quiero contarle algo muy importante que quizás nadie le dijo a usted. Su esposo está siendo víctima de un trabajo de encantamiento. Hay una mujer que está visitando a una señora que se dedica a hacer trabajos de brujería, trabajos de macumba, para tenerle a él en sus manos y hacer con él lo que él quiere y torcer su voluntad. Él le dice que le quiere, que quiere estar a su lado, pero que a la vez necesita estar con otra persona. ¿Por qué? Porque le están trabajando, le están haciendo rituales de encantamiento. Y es eso lo que tenemos que cortar, arrancar y hacer que ustedes vuelvan a ser felices. Querida amiga, él también está sufriendo porque en contra de su voluntad le están teniendo a él y le están dominando. Así que le vamos a esperar en nuestro centro de ayuda espiritual, que esto tiene solución, estimada amiga. Aquí tengo otro mensaje, dice: maestro, estoy escuchando su programa, yo quiero llevar el Abre Caminos, dice. Tengo un emprendimiento muy bueno, quiero abrir para mi negocio de venta de repuestos, dice. Quiero saber si el Abre Caminos me va a ayudar. Claro que sí, estimado amigo, que le va a ayudar y muchísimo, muchísimo, muchísimo para que usted pueda salir adelante en ese proyecto que está teniendo. Así que le vamos a esperar en nuestro centro de ayuda mañana mismo. Aquí tengo otro mensaje, dice: maestro, yo le visité hace 9 años aproximadamente, dice. Usted me dio el Abre Caminos, me ayudó muchísimo, yo viajé al extranjero y hace 6 meses que estoy en Paraguay y tuve la suerte de volver a escucharle por la radio, dice. Gracias a usted, mi vida cambió por completo. Maestro Sandro, me casé con una persona que cambió totalmente mi vida. Siempre estuve agradecida a usted y ahora estoy muy feliz de volver a escucharle, dice. Esta semana paso por su centro de ayuda. Muchas gracias por el mensaje. Estimada amiga, le vamos a esperar en nuestro centro espiritual. Bueno, impresionante la cantidad de mensajes, ¿eh? Muchos mensajes. Aquí tengo otro mensaje, dice: quiero recuperar a mi pareja, necesito su dirección. Tengo otro mensaje, dice: maestro, yo sé que me están haciendo trabajos de macumba, mi suegra no me quiere, me odia, siempre me odió. Ella es la que me quiere separar con brujerías. ¿Será que puedo acercarme hoy mismo? Dice el mensaje, le vamos a esperar mañana, estimada amiga. Bueno, le vuelvo a repetir la dirección para todas esas personas que quieren consultar, que están pasando por malos momentos, que quieren llevar el Abre Caminos, que quieren recibir la ayuda de los rituales de florecimiento de dinero, de prosperidad, de unión de pareja, de amarres. Escuchen bien y anoten la dirección. 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Si no encuentran, pueden enviarnos un mensaje que le vamos a enviar la ubicación exacta de nuestro centro de ayuda espiritual, o también pueden buscar en los aplicativos de búsqueda de GPS como Sandro Astrología y le lleva directo a nuestro centro de ayuda espiritual. Aquí tengo un mensaje, dice: maestro, estoy escuchando su programa, dice, mi esposo se fue de la casa hace más de un año. Hace un año que estoy buscando ayuda en muchos lugares. Contacté con personas que publicitan por redes sociales. Lastimosamente no tuve suerte, solamente perdí mi tiempo. Cada día estoy peor. Visité a muchas personas y me recomendaron ahora escuchar su programa. Usted me inspira mucha confianza, maestro Sandro. ¿Será que puedo visitarle esta semana? ¿Será que mi caso tiene solución? Aquí le envío nuestros datos, dice el mensaje. Me envía la fotografía de los dos, nombre completo. Bueno, estimada amiga, quiero decirle que sí tiene solución, que no es un caso muy grave, muy difícil, ni muy complicado, ya que él se fue de la casa porque le están haciendo trabajos de macumba. Hay una persona que desde hace tiempo, desde hace ya unos años, que está buscando la forma de destruir su matrimonio. Y usted sabe muy bien quién es esa persona, porque es una persona que estuvo en el pasado, en la vida de él. Bueno, es esa persona la que siempre buscó la forma de destruir ese matrimonio y lo está logrando. Lo está logrando con trabajos de macumba. Y es eso lo que se tiene que hacer: liberarle de esa mala energía, liberarle de esa brujería, liberarle de esos trabajos, y todo va a cambiar y usted va a volver a recuperar a su pareja. Así que sería bueno que se acerque a nuestro centro espiritual lo más rápido posible, que esto tiene solución. 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Y para todas esas personas que tienen problemas de pareja, para todas esas personas que han perdido a su ser amado, para todas esas personas que no encuentran el camino del amor, o que quieren tener a su lado a alguien en particular, que quieren atraer, que quieren amarrar, yo les recomiendo que se acerquen de forma personal. Esos trabajos se hacen de forma presencial y no a distancia, para que tenga mayor resultado y en más corto tiempo. Así que acercarse al consultorio, a llegar al consultorio, que todos los problemas tienen solución, queridos oyentes, queridos hermanos. 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Así que si tienen alguna pregunta que hacer, tienen alguna duda, quieren saber qué le depara este año, quieren saber si esa persona que está a su lado le conviene o no, quieren saber si están siendo víctimas de la maldad, si le están separando con trabajos de macumba, quieren saber por qué no tienen suerte, por qué están fracasando, ¿Por qué no pueden salir adelante? ¿Por qué sus proyectos no prosperan? 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Queridos oyentes, queridos hermanos, ya nos estamos despidiendo de ustedes. Nos volveremos a encontrar mañana a esta misma hora y por esta misma emisora. Que pasen una buena jornada y será hasta mañana.
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0: Muy, pero muy buenos días, queridos oyentes, queridos televidentes. Arrancamos nuestra programación en tiempo real cuando son puntualmente 7 de la mañana con 8 minutos en todo el territorio nacional. Hoy amanecimos con sol, pero de repente se va subiendo rápidamente otra vez la nubosidad. Y según meteorología, tendríamos sol durante prácticamente todo el transcurso del día. Algún momento del día vamos a tener nubosidad, pero mayormente soleado según el pronóstico extendido, con una temperatura mínima de 19 grados y una máxima de 30 grados. A esta hora de la mañana tenemos 21 grados la temperatura en el este del país. Un día maravilloso, cómo no decir gracias a Dios por regalarnos este hermoso día. ¿Cómo no decir gracias a Dios por regalarnos salud, por regalarnos esa tranquilidad, esa posibilidad de poder contactar con todas estas personas que nos reciben en sus hogares a través del televisor, a través de la radio, a través de las redes sociales, por donde estamos transmitiendo nuestra programación en tiempo real? Agradecido por sobre todas las cosas a Dios por esa posibilidad que nos brinda. Arrancamos de esta forma nuestra programación. Saludo a todos los compañeros de trabajo. El compañero Víctor trancado en el tránsito, no sé qué está pasando. Mira la cola que hay sobre la ruta internacional, sentido Asunción Ciudad del Este, la ruta Paraguay 2. Está con un tránsito, la gente se ve, ¿verdad? Se ve ahí desde la pantalla atrás del blindex desde los estudios de Itapirú. Bueno, lo cierto y lo concreto es que hay un tránsito bastante pesado a la gente que está viniendo desde Asunción hacia Ciudad del Este. Muchos eventos que están aconteciendo en el este del país. Todavía se analiza el post-elección de autoridades municipales en todo el país. El Partido Colorado, aunque hayan perdido ciudades cabecera, han recuperado algunos y en cantidad de votos supera ampliamente a la oposición. El Partido Liberal es el más golpeado de vuelta en estas elecciones, que después de casi 60 municipios, hoy solo quedan con unos 30 municipios. Si es que realmente el gran perdedor de todo esto es el Partido Liberal, que fue relegado al tercer lugar entre los partidos políticos de nuestro país. El segundo queda las coaliciones, las unidades de partidos políticos que se presentaron, que realmente hicieron muy buena campaña, demostrando que unidos se puede lograr muchas cosas. Pero no obstante, el Partido Colorado sigue siendo un partido muy fuerte en el Paraguay. Bueno, ya está el compañero Cancio González en el circuito informativo. Buen día, Cancio, ¿cómo estás?
1: Buen día, Juan, saludos a los demás compañeros de la audiencia, también feliz bendecida con a todas las personas quienes nos acompañan. Muchísimas novedades, por lo menos en el ámbito policial. Hay incautación de drogas, personas detenidas, un ciudadano ya de edad, más de 60 años de edad, acusado de haber abusado de una menor de 9 años de edad, su hijastra. Hay incautación de drogas, así como decía. Hay homicidio también en la zona de San Alberto. Hay una chica de 22 años que fue detenida por supuestamente robar el ahorro de su patrona en kilómetro 9. También ahora hay un hallazgo de cadáver anoche en el Presidente Franco. Así, muchísimas novedades, por lo menos en el ámbito policial. Hecho de robo, no, pero sí esos tipos de actividades que por lo menos hay y se tiene por lo menos ahora. con relación a lo que es el hallazgo de la droga, 531 kilos en total, se encontró en un camión de gran porte, donde era conducido por un ciudadano que tenía como destino a Cascabel, de acuerdo a los datos por lo menos que se tiene. Y bueno, es lo que por lo menos tenemos hasta ahora.
2: ¿Homicidios? Sí, un ratito cuando acabamos a estar saliendo Marisa ya para poder ver el caso de homicidio de San Alberto.
0: Sí.
2: O en este caso ocurrido en esa zona. De acuerdo a los datos que se manejan...
0: ¿Asesinato de Cancio, ¿eh?
2: Sí. El caso de este homicidio es de que el hombre ya tuvo problemas con su pareja en el mes de abril de este año, y a raíz de eso habría prendido fuego la casa y el vehículo de la mujer, supuestamente el hombre. Ahora la mujer es quien le mata supuestamente a este ciudadano. Es lo que por lo menos se tiene, y después de los primeros datos que se tiene es que la mujer aparentemente ya habría cruzado el territorio brasileño. Son datos que manejan también la policía, la gente del departamento de investigaciones, con quien hablamos hace cuestión de minutos también.
0: Sí. Bueno, esperando a la que
3: Canso Marisa
0: esté con la... Ella es la de Relaciones Públicas, de la Dirección de Policía del Alto Paraná, la comisaria ya, ¿eh?
3: No, suboficial.
0: Suboficial, Marisa.
3: Subcomisario.
0: Subcomisario, sí. Subcomisario, no, faltado. O sea, y más onda,
3: ya está llegando.
0: Ya está llegando en esta cama. Veo, no, Marisa ya no llega a ser bien, comisaria.
3: Ella pura, tranquilo, despacio, que cumpla el proceso.
0: No, pero la iba leña inteligente al rendipo. ¿No? ¿Vamos a Saina o...? No,
3: pero vamos a Saina.
0: Sí.
3: Tienes toda la pinta de que va a pasar.
0: No, y vos sabes que es difícil encontrar gente que hable bien y se exprese bien. Yo veo, en la voz de la policía veo bastante gente que están expresándose muy bien y están, tiene esa noción de comunicador dentro de la Policía Nacional. Cuando disponga de canción, ya estamos contigo.
2: Sí, acá ya vamos a proyectar con las imágenes antes del video, ¿no?
0: Uh-huh.
3: Mientras él se acomoda ahí, sí. Algo pasó en el tránsito, no sé qué fue.
0: Yo, no, estaba pesadísimo, lentísimo. Acá, Víctor, acá pasaba lento.
3: No,
0: o sea que trancó de... No, pero trancó del microcentro.
3: Y una ambulancia abría camino, ¿verdad? Eso sí se puede rescatar. La conciencia de los automovilistas que se
0: abrió,
3: ¿no? En medio del escaso espacio que hay, que le abre el paso a la ambulancia. No sé qué habrá pasado, pero llegamos.
0: Bienvenido para esta
3: prueba. ¿Cancio?
2: Sí, ahora comenzamos. Ahí está el video y las imágenes, de hecho, que son un poco fuertes,
0: fuerte.
2: Para, seguramente van a poder tapar ustedes con relación a ese tema. Bueno, estamos en compañía del subcomisario Marisa Balmori con relación a un hecho bastante grave ocurrido a la medianoche en el distrito de San Alberto, específicamente hacia la colonia 8 de diciembre, donde aparentemente un problema que se venía arrastrando desde el mes de abril, lastimosamente se encadenó, digo bien, en un trágico final. De acuerdo a los datos, por lo menos, que maneja la policía y los agentes del Departamento de Investigaciones, es de que en abril supuestamente el hombre había quemado la vivienda de la pareja, la mujer, que van a recordar ustedes la audiencia, y en aquella oportunidad se había dicho de que su ex pareja era el culpable. Ahora aparentemente volvieron a conversar a ambos, y anoche la sospecha es de que la mujer, la pareja de este ciudadano brasileño, la víctima fatal, ha sido el que le había matado supuestamente los parejas. Para atender mayores detalles a este tema, estamos con el subcomisario. ¿Qué datos manejan de la Nación de Protección?
4: Sí, buenas Sí, buenos días para los seguidores y audiencia. Es así, en principio, el reporte que tenemos de los personales intervinientes de la Subcomisaría 21, Colonia San Francisco Javier de Gleba 8, ellos acudieron hasta esta vivienda tras una alerta de un vecino, quien a su vez manifestó que recibió la llamada de del padre de esta víctima fatal, que vive a 2 cuadras del domicilio de la víctima fatal. Un adulto mayor sería su padre, que recibió una llamada anónima, según manifestó, y alertó al señor, al vecino en este caso, solicitándole que acuda a revisar la casa de su hijo, que aparentemente le avisaron que se le había matado. Inmediatamente este vecino acudió hasta la comisaría y solicitó el acompañamiento del personal policial para la verificación. Personales acudieron hasta el lugar, aparentemente encontraron todo en orden desde afuera. Posteriormente, una puerta lateral que da hacia el lado del garage encontraron que estaba abierta, por lo que procedieron a ingresar. Y en ese momento ya encontraron esta víctima fatal, identificado como Valdecir Meiner Saciano, de 52 años de edad, tendido en el piso en la sala de la casa con una herida aparentemente a la altura del tórax, de arma blanca, y rastros de sangre esparcidos en la sala, en la cocina, según manifestaron los intervinientes.
2: Él estaba recibiendo nuevamente esa vivienda ya con su pareja, con quien tuvo problemas en el mes de abril.
4: Según manifestaciones de los intervinientes, él seguía teniendo problemas con su expareja y residía solo. Es lo último que ellos se manejaban. Pero aparentemente también fue visitada por personas. Hasta el momento no sabemos concretamente si es su expareja o no la persona que estaba con él en ese momento, pero sí estaba compartiendo con alguien, según los rastros e indicios que se pudo levantar del lugar, ya que encontraron botellas vacías, aparentemente estaban consumiendo bebidas alcohólicas en el lugar. Y tampoco funciona la cámara de circuito cerrado que tiene la casa, según manifestaron, por lo que no se pudo obtener imágenes.
2: La primera sospecha recae en su expareja.
4: En principio sí, de hecho intervinieron los agentes de investigaciones también, que recabaron todos los datos para poder darle el seguimiento. El procedimiento de rigor hicieron los personales intervinientes, también con el Ministerio Público, el médico forense, y de ahí es más, ya los agentes de investigaciones darán el seguimiento al caso.
2: ¿Una sola herida tiene el ciudadano?
4: Una sola herida a la altura del tórax es lo que se pudo constatar.
2: Después, vecinos, algunos que puedan tener cámara ahí, o no los tienen vecinos.
4: Sí, de hecho sí, hay vecinos no tan cercanos, pero sí que podrían ayudar para poder obtener algunas imágenes. También la camioneta propiedad de la víctima no se ubicó en el domicilio, según manifestaron los intervinientes, y su padre también, que su hijo tiene una camioneta que en ese momento no se encontró en el lugar. Pero no se llevó ningún otro objeto de valor, que tenía joyas, no se tocó nada en el interior de la casa, no se revolvió nada, según manifestaron, solamente la parte de la sala y la cocina, y que se encontraron los rastros. Aparentemente había forcejeado con alguien.
2: Lo que podemos decir es que entre trabajos por medio.
4: Y podría decirse, porque se encontraron botellas vacías, según manifestaron, también en el interior de la casa.
2: Me entiendo que hasta ahora se estaba tratando de buscar el vehículo de la víctima fatal, también tratar de ubicar al mancero o la altera.
4: Es así, hasta el momento personales de investigaciones y también de la jurisdiccional están abocados a las tareas ya investigativas, tratando de ubicar el vehículo en principio.
2: Gracias, señor.
4: Muchas gracias.
2: El subcomisario Marisa Balmori, vocera de la Policía Nacional, la Jefatura de Policía de Alto Paraná, con relación a este tema. Hay imágenes que quedaron justamente, que compartimos también. De repente el cuerpo quedó como quedó, recibió una herida de arma, blanca, aparentemente es producto ya seguramente después de que haya
5: no sé, tratado de salvarse ya, eso de una forma, del agresor o la agresora, de acuerdo al otro. La primera sospecha, reiteramos, es la expareja de este. Supuestamente el hombre fue acusado en algún momento dado de haber quemado justamente la vivienda de su expareja. Ustedes buscando un poquitito, la gente también, el hecho había ocurrido en el mes de abril, donde supuestamente el hombre había prendido fuego en la casa y el vehículo de la mujer, esto supuestamente por despecho también, ¿verdad? Y el caso había estado justamente con la gente de la fiscalía de Ningapona. Y bueno, una vez más reitero, lastimosamente, si es que se llega a confirmar esta información, es de que la sospecha recae, reitero, la primera sospecha en realidad es la expareja, quien había llegado nuevamente a la vivienda seguramente para poder dialogar, pero después, lastimosamente, esto terminó en las condiciones en que justamente estamos teniendo hasta el momento. Valdecir Meiner Casiano, 52 años de edad, es la víctima fatal a las 12:40 de la madrugada. Ocurrió este hecho en sí, y bueno, de ahí además seguramente tendrán que ver qué datos más se tienen con relación a este tema.
0: Excelente, Cancio. Todo apuntaría a que estaban compartiendo y de ahí comenzó todo esto, Cancio. Así como describió la encargada de comunicación y también lo que vos estás pasando para nosotros, ¿verdad?
5: Sí, yo hablé particularmente con la gente del Departamento de Investigaciones con relación a este tema y ellos justamente nos pasaban este dato de que en el mes de abril de que la casa de la mujer, supuestamente el ahora hoy fallecido, había ido y quemado la vivienda de su expareja y un vehículo también. Se van a recordar ustedes, colocando un poquitito el nombre de Valdecir Meiner Casiano, van a encontrar esto, que él fue el acusado. Y ahora, aparentemente, entre problemas y problemas, seguramente la mujer con sed de venganza, ya eso, seguramente, digo, porque la primera sospecha es ella. De confirmarse, seguramente va a ser, de hecho, que bastante grave en sí, pero lo cierto, lo concreto, es de que es la primera sospechosa con relación a este tema que está ocurriendo justamente, compañero.
0: Excelente. Cancio, con relación a este, el cargamento de drogas que se incautó en el camión, se habla de un conocido ya del mundo del narcotráfico, ¿o yo estoy equivocado?
5: Sí, del kilómetro es el caso de ayer en horas de la tarde,
0: sí,
5: donde un camión había, y le voy a pasar acá para que ustedes puedan ampliar un poquitito más y que puedan tener un poquitito los documentos, de dónde fue cargado el vehículo. El vehículo es fletado.
0: Uh-huh.
5: Fletado de la empresa Agiliza Transporte S.A. Ese es el chofer, es Darío Armando Rojas Fernández. El punto de partida es kilómetro 7, kilómetro 27, lado Mondavi.
0: Sí.
5: Después la llegada a Algeza, del kilómetro 12. Uh-huh. Ahí es donde se despachó. Está el documento, el pesaje de todo lo que es este, de la mercadería, ya eso es del trigo, y después, aparentemente, al salir de ahí, el chofer se fue y cargó las drogas entre su cabina, que sería debajo de la cama que tiene ahí en la cabina, entre los colchones y arriba, en el techo.
0: Mm.
5: 531 kilos, fíjate, 531 más de media tonelada, y que entre todo en esa cabina y tranquilamente venía, porque uno abriendo de repente no había nada. Siempre con los datos que nos da la policía es de que aparentemente el escáner en Foro Iguazú normalmente se coloca en la carreta, por eso llegan en la cabina, y porque me dicen, por lo menos una explicación que me dieron, ¿verdad?
0: Sí.
5: pero la policía tendría datos importantes de una persona, quien sería el jefe. Ella, a su vez, dicen ellos que recibiría en la zona del kilómetro 14.5-15, lado a Caraí, cuyos datos ya tiene justamente la policía, la fiscalía también, y seguramente van a estar investigando con relación a ese tema en sí.
0: Y el problema es que siempre se está tomando, pero nunca se llega al dueño de la mercadería. Y mínimamente este señor, al salir de Algeza o de donde sea el puerto donde estaba, tiene que saber dónde fue a cargar esta mercadería, que es con destino a Brasil, ¿verdad?
5: A Curitiba, sí, señor. A Curitiba. Se le tiene que hacer el seguimiento en sí.
3: Pero el hombre, el mula, no va a declarar nunca en contra de quien...
5: No, y la ley del silencio es lo que más... Pues no va a ir así...
3: O te callan, mi jefe, el médico.
5: Sí. Y el chofer, en estos casos, solo dice, no, yo este viaje no me iba a hacer y me iban a pagar ya 2 millones por llevar la carreta hasta allá, no me quedaría.
3: Sí.
5: Famoso ahí está, sí, señor.
0: Y por migaja caen y se complican la vida.
5: Así mismo. Hay un hallazgo de cadáver dentro de un pozo baldío en la zona del kilómetro... En el barrio Santa Librada, presidente Franco, en un camino terreno anoche. La víctima fatal, Gustavo Javier Galeano Román, de 31 años de edad, domiciliado justamente en ese asentamiento, donde vecinos ahí, transeúntes, le llamó la atención de repente, andando, el lugar, y ahí es donde se quedaron para ver, y en ese se trataba de una persona ya sin signos de vida. Fue encontrado esto anoche en la jurisdicción de presidente Franco. Y después hay otros datos también, ese vamos a estar en el siguiente contacto. Hay una funcionaria empleada, ya sabes que trabaja con la doméstica, del nombre Pamela Jazmín Gamarra Báez, de 22 años de edad, fue detenida ayer en hora de la tarde por supuestamente robarle a su patrona 60 millones de guaraníes que tenía guardado ella en su caja fuerte, ya es bueno. Uh-huh. Y la funcionaria o su funcionaria había en su poder, se incautó la suma de 1.700.000 guaraníes, es lo que se recuperó en su poder, pero 60 millones es lo que supuestamente ella ya había hurtado, dinero de la patrona, del patrón, ya de su jefe. Este material vamos a estar ampliando ya en el siguiente contacto.
3: Bueno, muy bien. Arrancamos bien entonces, cargadito en la mañana.
0: Sí, bastante.
3: Buena jornada de trabajo para vos, Cancio.
5: Igualmente, señor, hasta luego.
3: Hasta luego. Cancio González, primera saca del informe policial. ¿Se dice bien?
0: Asesinato,
3: ¿no? Primer droga, corte del informe policial. Sí.
0: Asesinato, droga y hallazgo de cadáver.
3: Sí.
0: Está ahí, y violación también.
3: ¿Cuántos kilos había en el camión?
0: Y, espera,
3: 500.
0: Sí, bastante.
3: ¿O marihuana, no?
0: Sí, marihuana, prensado. Lo que se lleva acá de Paraguay hacia Brasil. Y en grandes camiones carretas que va todos los días acá en la ciudad.
3: ¿Y quién hizo Brasil el procedimiento? ¿Senad o antinarcóticos?
0: Ah, qué.
3: ¿O investigaciones? Mira, ¿qué investigaciones? ¿Y qué coco de pecuera?
0: No, hoy qué baite y coco de pecuera. Hoy qué baite.
3: Ya que no... Si vamos a ir institucionalmente por un trabajo bien hecho,
0: tiene
3: ya
0: que llamar,
3: los otros no reaccionaron, entonces interviene investigaciones... Pone los puntos sobre las íes.
0: No debe ser así.
3: Pero si vamos a ir por la realidad de los hechos. O pillai güey la uja o qué bebé.
0: O carujigue.
3: Claro, porque los otros ya cobraron todo, güey. Y una división diferente.
0: Pero lo que debería de hacer es, como es una unidad especializada, llamar a esa unidad especializada. Cuando sí, interceptan, después,
3: claro,
0: llaman.
3: No está bien, interceptan y le llaman.
0: De comando tripartito, por ejemplo. Que siempre era calladito, sí, y ahora sí. El Duré creo que
3: sí, Carlos Duré.
0: Está por ascender o de cargo y nada para subir de categoría, y entonces él aparece también en la fotografía, en los medios. Hace ruido.
3: Pero, hace ruido.
0: Que estaba siempre escondido.
3: Hace ruido con un fin.
0: Ya, claro.
3: Ese ruido es producto de que no, porque si es que recibe su ¿cómo que se dice? Su
0: duque o
3: su peaje. Entonces no hay la mercadería. Pero como no hay por la peaje es buena, entonces a la mercadería y él es el todopoderoso que echó. Y el conductor o el dueño de la cara dice, ¿sabes? ¿Ya para Mahona? No, ok, el que paga mal paga doble.
0: Ojo, este camión es de un conocido del kilómetro 12, según los muchachos. Es conocido el dueño de la mercancía del kilómetro 11, y cuá, ¿te lo oíste?
3: ¿En serio?
0: Sí.
3: ¿Hasta ahí me puedo decir?
0: Hasta ahí, no más, bueno, más que eso. Yo no conozco. Pero como este conocido tiene la protección de los políticos fuertes, entonces, hasta ahí nomás se puede llegar, o sea, al chofer, y nomás. Oye, ¿cuál más va a la mercadería?
3: Pero nunca trasciende, porque ¿quién es
0: el dueño de la mercadería? Ahí está.
3: ¿Y quién es el político de acá, de Alto Paraná?
0: Y tiene que ser el Alto Paraná.
3: ¿Pero es político o qué?
0: Político.
3: ¿El dueño?
0: Político.
3: ¿Pero uno sabe quién es, entonces?
0: No sé.
3: ¿Y cómo está mencionando, entonces?
0: No, que es político, o sea...
3: No, es protección de político lo que tiene.
0: Y muchas veces protección de los políticos lo que más hay. De gente de la Pope. Yo siempre recuerdo eso del tema de Cucho, de Tomás Rojas, todo eso. ¿Te recordás? Antes eran los cabriteros. Sí, Rojas era, también era Luis Rojas.
3: Luis Rojas.
0: Conocido, pero tenían un acompañamiento de la policía, amigo. Carhuaytés.
3: Y Tomás, iba a pensar que no.
0: No, y Tomás, y tenía tres de la Geo que lo acompañaban donde se iban. Armado, pertrechado.
3: ¿Por qué fue tanto así, Leo?
0: No, así era, Víctor. En las canchas él se iba y un bocapú, perereja, cual, y arma, pero iban su camioneta rodeado de la policía. Increíble era. Ir a transmitir en la cancha de Costañú era ir a transmitir entre capos mafiosos. Increíble, fue un momento. Hasta que cayeron, ¿verdad? Pues ya es la soberbia y más cosas.
3: Miramos lo que está haciendo nosotros. Media electrónica. ¿Por qué no ponemos de todos nuestros oficiantes ahí?
0: Anda, ahí ya vamos ahí. ¿Verdad?
3: Ah, bueno, usted ahí.
0: Ahí ya vamos ahí.
3: Vamos a pedirle ahora a todos los oficiantes que traigan así un banner, ¿verdad? Que pueda quedar un poco más luminoso.
0: En nuestros oficiantes.
3: Bueno, ¿cómo quedamos con nuestra apuesta deportiva, Juan, después de lo de anoche?
0: Vamos a arrancar, Víctor. Lo de Olimpia me noqueó ayer.
3: ¿A los tres?
0: Me noqueó ayer.
3: ¿A los tres votamos por Olimpia?
0: Sí, me noqueó.
3: Pero estuvimos a punto ya. Ese tiro desde el mar, al final del partido, que desvió con el pecho el defensor de Nacional.
0: ¿Socio?
3: Era
0: se vio
3: a los tres hicimos Nacional.
0: Se vio Rubio Ñuva Meleanda muy empate.
3: Sí, empate.
0: Y ustedes pusieron a
3: Meliano. Los dos pusimos a Meliano. Ya perderlo. Después de hacerlo. Los tres también perdimos porque yo dije empate. Sí. Yo tenía que haber apostado por 2 de mayo. Trinidense, Luque, ahí yo gané, ¿verdad?
0: Yo también.
3: Después Recoleta, yo puse empate y perdí. Guaraní, los tres dijimos Guaraní, perdimos los tres.
0: Esperamos
3: un punto y
0: Luque ganamos los dos.
3: Sí.
0: Recoleta Libertad
3: ganaron ustedes.
0: Sí, es verdad.
3: No. Recoleta Libertad, sí. Ese yo puse empate. Sí. Ahí yo perdí.
0: Nosotros pusimos.
3: Bueno, después vamos a sumar ahora porque ahora mismo estoy con un problema de amnesia.
0: ¡Oh, perdí! ¡Mira! ¡Oh, perdí!
3: Uno solo tiene los. ¡Qué loco! O sea, todo conspirado en mi contra está. Todos conspiraron, hasta Olimpia conspiró en mi contra.
0: Bueno, arranquemos, sí, Carlito. Lectura del Santo Evangelio del día de hoy en guaraní y en español.
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3: ¿Tenemos?
0: Totalmente or. Totalmente or.
3: Es diferente, ¿verdad?
0: Sí.
3: El que acabamos de escuchar difiere de lo que es.
0: En español.
3: Lo que está previsto para el día de hoy, de acuerdo a lo que tenemos aquí en Vaticano News, por lo menos Lucas capítulo 1, versículos 26 al 38, que es diferente al que acabamos de escuchar, repito. Y dice: en aquel tiempo el ángel Gabriel fue enviado por Dios a una ciudad de Galilea llamada Nazaret, a una virgen desposada con un varón de la estirpe de David llamado José. La virgen se llamaba María. Entró el ángel a donde ella estaba y le dijo: alégrate, llena de gracia, el Señor está contigo. Al oír estas palabras, ella se preocupó mucho y se preguntaba qué quería decir semejante saludo. El ángel dijo: no temas, María, porque ha llegado la gracia ante Dios. Vas a concebir y a dar a luz a un hijo, y le pondrás por nombre Jesús. Él será grande y será llamado Hijo del Altísimo. El Señor Dios le dará el trono de David, y su padre y él reinará sobre la casa de Jacob por los siglos, y su reinado no tendrá fin. María le dijo entonces al ángel: ¿cómo podrá ser eso, puesto que yo permanezco virgen? El ángel le contestó: el Espíritu Santo descenderá sobre ti, y el poder del Altísimo te cubrirá con su sombra. Por eso el santo que va a nacer de ti será llamado Hijo de Dios. Ahí tenés a tu parienta Isabel, que a pesar de su vejez ha concebido un hijo, y ya va en el sexto mes, la que llamaban estéril, porque no hay nada imposible para Dios. María contestó: yo soy la esclava del Señor, cúmplase en mí lo que me has dicho. Y el ángel se retiró de su presencia. Palabra del Señor.
0: Gloria a ti, Señor Jesús.
3: ¿Por qué difiere esto?
0: Lectura del Santo Evangelio que compartimos con usted a esta hora de la mañana. Yo no sé, no sabría decir. O sea, yo no revisé, Víctor.
3: Y tenés que revisar.
0: No revisé. Está es? Federico.
3: Tenés que revisar.
0: Después vamos a discutir eso.
3: Ok, correcto. Saludale nomás, Federico. ¿Sí?
0: Buen día, doctor Federico Schroeder, director de la décima región.
7: Muy buenos días a toda la audiencia.
0: ¿Cómo andamos?
7: Bien, excelente. Mejor al escucharle.
0: Es cabo, era.
3: Doctorazo, ¿qué tal? ¿Cómo estamos en materia de salud pública en Alto Paraná tras aquella prolongada huelga, los problemas que habían? ¿Hay mejoría? ¿Se nota o no hay nada de eso, doctor?
7: Bueno, gracias a realmente que se pudo llegar a un diálogo, para que el método se pudo destrabar esa huelga de médicos con el Ministerio de Salud Pública. Bueno, hoy estamos concentrados totalmente en dos problemas que tenemos en la ciudad de Hernandarias con los pacientes dializados, ¿verdad? Que hoy la gente de obra, ahí donde es un pabellón de hemodiálisis, ya estarían entregando la obra. Estamos en el hospital de Hernandarias hemos tenido un problema con la infraestructura, ¿verdad? Donde, la gente, la empresa constructora contratada por el Instituto Nacional ya estuvo haciendo los trabajos. Hoy a las 11:30 de la mañana estaría llegando ya la gente de recursos físicos, ¿verdad? Que es la encargada de dar el visto bueno, de brindar la obra. Entonces vamos a estar ahí por ahí a las 11:30, estaríamos a las 10 de la mañana hoy en el lanzamiento de octubre, rosa y noviembre azul en la gobernación, y posteriormente ya pasaríamos a la ciudad de Hernandarias, donde hoy tenemos dos problemas bien graves, ¿verdad? Que quiero comentarlo, ¿verdad? Que uno son los pacientes dializados, ¿verdad? Que por el problema de la infraestructura tuvimos que cambiarnos a otra sala que está contigua a la sala que tuvo las filtraciones. Y bueno, mudarnos a la sala grande con 11 bocas y bueno, esperemos que también he llamado a la gente del Ministerio de Salud Pública, que es la encargada de recursos físicos, de modificación de obras, y la obra se encuentra en condiciones para ya volver a los turnos normales de pacientes dializados en todo el Alto Paraná. ¿Según? Por otro lado, en el hospital de Hernán Darias también tenemos una denuncia que fue hecha por una funcionaria dentro del laboratorio, donde ya los papeles que recibimos de ambas partes, ¿verdad?, ya fue remitido tanto como anticorrupción a Seguridad Jurídica, al Ministerio de Salud Pública y al Ministerio Público, para que realmente puedan ya tomar cartas en el asunto. Con respecto a otra cosa en la salud pública, Hospital Regional de Ciudad del Este sigue realmente siendo el centro de mayor atención, donde recibe la mayor cantidad de pacientes. La preocupación que tengo, y si me ha terminado todo esto, estoy muy preocupado por lo que se viene, este fenómeno del niño. Estamos hablando con la gente de epidemiología, tenemos todavía no casos confirmados por el momento, pero casos sospechosos de arbovirosis, ¿verdad? Y entre ellos me preocupa mucho que tenemos un posible caso de chikungunya.
3: Entonces, ¿en dónde es eso, doctor? ¿Dónde es el posible caso de chikungunya?
7: Es en Mingaguazú.
3: Eso es peligroso, ¿no?
7: En la ciudad de Mingaguazú, ¿verdad? Y con los fenómenos que estamos previendo y estamos observando, ¿verdad?, a través de meteorología y también los diversos informes que salen a través de los medios de comunicación y redes sociales, ¿verdad?, que realmente lo sucedido el día viernes en la ciudad de Asunción. Aquí, por suerte, en el Alto Paraná no tuvimos tantos destrozos, ¿verdad?, como lo tuvo la capital. Y bueno, y probablemente tengamos lluvias durante, creo que empieza a finales de septiembre hasta los primeros días de marzo, abril, donde realmente ya estamos haciendo un plan de contingencia con un trabajo interinstitucional con la gobernación, con las fuerzas públicas, ¿verdad?, con realmente con el Ministerio de Salud Pública, teniendo en cuenta los barrios vulnerables que tenemos en el Alto Paraná y ver las probables o posibles inundaciones que ya hemos pasado anteriormente, y sobre todo otra vez que tengamos una epidemia de arbovirosis, ¿verdad? A mí me realmente me preocupa muchísimo, porque el primer caso sospechoso aún no confirmado por laboratorio central es uno de chikungunya. Ustedes sabrán, ¿verdad?, que la última epidemia hace 4 años atrás de chikungunya, realmente los efectos o las consecuencias médicas que tuvo esa enfermedad realmente fueron devastadores. Personas después de casi 2 años que todavía con dolores articulares, con dificultad en poder moverse o la deambulación. Entonces realmente nos preocupa muchísimo, y sabemos que este año, después de prácticamente 14 meses de no descanso, decirlo, pero de no casos tan graves, o de no llenar las camas, o de no tener ese alboroto del dengue, bueno, este mes, este año, finales de año, ya noviembre, diciembre, enero, febrero, tenemos que prepararnos, porque realmente probablemente tengamos, con todas estas inundaciones, estas lluvias, tengamos realmente casos nuevamente de dengue.
3: Doctor, ¿cómo está el paciente o la paciente de este posible caso de chikungunya en Mingaguazú?
7: Está estable, la paciente está estable, no tuvo ella... Se hicieron a través de un método que se llama PCR, ¿verdad?, donde ahí sale dengue, chica y chikungunya, y te determina si es den 1, 2 o 3. Bueno, la paciente ya está estable, tuvo su periodo de fase febril, aguda y crónica, y lastimosamente, para nosotros la chikungunya es la que más devastador fue en lo clínico, ¿verdad? Sí. Y posteriormente, a eso te acordarás también, que afectó muchísimo a los niños, donde todos los neonatos, muchos de ellos recién nacidos en periodo hasta los 27, 30 días, 5 de ellos en aquella epidemia perdieron la vida, ¿verdad? Entonces, afecta a una edad muy vulnerable, sobre todo a los recién nacidos y a los mayores de 60 años, que son los que realmente sufren la consecuencia, y sobre todo las complicaciones, que realmente en algunos casos llegó a 2 años, ¿verdad?, de dolor articular.
3: Sí, yo conozco gente que hasta ahora sigue padeciendo los efectos de la chikungunya, ¿verdad? Que de tanto en tanto vuelve a manifestarse y se queda medio paralítico, ¿verdad? O sea, efecto devastador.
7: Con muchos dolores,
3: sí.
7: dolores articulares en las bandas de articulaciones, donde realmente con un cambio de clima o algo realmente vuelven a resentir con algún... Entonces realmente eso, ¿verdad? Y bueno, muy preocupado por eso. Los problemas, o sea, que en salud son infinitos. Y realmente, bueno, hoy ya también contarle por lo menos una buena noticia, que el centro de imágenes está funcionando 100% en la ciudad de Hernandarias. Estamos ya esperando que el nuevo ministro venga, ¿verdad? Porque tenemos varias obras que inaugurar en el Alto Paraná, entre ellos el centro de diálisis. Tenemos el centro de imágenes con 13 ítems de estudios. Este uno empezó a funcionar la resonancia magnética ya dentro del Alto Paraná, como en el sector público, ¿verdad? Por primera vez tenemos ya tomografía también en el centro de imágenes de la ciudad de Hernandarias, así podemos comprimir un poquitito el tomógrafo del Hospital Regional de Ciudad del Este. Y realmente la gente queda maravillada. Les invito el día que quieran ir a visitar, porque realmente van a ver que es una obra maravillosa, donde hoy tenemos tomografía, tenemos resonancia magnética, tenemos ecografía de todos los tipos, incluyendo los ecodoppler, tenemos endoscopía digestiva alta, endoscopía digestiva baja, tenemos todo tipo de estudios cardíacos, tenemos Holter, realmente tenemos radiografía, tenemos densitometría ósea, hoy detectando octubre rosa, tenemos también mamografía, donde realmente la gente queda muy contenta.
3: ¿Eso desde cuándo está funcionando, doctor?
7: Está funcionando hoy, va a cumplir 23 días de que está funcionando.
3: ¿Y la demanda?
7: La demanda en un inicio fue escasa, porque realmente hay que llenar un formulario, ¿verdad? Que eso tiene un código QR, ¿verdad? Para que directamente ya le llegue al paciente. Una vez que manden ese código QR a 5 números de WhatsApp, que yo después le voy a pasar acá en privado, sí. Ellos ya... le agendan inmediatamente, ya te aparece en tu celular hora, o si tienes que hacerte una endoscopía, cuántas horas tienes que dejar de comer y todas estas cosas, ¿verdad? Y desde este lunes, hace 3 días atrás, ya estamos teniendo la resonancia magnética.
3: Para tenernos más, doctor, en cuenta, tenemos tomografía computarizada, endoscopía, tenemos también ahora
7: resonancia. En primer lugar, vamos por orden de complejidad.
3: Okay.
7: En primer lugar tenemos la resonancia magnética ya.
3: Ok.
7: Tomografía.
3: Sí.
7: De todos los tipos. Tenemos endoscopía digestiva alta y baja. O sea, lo que sería endoscopía y colonoscopía, ¿verdad?
3: Correcto.
7: Tenemos todo lo que sea Holter, ergometría para las pruebas cardíacas.
3: Holter. Este es el...
7: Holter. Sí. Holter. Ese que te deja en estudio por 24 horas.
3: Por 24 horas, así mismo. Holter, ¿con qué?
7: Con ergometría, que es la donde vos vas caminando y ahí vas midiendo la frecuencia cardíaca o las variaciones de la frecuencia cardíaca.
3: Sí.
7: Tenemos ecocardiograma.
3: Sí.
7: Electrocardiograma.
3: Sí.
7: Estos son todos con informe.
3: ¿Con informe?
7: Sí, con informe en 24 horas.
3: Sí, señor.
7: Tenemos la parte de todo lo que es radiografía.
3: Sí.
7: Todos los tipos de radiografía, todos los tipos de ecografía, morfológica, ecografía de parte blanda, ecografía del segundo, primer, segundo, tercer, trimestre de embarazo, ecografía obstétrica, todo tipo de ecografía.
3: Sí, doctor, muy bien. Estamos hablando...
7: Ya te cité ecografía, radiografía, densitometría ósea, perdón, no olvidé, densitometría ósea.
3: Citometría ósea.
7: Sí.
3: Sí, correcto. Estamos hablando
7: de... Creo que ya son 13.
3: Sí, pero son...
7: Un centro de imágenes de primer mundo, quiere que la gente, claro, que le invite a la gente, ¿verdad? Que queda en el hospital digital de Hernandarias, ahí en la parte posterior, ¿verdad? Donde son esas hectáreas que están realmente sin construir. Es un lugar cuando yo pude visitar y ver las calidades de las máquinas, realmente es maravilloso, es para la población, como... En un principio tuvimos un pequeño problema, ¿verdad?, con la gente, porque realmente es por trámite, eso es plata del Estado, pero prácticamente son más de 5.000 millones de guaraníes que tenemos contrato para que se puedan hacer estos estudios. Entonces, por favor, le pedí a todos los directores, a todos los encargados del Centro de Salud, Puerto de Salud, a los encargados de cada USS, que llenen bien la obra, que viene bien la hoja, porque esa hoja viene con un código QR, que viene bien la planilla, ¿verdad? Para que realmente esto pueda, porque lo importante de este centro es que llegue a las personas, ¿verdad?, que requieren de este estudio, y es de forma totalmente gratuita. Por favor, si alguna persona recibe algún tipo de denuncia de algún tipo de cobro, de algún tipo de Canon o algo de este centro de imágenes, lo puede hacer directamente la denuncia. Ahí le voy a pasar el número a la comisaría más cercana.
3: Correctísimo.
7: Porque es de forma totalmente gratuita.
3: Eso es importantísimo, que la gente sepa que Salud Pública dispone de todos estos servicios que muchas veces en algunos centros privados de la zona tampoco tenés, ¿verdad?
7: Este centro hoy de imágenes no tenés en ningún centro privado.
3: Ahí está. Por eso digo, el primer mundo, de verdad. Si yo te hablo de resonancia magnética, de tomografía, de endoscopía digestiva, alta y baja, de Holter con ergometría, ecocardiograma, electrocardiograma, radiografía, ecografía, ¿cómo se llama? Densitometría ósea. Estamos hablando de que progresamos muchísimo. Esto es un logro importante para Salud Pública en la zona, ¿verdad?
7: No, importantísimo. Yo el día que pude ver eso con todas las cosas, que hoy por primera vez podamos tener un resonador, ¿verdad? Que ustedes saben que hasta una semana atrás el único tomógrafo que teníamos en el Alto Paraná era el tomógrafo del Hospital Regional de Ciudad del Este, ¿verdad? Y hoy realmente ya con planes del tomógrafo anterior, ya descentralizar eso y poder realmente ya instalar en la ciudad de Presidente Franco. Entonces, que ambas cabeceras del departamento, ¿verdad? Tanto la zona de Minga, la zona de Nandaria, la zona de Franco y Ciudad del Este ya puedan contar con tomógrafos. Y bueno, y el centro de imágenes, ¿verdad?, ya que funciona prácticamente las 24 horas, los 7 días de la semana.
0: Además, eso tengo que agregar, por 14.000 millones de guaraníes recibieron medicamentos, doctor.
7: Así mismo.
0: O sea que tenemos medicamentos y tenemos equipos.
7: Recibimos medicamentos, teníamos realmente, sobre todo de enfermedades crónicas. Es una logística. Uno cuando está aquí en la décima región, ¿verdad? Por eso va pasando por varios cargos, ¿verdad? Yo siempre le preguntaba a los directores, ¿verdad?, cómo es para llevar hasta la USS de Loma Valentina, o llevar a la última USS de Tacuarembó, o a lograr realmente un trabajo realmente que tenemos que felicitarle a la jefa del parque sanitario, porque es un trabajo minucioso donde ustedes saben que eso es plata del Estado paraguayo, es plata de los contribuyentes, ¿verdad? Que cada enalapril, que cada losartano, que cada insulina vaya o quiera llevarse por otra persona, ¿verdad?, el encargado es directamente el director o el encargado de farmacia de esa localidad, ¿verdad? Por eso valoro mucho. Uno realmente no sabe el trabajo minucioso que es ir a traer del parque, de los diferentes parques de Mariano Roque Alonso, y pasar por los programas de enfermedades transmisibles crónicas, ¿verdad?, tanto como VIH, tuberculosis, lepra, las enfermedades pulmonares crónicas no obstructivas, ¿verdad?, los diferentes programas que llega a la región dentro del Alto Paraná, ¿verdad? Yo siempre comparaba y explicaba eso un poquitito para que realmente el Alto Paraná pueda tener un poco de voz. Nosotros prácticamente somos el departamento más grande que tiene, ¿verdad? Y comparando con Central, ellos tienen un hospital nacional de Itagua, tienen una emergencia médica, tienen dos regiones sanitarias metidas en el mismo, tanto como Capital y Central, ¿verdad?, donde tienen prácticamente, nos cuatriplican la cantidad de funcionarios que tiene. Y esta décima región, realmente el trabajo que hace para la cantidad de habitantes que tiene, prácticamente 1 millón de habitantes, con prácticamente 146.000 metros cuadrados, y uno ve, digamos, Alta Cruz, recorremos Minga, Porán, San Alberto, Maracayú, Santa Fe, el Paraná, nos vamos a la zona más baja, San Cristóbal. Es una cantidad de personas que uno no realmente, y cuando uno está ahí, ve el sacrificio de que llegue ese enalapril, de que llegue ese catopril. Hoy, gracias a Dios, los 144 establecimientos del Alto Paraná ya cuentan con el sistema GIS. O sea que nosotros ya tenemos prácticamente el Alto Paraná totalmente informatizado. Tanto el hospital de Minga Guazú como el hospital de Hernandarias de Presidente Franco ya tiene el GIS 100% funcionando. Prácticamente ya se eliminaron los teles. Eso nos hace a nosotros pensar que en tiempo real nosotros estamos cada vez más cerca de que nos falten los medicamentos, porque hoy ya podemos saber cuántos hoy tenemos empadronados hipertensos, cuánto empadronado diabético, cuánto empadronado tenemos esto, entonces ya podemos calcular la cantidad de enalapril o la cantidad de lusartán o la cantidad de insulina NPH o de insulina glicina o de insulina que vamos a necesitar en el Alto Paraná. Hoy el último pendiente que tenemos es el Hospital Regional de Ciudad del Este en la parte de internados, porque la parte de consultorio, urgencias, todo lo que tenga que ver oncología ya está funcionando, pero realmente, como saben, este hospital es un hospital grande donde tiene barreras arquitectónicas y hoy están trabajando para que el calderío llegue desde la PC, que está prácticamente cerca de la décima región, hasta el pabellón de contingencia, que prácticamente son prácticamente 150 o 200 metros.
0: Por sobre todas las cosas, estuve por el centro regional, el hospital regional, y tuve el placer de conocer profesionales preparadísimos, doctor, como la doctora, que es la neurocirujana, y el doctor...
7: Gabriela Molina.
0: ¿Eh?
7: Gabriela Molina.
0: Espectacular. Está, no era un trabajo de otro colega que le pidió un favor, dejó de viajar por venir a operar ese día que estuve por ahí a un chico que por cuarta vez se estaba sometiendo a una cirugía, y me dio la gracia de quedar a conversar mucho tiempo conmigo, y conocí el ser humano que hay, que está dentro de una profesional así, que en una cirugía en particular puede ganar de 30 a 40 millones por esa cirugía, y que se va por 700 mil guaraní más o menos a hacer una cirugía en el hospital regional. Y también el profesional de Cristian, que es cirujano de mano.
7: De mano, claro, sí.
0: Un chico joven, o sea, talento nos sobra, doctor. Talento
7: nos sobra. Yo cuando me tocó la gracia de 7 años dirigir ese hospital, y yo veía a la gente que traíamos y luchábamos mucho para traerle, le trajimos al doctor Cristian, le trajimos a la doctora Gabriela Molín, ¿verdad? Uh-huh. Y realmente cuando yo empecé a ver el trabajo que realizaban, y no es fácil sentarte 14 horas con dos neurocirugías y empezar, me dijo, uh-huh, me acuerdo la primera vez que la conocí, ella estaba en un casamiento a las 11 horas aproximadamente de la noche. Le digo, le llamo por teléfono, y digo, Gaby, tenemos dos accidentados, son menores, uno de 19, 20 años, y necesitamos.

0: tenemos dos accidentados, de son menores, uno de 19, 20 años, y necesitamos salvarle la vida porque necesitan un catéter de PIC, ¿verdad? Es un catéter que se lo coloca dentro de la cabeza para disminuir la presión intracraneana de un trauma craneoencefálico severo, ¿verdad? Y con una hemorragia, ¿verdad? Y vino así vestida de gala, ¿verdad? Porque estaba en un tratamiento, ¿verdad? Y quedó de las 11 de la noche hasta aproximadamente 7 de la mañana del día domingo, ¿verdad? Y eso detrás viene una familia que también seguramente reclama, como viene, me dijo, ahora viene todo, pero el amor a la medicina es mucho más grande. Y como le dije, te agradezco tanto por lo que hiciste. Primero porque salvaste una vida de un compatriota, que detrás de ese compatriota hay una madre, hay un padre, hay una hermana, hay un hermano, hay vecinos, hay tíos. Y después de eso, otra vez estuviste aquí, mira, pudiendo cobrar, como bien lo decía, esto en un privado por cada neurocirugía, un 20, 30 millones de guaraníes, lo hiciste aquí en el Hospital Regional. Llevaste en lo más alto el nombre del Hospital Regional de Ciudad del Este, y encima, como te dije, te agradezco de corazón. Y eso lo pasó también con el doctor Martínez, ¿verdad? Un especialista, fue uno de los primeros que hizo trasplante de mano en Paraguay. Tuvimos el placer de poder traerle aquí en el Hospital Regional, donde realmente pudimos hacer esto. Y vuelvo a insistir a nuestras autoridades locales, ¿verdad? Que yo sé que están haciendo todo lo posible, porque yo estoy trabajando muy de cerca, porque hoy necesitamos el gran hospital del Este. Necesitamos hoy para que realmente podamos darle esa atención, calidad y calidez, y sobre todo darle un poquitito ese, como yo siempre dije, de poder darle la salud pública que se merece el Alto Paraná, ¿verdad? Porque realmente contamos con maravillosos especialistas, la parte de oncología que nosotros inauguramos cuando era un, para no llamarlo, y no quiero expresarme mal, era prácticamente un basurero del país, ¿verdad? Porque estaban guardados ahí cajas, ¿verdad? De cosas. Y bueno, tuvimos la idea, la Fundación Vidal Negay nos pudo construir eso, y hoy se hicieron más de 14.000 quimioterapias hoy, ¿verdad? Que son personas que nos tienen que dejar de viajar a Areguá, ¿verdad? La gente me comentaba y me decía, usted no sabe, doctor, lo que es ir a pasar a hacer quimioterapia. Vos viajás domingo, amaneces lunes por la noche, a eso a las 6, a las 7 de la tarde estás. Vos ya llegás martes y miércoles tenés que prepararte para viajar de nuevo. Y no hay persona que en lo económico aguante eso. Y al final teníamos prácticamente un 90% de abandono de tratamiento, porque viajar tres veces a Areguá, ¿verdad? Prácticamente una persona tiene que dejar de trabajar para poder acompañarle, ya sea a su padre, a su hermano o algún miembro de la familia. Realmente cuesta, y cuando uno está en esas condiciones, realmente en esas condiciones de vulnerabilidad, realmente deja todo, y las consecuencias económicas son muy nefasta, ¿verdad? Yo no quiero extenderme mucho por si tiene una pregunta, pero quiero dejarle algo en claro, ¿verdad? Que mucho he aprendido en ese pasillo que conduce, ¿verdad?, de la terapia de niños a la terapia de adultos. Seguramente ustedes también ya han caminado mucho por donde están los familiares esperando, ¿verdad?, las noticias.
1: Sí,
0: y como uno crece como persona, como uno crece en lo espiritual, ¿verdad? Yo estaba tan equivocado en la vida en aquel finales de 2017 y 2018, cuando asumí la dirección del Hospital Regional, y pensaba que realmente yo era el porque estudiaba más de pediatría, o porque sabía más de neonatología y me iba recién nacido, y inventaba conocía el antibiótico, pero conocía que el antibiótico se utilizaba para esto, porque salió en el último congreso de Cartagena en el año, ¿verdad? Y al final uno se da cuenta caminando por esos pasillos y ve madre despidiéndole a un hijo despidiéndole a la madre, arrodillado, así veníamos frente a la Virgencita, frente a Dios. Y no valoramos las pequeñas cosas hoy, que es tenerlo a nuestros padres vivos, tenerlo a nuestros hermanos, poder decirle que quiero mucho, mamá, y que ella realmente pueda darte un abrazo. Y realmente no hay nada más valioso en este mundo que la satisfacción del deber cumplido, y sobre todo de poder servir a la gente en su estado de mayor vulnerabilidad, que es la salud.
1: Doctor, agradecerte por tu tiempo siempre, y te dejo un pedido, no necesitas responderme. Te dejo un pedido. En la internación de trauma hay solamente una enfermera para todos los pacientes. La enfermera tiene una piecita donde duerme, y los pacientes que duermen al lado de la cama de esa persona enferma tienen que levantarle cada horario de remedio, tienen que tocarle el timbre y levantarle.

0: se tiene que ver más enfermera y se tiene que cerrar la piecita porque ellos también se van a trabajar y no tiene por qué ese familiar del enfermo estar dentro de esto, dentro de esa de ese salón de internación, porque están contaminando según mi punto de vista. Puedo estar equivocado, pero te dejo esa tarea para que pueda ver un poquito y pueda analizar un poquito. La piecita que es para dormir se comprime totalmente porque no es para eso, ellos tienen que estar sentados ahí y vigilante durante el horario que le toca trabajar, y si no puede aguantar, pues le vemos más gente que trabajen. Es un pedido mío hacia, porque conozco y he visto, y por eso le estoy diciendo, doctor. Así es que
1: muchísimas gracias, es un compromiso. Mira que te cuando me llames la próxima vez, seguramente en el transcurso de la semana ya te voy a dar una respuesta. Muchísimas gracias, porque realmente nosotros a veces nos vemos todos, ¿verdad? Y siempre cuando nos dan este tipo de acotaciones, ¿verdad? Nosotros nos ayuda muchísimo para ir mejorando, ¿verdad? Y eso te agradezco muchísimo, y voy a tratar de hacer todo lo posible acá con el licenciado Ariel Escobar, con el jefe de enfermería regional, para poder solucionar lo más antes posible esta situación.
0: Ok, gracias, doctor.
2: Un abrazo, doctor.
1: Muchas gracias.
2: Adiós, dale, muy amable.
1: Que pasen bien. Gracias.
2: Igual a usted, muy amable. Federico Llobe, director de la 10ª Región Sanitaria. Pasaron 6 minutos de las 8 de la mañana, tiempo de más noticias en Itapirú.
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2: Itaipú advierte que las primeras 12 o 15 casas en el barrio San Rafael pueden quedar bajo agua desde este jueves. La Itaipú refuerza el monitoreo del río Paraná ante la crecida prevista para los próximos días y que pueden afectar a las primeras viviendas en la zona baja del barrio San Rafael. Profesionales de la dirección técnica realizaron una nueva verificación en el sector e instalaron reglas limétricas para facilitar el seguimiento de los niveles del agua y anticipar posibles impactos en la zona más baja. Las proyecciones indican que entre el jueves y el viernes de esta semana, unas 12 o 15 viviendas podrían verse afectadas por el aumento del caudal. Ante esta situación, la Binacional coordina acciones de asistencia y eventual evacuación junto con la Secretaría de Emergencia Nacional, mientras mantiene actualizada la información a través de su boletín hidrológico diario disponible en su página web.
0: La Unidad contra el Narcotráfico y Crimen Organizado de la Fiscalía acusó a la empresaria Dalia Angélica López Troche por supuestamente ser la cabeza de un esquema de que produjo de pasaportes y cédula falsa a la ex estrella del fútbol Ronaldinho de Assis Moreira y su hermano. La acusada habría pagado la suma de $19,000 por los documentos y, estando prófuga, tuvo consigo una copia de toda la carpeta fiscal de la causa en su contra. Los fiscales Cristian Ortiz, José Martín Morínigo, Alejandro Cardoso y Juan Sandoval presentaron la acusación por los hechos punibles de producción mediata de documentos públicos de contenido falso y uso de documentos de contenido falso como instigadora.
2: Las protestas estudiantiles reunieron el martes a 266.000 personas en toda Francia, según el Ministerio del Interior, mientras que las organizaciones convocantes elevaron la cifra a 450.000 manifestantes en una jornada contra los recortes en el sector público y el reclamo de mejoras en la educación. En París, las autoridades contabilizaron 56.000 personas frente a las 100.000 estimadas por los organizadores. La movilización se extendió por París y otras grandes ciudades del país y contó con el respaldo de varios sindicatos y partidos de izquierda. Las protestas de alumnos de secundaria comenzaron el 17 de septiembre en un liceo de las afueras de la capital y luego llegaron a distintas zonas de Francia con reclamos por una mejora de las condiciones en los centros educativos y en la organización de los estudios.
0: La Asociación Nacional Republicana, ANR, logró validar su hegemonía en el legislativo capitalino al adjudicarse 15 de las 24 bancas de la Junta Municipal de Asunción. Pese a la derrota en la carrera por la intendencia municipal, la nómina de concejales electos por la lista 1 estará compuesta de manera exclusiva por dirigentes aliados con el movimiento Honor Colorado, mientras que los sectores disidentes del partido quedaron marginados sin conseguir los escaños necesarios. con un total de 149.231 votos, el 53,5% del electorado. La ANR asegura el control mayoritario del cuerpo deliberativo mediante la aplicación del sistema DOM. El resultado contrasta marcadamente con el Pleno Ejecutivo, donde la candidata de la Alianza Junto por Asunción, Soledad Núñez, se impuso con 133.325 votos sobre el postulante colorado Camilo Pérez con 128.301 votos, impulsada por una marcada dispersión y voto cruzado de los electorados.
2: Alerta en salud pública de Alto Paraná ante posible caso de chikungunya. El director de la décima región sanitaria, Federico Schroeder, confirmó esta mañana a Radio Itapirú en tiempo real que detectaron el caso de arbovirosis en pruebas realizadas a un paciente de Minga Guazú y que puede ser positivo a chikungunya. El paciente se encuentra estable, ha superado la fase febril, pero sigue bajo observación médica pese a su evolución positiva, dijo el funcionario. Schroeder advirtió sobre el riesgo que representa la reaparición de casos de esta enfermedad que hace 4 años causó estragos en la población, dejando varios muertos y centenares de personas con secuelas hasta la fecha. Estamos entrando en la temporada alta de las enfermedades transmitidas por vectores y es preocupante por la cantidad de criaderos de mosquitos y el alto índice de infestación larvaria que puede desatar otra epidemia de consecuencias impredecibles en la región después de una buena temporada sin casos positivos, dijo el profesional.
0: 22 grados la temperatura a esta hora de la mañana. Se nubló todo el este del país.
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0: 8:22 en todo el territorio nacional. ¿Qué tal, Juan?
1: ¿Cómo bien, está pasando el programa? Bien, bien. Gracias a Dios, bien, Víctor.
0: Ah, bueno. Está...
1: No, no, vos sabés que esto que nos dice Federico Schroeder, la salud es lo principal, Víctor. Yo pienso, ¿sabes por qué te digo? Porque si vos tenés esto que en Hernandaria hoy tenemos, centro de imágenes, que es carísimo y es difícil de encontrar muchas veces, y en Brasil vas a conseguir.
0: Así mismo.
1: Entonces estamos levantando un poquitito. Es cierto, el hospital, el gran hospital del este, es falta, pero es algo de última necesidad ya. Ya demasiado se necesita. Yo estuve en el hospital regional y he visto, vos sabés lo que es subir de esa, casi en el último piso está el quirófano, Víctor. Uh-huh. Y de ahí tenés que traer esa camilla para lambar, imagínate operarte el estómago y venir saltando otra vez. Y son tan buenos profesionales que conocí en ese lugar, personas que perdieron 2 años de su carrera para ir a hacerse especialista. Este doctor Cristian, que es especialista de manos, se fue 2 años, dejó todo y se fue, dejó su familia. Y como él dice, debimos por 2 años para hacer algo bueno y para poder salvar vida de mucha gente. Y entonces tenemos profesionales, tenemos capacidad, pero no tenemos infraestructura. Y va ahí, y está cayendo a pedazos el hospital regional de Ciudades.
0: Pero ahora ya tenemos todo.
1: ¿Qué es lo que tenemos?
0: Y te estás hablando de este centro.
1: Este es en Hernandarias.
0: Ya sé que es en Hernandarias, pero tenés, pues.
1: Sí, tenés.
0: Eso no vas a tener en todos los hospitales públicos del país, Juan.
1: No, acá pero tenés para la región. Todo ese vas a trasladar en un lugar que es, por ejemplo, el gran hospital del este, el día que esté todo. Entonces, la gente va a venir ahí y va a consultar. ¿Y qué hay que tiene que prever? El que va a construir el gran hospital del este tiene que prever construir el albergue para la familia que acompaña a los enfermos, para que ellos no esté dentro del hospital. Vos los pasillos en el hospital, enfrente a UTI, por ejemplo, una vez al día se da el informe, pero desde ya todas las camas en el suelo, en el pasillo están los... Eso contamina totalmente.
0: Sí, totalmente.
1: Entonces, verle un albergue y por comunicación, porque ahora es muy fácil comunicarse con los parientes. Pariente de fulano de tal, por favor, presentarse a tal parte para comprar medicamentos, pues eso no va a terminar. Eso no va a terminar. Siempre va a estar faltando medicamentos para los enfermos. O sea, prever todo ya ese en la construcción del gran hospital del este.
0: Cuando le escucho hablar a Federico, aproximo la realidad de acá con una serie que estaba viendo.
1: Uh-huh.
0: Se llama DOC, un hospital público.
1: ¿Sí?
0: ¿Dónde van? ¿Un centro médico? ¿Dónde van?
1: Pero
0: claro, de primer nivel. Y ya le hacen, entonces, hacen el análisis de qué se trata. Hacen los estudios, tienen completamente, por eso me ubico acá. Tienen tomógrafo, resonancia, todo, absolutamente todo. Y el pariente del paciente espera afuera.
1: ¿Dónde están todos estos? Vos venís acá, entras en urgencia, y ahí al lado ya están todos los estudios preliminares.
0: Sí.
1: Para que el doctor, cuando llegue el paciente en su sala, él ya tenga absolutamente toda la información necesaria. Sí. O sea, es preparar realmente un hospital que valga la pena. No, allá arriba está el quirófano. Allá, no, el quirófano tiene que estar cerca de donde va, y el internado sí puede llevar un poquito lejos.
0: Es ahí donde sobresale la obra de Miguel Prieto en el hospital regional.
1: No tiene conexiones.
0: Un pabellón de trauma, un pabellón de contingencia le hicieron, ¿verdad? Y no tenía salida de emergencia, no conectaba con el quirófano, no conectaba con la sala de nada. Era un depósito.
1: ¿Vos sabés dónde está en el hospital regional, dónde está el quirófano? En el antiguo, el edificio antiguo, allá arriba, ¿verdad?
0: Sí.
1: Y de ahí tiene conexión con el pabellón de trauma. O sea que tiene el trayecto de la camilla hasta el trauma,
0: hasta ahí.
1: Pero no tiene
0: un laberinto.
1: Pero no tiene para el UTI pediátrico que tienen.
0: Sí.
1: Imagina una criatura pediátrica no tener cómo hacerle llegar a la sala después de una cirugía.
0: Sí. Bueno, ¿qué tenemos, Carlos? ¿No está el señor? Ok, vamos a la portada de nuestro diario, ¿te
1: parece? Sí, señor.
0: Tiempo y en forma vamos a hacer todo.
1: Y necesario.
0: Sin perder demasiado tiempo. Hoy dice, hoy a las 10 de la mañana en la conferencia de prensa, en la
1: organización
0: lanzamiento de la campaña Octubre Rosa y Noviembre Azul, las dos
1: cosas ya se... Ambos los dos ya se van a lanzar.
0: En las, para no perder el tiempo de fin de mes.
1: Sí.
0: En la gobernación.
1: Un mes y no hay ni un mes.
0: Sí. Bueno. Muy bien, en tiempo real, en portada, en su edición de este día miércoles 7 de octubre, un día como hoy, ¿qué pasó? Del 2026.
1: Dime, no, porque si no tengo que
0: buscar. 7 de octubre.
1: Y si no tengo que... Bueno, mientras vos lees, yo busco.
0: Ok, listo. Fiscal tilda de mentiroso y manipulador a Miguel Prieto y se ratifica en licitaciones simuladas. Está en la declaración de Silvio Corbeta, Carlito, vos tenés eso, ¿verdad? ¿Sí? Después vamos a poner. Silvio Corbeta denuncia feroz campaña en su contra y habla de pruebas irrefutables. En el caso Tiachela, es irrefutable el simulacro de la licitación que terminó adjudicando a la despensa de barrio una provisión por casi 3 mil millones de guaraníes. Utilizaron la firma Vanemi de Vanessa Florentín y otros cuatro contribuyentes ficticios para proveer las mercaderías en nombre de Tiachela. El mismo modus operandi utilizaron en la causa conocida como Tayú, donde los invitados en la licitación simulada eran todos familiares de Vanessa. Adjudicaron a su tío. ¿Te acordás de su tío? Buenaventura Morinio.
1: Sí, señor. Fallecido.
0: Sí, pero fue la ex mujer de Prieto quien se encargó de la provisión, entre comillas. El adjudicado ni sabía que participó de la licitación. En este caso, el daño patrimonial es del 100% de la adjudicación. ¿Eso qué significa? Que simularon la licitación y no proveyeron absolutamente nada. Se morfaron más de 306 millones de guaraníes.
1: Es lo que dice Corbeta, la más fuerte de su acusación. Espera un poquito. Vos me decís que se entregó, que no se entregó.
0: Sí.
1: No, acá es la simulación.
0: Así mismo.
1: Del llamado a licitación.
0: La trazabilidad de todo el proceso licitatorio.
1: Y eso no
0: ¿A existe. Dónde apunta? No. Apunta a que manipularon totalmente y le utilizaron a algunos funcionarios. Porque cita también el caso de esta Noelia... tiene un apellido corto. Uh-huh. La que estaba como... Le hicieron figurar a ella como representante de la empresa M&M Constructora. Adjudicada para uno de los pabellones del pabellón de contingencia. No, no es Guzmán. M&M Constructora. Noelia Elizabeth, algo por el estilo. Sí. No voy a buscar, su nombre acá y eso. Ella era funcionaria municipal, era contadora.
1: ¿Y tenía una empresa de constructora?
0: No tenía nada, le hicieron figurar a ella, ella ni sabía. Se hizo el trabajo, pero le hicieron figurar a ella. Así nomás de sencillo. Así operaban ellos, ¿verdad? Alem, Noelia Elizabeth Alem.
1: Ella estuvo en el tema del contingencia.
0: Y ella está procesada y ella declaró en la fiscalía. Ella es la funcionaria municipal. Uh-huh. Ella es una profesional contable. Ella no tiene relación con la empresa. Le pusieron ahí. Ella confesó eso ante la fiscalía. Y consiguió de esa manera, tras colaborar con la investigación, una salida
1: procesal.
0: Una salida procesal y evitó el juicio oral en ese caso, ¿no? Terrible de todo lo que hicieron estos tipos acá. Prieto miente al decir que es perseguido y que se anticipó su juicio por orden del vicepresidente. Fue acusado al mismo tiempo que Érico Galeano, quien ya está con condena firme. Pero él chicaneó 2 años y por eso recién iniciamos el juicio, dijo Silvio Corbeta, al ratificar que hay pruebas contundentes contra el mismo en el juicio en curso.
1: Y algo que tiene que ratificarse. Están condenados el número 2, el ex gobernador.
0: Sí, que por cierto, va a su casa ahora después de salir de
1: la oficina. Está condenada la de Petropar. En época de pandemia también.
0: Así mismo.
1: Está condenado Érico Galeano y ahora, así como están las cosas, Miguel Prieto va
0: a... Pero este es el rey de las chicanas, por eso continúa ahí, ¿verdad?
1: Pero está para... Ya está...
0: No hay forma de evitar la condena. Sí. No hay forma de evitar la condena. Denuncian a Elvio Coronel por compra de votos en Juan León Mallorquín. Se hizo viral una serie de videos donde se ve al intendente electo Elvio Coronel repartir dinero a votantes en el local electoral. Coronel ganó por 99 votos de diferencia al Colorado Barón Ovelar. El apoderado de la ANR, Rómulo Argaña, denunció la descarada inducción al voto y relacionó directamente la derrota con la práctica ilegal del jefe comunal reelecto. Coronel dijo en su descargo que siempre le ayudó a la gente y el candidato colorado omitió hacer comentarios al respecto. El viejo coronel envió un mensaje y borró antes que lea.
1: Antes envió.
0: Envió un mensaje y borró
1: antes. Y vamos a buscarle para...
0: Vamos a buscarle, está en la lista de Carlitos, sí.
1: Que de su versión.
0: Sí, claro, hay que escuchar.
1: Porque hasta ahora es un comprador de votos, es un delincuente.
0: No. Espera, no te vayas a apurar.
1: Hasta ahora con las imágenes.
0: No, pero que da la imagen, pero no le escucha ni un audio, no se escucha donde él dice, te doy tanto y vota por mí. O que la señora le dice, yo voté por vos y pagaste tanto. No, se ve que él está repartiendo plata. Eso sí es innegable.
1: Pero
0: es
1: un delito.
0: De la imagen es él.
1: Es un delito.
0: Bueno,
1: le debió plata.
0: La primera percepción. No es ningún coreano. Como ayer decía Rómulo Argaña, no son coreanos, ¿verdad? Y nadie te venía a requerir ahí en pleno proceso electoral.
1: O sea, se comprometió con esa señora por comprarle una gallina casera y justo ahí le va a pagar.
0: Otro pase, justo pagarse.
1: Y bueno, y al lado del vehículo, cerca el local electoral, sí, contando fajo de dinero.
0: No, y mandó comprar una cervecita.
1: Estaba prohibido la cerveza.
0: No, y mandó comprar. O ponerle empanada. Empanada, entonces mandó comprar.
1: Con un fajo de dinero necesita. Exacto, comprar empanada. Sí, bueno. Está la empanada, yo voy a usar.
0: No, te digo nomás, ¿verdad? Lo que pasa es que no tenés una prueba para decir.
1: No existe.
0: Esto es así.
1: Es para tal cosa.
0: Compró voto. No. Sí. Pero hay evidencias que nos llevan a pensar eso. ¿Por qué? Porque era el día de las elecciones, era en el local electoral y él ganó apretadito. Así es el de Jusale. He visto un debate de padre y señor mío entre mallorquinos en la publicación donde se tiraban flores. Ovelarista versus coronelista. ¿Y ustedes por qué le ganan así? Ustedes también repartieron plata. Y sale uno y le dice, yo recibí de ustedes y recibí de los otros. Oye, otro sabe, mallorquinos son únicos. El karma existe y se hizo justicia. ¿Quién dijo? El intendente electo de Juan Emilio Olear y Francisco Amarilla. Se refirió así a la forma en que le sacaron del cargo en el 2020 con una grave denuncia inventada y habló del karma tras ganarle a quien más disfrutó de su desgracia. Criticó la desastrosa gestión de Beraldo Acosta, que ni la basura recogía en el centro urbano de la ciudad. Obras fantasmas, sobrefacturaciones y deudas multimillonarias dejó Acosta en su paso por la municipalidad de Oleari. Apoderado liberal critica boca de urna en Hernandarias y habla de amedrentamiento, manipulación e inducción al voto. Amedrentamiento, pelando cuadrado, es malo amedrentado, ¿de acuerdo? ¿O ellos se sentían amedrentados porque salían los cortes de boca de urna y estaban empate?
1: En
0: ¿por quebrantas ahí en Ofito, pues? ¿Por quebrantas ahí?
1: Víctor. Yo me pongo en el lugar del candidato.
0: Yo también me pongo en su lugar, pero te digo nomás, amedrentamiento.
1: O sea, es que vos tenés tus datos y te dice, no, tú ya ganas. Pero todos los medios de comunicación están diciendo que hay un empate técnico o tenés probabilidad de perder todavía. Pues donde eres colando datos, andan en levantamiento, tú ya te ganaste 10-20%.
0: Eso es lo que le preguntamos ayer, Juan, y ellos no, me es raro que ellos no tenían un cruce de datos. No, ellos tenían que tener su propia boca de urna.
1: No creo, no. Y en Asunción también, tanto el Partido Colorado como el partido, la unidad de los opositores, también reclaman de las encuestas que le dan a Camilo allá arriba.
0: No, pero allá fue muy grosero.
1: No, grosero.
0: Bueno, igual que acá también, ¿verdad? Porque acá también se hizo mal el trabajo. Hay que reconocer eso. En Hernandaria se hizo mal el trabajo de boca de urna. El que se encargó de eso hizo mal.
1: Sí, señor.
0: PLRA es el gran perdedor en las municipales al quedar con 28 distritos menos que en el 2021. El mapa figura 187 para la ANR, 34 para el PLRA, 36 para el tercer espacio y 6 para terceros. Esperan, po. ¿Qué pasa con el PLRA? ¿No se dan cuenta que le están usando?
1: El PLRA lo están aniquilando sin que ellos se den cuenta.
0: Pero, o es que ellos mismos no quieren salvarse. Porque nosotros muchísimas veces, tenemos que hablar un poco con algún dirigente liberal, ¿verdad? Muchísimas veces hablamos con ellos. Y es puro plagio tampoco. O sea, también no parece que no avanzan más de la palabra, ¿verdad?
1: No, absolutamente.
0: Ahora, ojalá que esta sacudida, que estos garrotazos que recibieron los Portillo les redima y puedan coger de vuelta fuerza como para aliarse con verdaderos liberales y trabajar dentro del partido por un resurgir liberal en Ciudad del Este.
1: Porque no son mejores que ellos, lo que
0: hoy se presentan. Sí, son peores.
1: Y sí. Pero ellos lo acompañan, como siempre, por vendido y por querer figurar como...
0: Así mismo.
1: Como funcionario. Y
0: más barato para ser el alcalde.
1: Era para ser segundo, ahora es para ser tercero, cuarto, y hacia abajo.
0: Decía luego Nicanor Duarte Frutos, parafraseándole a Stroessner, liberal, ¿cuál es uno gana 6 hoy? ¿Alguna importancia y tú que índebe cada tanto va a
1: hablar? Y tiene muchísima razón.
0: Y está demostrado, el tiempo lo demuestra, ¿verdad?
1: Y lo dijo un estadista que conoce bastante, sí, que es Stroessner, que le conocía muy bien. A las amenazas del destape de la olla.
0: Primeras inundaciones afectarán a unas 15 viviendas en el barrio San Rafael entre mañana y el viernes, advierte Itaipú. Y ojo que también hay una advertencia de meteorología del sistema de tormenta que está entrando y que se puede repisar lo que ocurrió el fin de semana en Asunción.
1: Ojo, acá.
0: Acá.
1: Socorro.
0: En gran parte del país.
1: Socorro.
0: Ojo con eso, a cuidarse. En tiempo real.
1: Me dijiste el 7 de octubre, pero yo tengo la Virgen del Rosario, Víctor.
0: No, algo...
1: ¿Algo más acá?
0: Algo de acá, no. De Paraguay.
1: Y me
0: algo que tiene que ver con el sentimiento popular.
1: Me vas a tener que pasar después. Vamos a la tapa de Paraná TV esta mañana.
0: Si querés te paso...
1: No, después. Ahora tengo que leer, Víctor. Fiscal Silvio Corbeta ratifica elementos que hacen a la acusación del ex intendente Miguel Prieto. Fue un simulacro de una licitación y lógicamente no va a aceptar la responsabilidad. Que acusado habla bien del fiscal de la causa, pero los resultados hablan por sí solo y las condenas hablan del trabajo del Ministerio Público que viene realizando en casos de corrupción pública, dice, en corrupción pública. El caso de Tiachela, donde está siendo juzgado en juicio oral el ex intendente destituido Miguel Prieto Vallejo. Hoy electo con la mayor cantidad de votos como el concejal de mayor caudal electoral en todo el país. La diputada improductiva Joana Ortega disparó contra los concejales colorados de CDE. La diputada Joana Ortega dedicó un particular saludo al colorado Ernesto Poroto Guerín, quien fue reelecto como concejal municipal de Ciudad del Este en las elecciones del domingo. Poroto y otros seguramente Dani le pagará el sueldo a fin de mes y pueden descansar 5 años. Nada tiene que hacer en ese lugar, expresó Ortega. Yo pienso una desubicada de novela.
0: ¿Cómo ella
1: sola? Uno, Dani no paga, es la municipalidad de la plata de los contribuyentes.
0: Sí, es una ñembre y esa es una desubicada. Lo que más sabe hacer es hablar, sí, y decir tonterías.
1: Vos sabés que una desubicada de novela, no pensé que iba a ser así tan desubicada y tan, no sé, en vez de cerebro tiene un caracú ahí. En referencia a la nueva conformación de la Junta Municipal Esteña. Y además no puede decir muchas cosas porque perdemos Vascaya contra Soledad en la encuesta. El concejal Poroto Guerín respondió a la diputada Joana Ortega: con todo respeto, diputada, antes de señalar a los demás, sería bueno mirar el trabajo que cada uno viene realizando. Solo te dedicas a los discursos vacíos que no le sirven de nada al país y a imponer ideologías alejadas de las verdaderas necesidades de la ciudadanía. Nosotros elegimos trabajar y dar resultados. la respuesta del concejal reelecto de Ciudad del Este. La guerra, al parecer, comenzó por la oferta a Poroto Guerín de parte de un grupo de colorados a que se candidate a la gobernación 2028, ya que los, yo creo, se preparan para pelear también este espacio a nivel departamental. Grave denuncia de compra de votos en Mallorquín involucra a intendente electo. Una serie de video producido por ciudadanos mallorquinos en los que se ve al intendente electo Elvio Coronel repartiendo dinero en locales electorales es viral desde las últimas horas y genera el repudio generalizado de la comunidad. Coronel fue reelecto por apretado margen al ganar por una diferencia de 99 votos a su oponente, el colorado Pedro Adán Ovelar. En las filmaciones se lo ve a Elvio Coronel entregando fajos de billete a un hombre recostado por un vehículo y en otra toma se ve despidiendo a un par de votantes que se retiran del colegio electoral y a quienes también claramente entrega dinero en efectivo. Referentes de la ANR no descartan una denuncia penal en contra del jefe comunal electo por violación del código electoral, aunque admiten que es improbable revertir el resultado. Y por último, diputada Rocío Abed felicita a todos los intendentes electos del Partido Colorado. Quiero felicitar especialmente a Ariel Ramírez de San Alberto, Richard Sosa de Minga Porá, Fátima Doer de Santa Fe, Osmar Álvarez de Raúl Peña, Elio Ramírez de Iruña, Héctor Quevedo de Domingo Martínez de Irala, Marcelo Pitón de Naranjal, Kevin Peters de Santa Rosa, Dani Chávez Dina Chávez de Los Cedrales, Nene Peliza de San Cristóbal y Rafael Ramírez de Ñacundal, con quienes tuvimos la oportunidad de trabajar muy de cerca. No está César Paredes y tampoco está
0: Ramírez.
1: Sí, no son esos. Para explicarle nomás que son lo que falta.
0: Pero el de San Albertino ganó sin jugar.
1: Mi reconocimiento, ese era Cayo de Lucho del comienzo.
0: Sí.
1: Mi reconocimiento y agradecimiento también a todos los demás candidatos de nuestro partido, hayan ganado o no, por representar dignamente nuestras ideas y trabajo por sus comunidades. Y mi felicitación a todos los concejales electos del Alto Paraná, expresó la diputada. Que marca así también una diferenciación con los candidatos, o sea, candidatos que son realmente de Landy Torres.
0: Que es la demostración o la ratificación de la interna
1: que viene.
0: Persecula seculorum acá en nuestro
1: departamento. Que se viene más
0: fuerte. Que Guerín dice que va a conseguir.
1: No cree. No,
0: imposible.
1: Imposible.
0: Imposible. Bueno, Itapirúa M, en portada en su edición de hoy, miércoles, dice: la dinastía Barreto continúa. Israel, de 23 años, llega a la Junta de Ciudad del Este. ¿23 o 24?
1: ¿Ah? ¿24 dijo?
0: ¿24 dijo ayer?
1: Sí, ayer no dijo 24 años.
0: ¿Y acá pone 23?
1: Licenciado en Administración.
0: Comercio Internacional. Y está la foto de don Carlos Barreto sentado, Juan Carlos Barreto parado y a su lado Israel de chico.
1: Sí, chiquitito.
0: Ah, muy linda foto.
1: Sí, muy linda.
0: Muy bien logrado esto. Sí, señor. Con 23 años, 24, Israel Barreto fue electo concejal municipal de Ciudad del Este y será el integrante más joven de la nueva junta. Me dijeron ayer que en Mallorquín hay alguien más joven que él. Un concejal electo de Mallorquín es más joven que él.
1: ¿En serio?
0: Sí, y ahora le pido, porque sé que está escuchando en la radio, le pido que me diga cómo se llama. Uh-huh. Por favor. Su elección incorpora una tercera generación. O sea, que me esfuerzo a leer. Mi sin ley letra. Desde ayer está así.
1: ¿Es vos tu lente falta cambiar?
0: No, pero el mío leo bien. O mi letra es más grande nomás. Sí. Una tercera generación de la familia Barreto a la política institucional de la ciudad. Su abuelo, Carlos Barreto Sarubi, fallecido, fue intendente de la entonces Puerto Presidente Stroessner entre 1975 y 1986.
1: Por decreto.
0: Y posteriormente, primer gobernador electo de Alto Paraná.
1: En democracia.
0: Su padre, Juan Carlos Barreto Miranda, también fallecido, también ocupó la intendencia y luego una banca en la Junta Municipal. Ocupó la intendencia y fue destituido. No, renunció antes de ser destituido, después de la intervención.
1: Le cagaron.
0: Y después fue también concejal departamental. En 1993, Juan Carlos Barreto fue electo concejal departamental. Cuando su papá era gobernador, él era concejal departamental. Carlos Barreto fue el primer gobernador del Alto Paraná.
1: Sí.
0: Juan Carlos Barreto estaba en la Junta Departamental.
1: ¿En serio?
0: Sí, señor.
1: No recuerdo.
0: Sí, sí, sí, yo recuerdo. Después dice una banca en la Junta Municipal. Israel llegó a la candidatura por la ANR con el respaldo político del gobernador César Landi Torres y de la diputada Liz Acosta. Antes de las municipales, se desempeñó como secretario de la Juventud de la Gobernación. Con su elección, el apellido Barreto vuelve a tener representación en la Junta Municipal de Ciudad del Este. Ahora, a través de la tercera generación familiar.
1: ¿Qué pasó, Lindo?
0: No, estoy
1: nomás calculando. Pasaron 100 ómnibus, autos,
0: estaciones. Estoy calculando nomás qué es lo que es.
1: Socorro.
0: Iba a decir una... No sé, ni siquiera es una comparación.
1: ¿De qué?
0: Pero si pasa algo. Va a pasar algo.
1: ¡Qué definición, por Dios!
0: ¿Quién es el nombre? ¿Cuál es el nombre que surge para la gobernación?
1: Ernesto Guerin ya admitió que está.
0: Bueno, ¿y qué va a tener que hacer él para candidatarse? O sea, no es legal, ¿verdad? No es obligación legal, no es. Hasta pasar la interna, pero...
1: En el grupo de Landi Torres, la diputada Lisa Costa, y en el grupo de honor, como diríamos, que apoyado por Lucho principalmente, y de el que le gusta al presidente del Partido Colorado, es Ernesto Guerin, con apoyo fuertemente de Baruja, si es que llega a ser candidato a la vicepresidencia. Más fuerte todavía va a estar el apoyo para Ernesto Guerin, que trabaja muy de cerca con el...
0: Bueno, pero ella dijo que la condición de él es que sea un candidato único por el movimiento. Si Lía Costa se presenta, entonces se baja. Lectura comprensiva.
1: No, el Partido Colorado nunca dejó de tener una interna, no, a no ser...
0: Honor Colorado te digo.
1: Hasta Roberto González en este periodo y tuvo una interna ahí. Aunque es su...
0: No, pero yo sé eso, Juan. No. Vos te vas a otro lado. Te estoy hablando de Honor Colorado. La disidencia es otra cosa.
1: Y me vas a decir que Honor Colorado no tiene interna. Honor Colorado es la interna
0: más fuerte. Pero debería ir solo un movimiento. Es un movimiento. Y tiene que enfrentar otro movimiento. Y de ahí hacer el colador para llegar al candidato.
1: Y acá fue de Honor Colorado la interna entre Magno y Río.
0: Y está demostrado, nosotros dijimos, eso contamos, sí. Hablamos, y acaba, analizamos, debatimos, acá, todo.
1: Acaba de ver
0: interna. Pero te estoy diciendo que la condición de Ernesto es aquí, dijo, en este programa, sí. Vos no lo escuchaste.
1: Y sí, pero y entonces, es imposible, es algo, ¿cómo diría?
0: Bueno, pero ¿qué va a pasar? Bueno, ya está, ya, ganaste. Pero, ¿qué va a pasar? ¿Qué va a tener que pasar? Va a tener que salir a hacer campaña.
1: Claro.
0: Y para eso, ¿va a tener que?
1: Gastar.
0: No, uno de esos. Él es concejal. ¿Qué va a tener que hacer con eso?
1: No, él no va a renunciar.
0: No, ya sé que no necesita renunciar, pero ¿qué va a hacer?
1: No sé.
0: Va a tener que pedir permiso. Porque candidatura a la gobernación implica recorrer todo el departamento todo el día 24-7.
1: Sí, una vez y decir.
0: Me abstengo o me opongo. Qué difícil, socia.
1: La Junta ya le dijo Joan Ortega que van a hacer
0: déjame decir tontería. El tema es el siguiente: le van a decir que pida permiso. ¿Y quién entra en su reemplazo? Mientras tanto, en la Junta,
1: ¿quién es el suplente de número uno?
0: Sí,
1: ni idea tengo.
0: Pensalo.
1: Voy a buscar.
0: Contale, Carlito, quién es el suplente número uno. ¿Eh? ¿En dónde está?
1: Acá cerca, dice.
0: ¿Cómo acá cerca? ¿Quién es el número uno para el suplente? Esto está todo ligado, Juan. Está todo ligado. Nakayama cuestiona al prietismo tras derrotas opositoras en Alto Paraná. El senador Eduardo Nakayama atribuyó a la falta de unidad de la oposición y a lo que calificó como mezquindad del prietismo, parte de las derrotas registradas en las elecciones municipales de Alto Paraná. El legislador sostuvo que la división del voto opositor favoreció al Partido Colorado en distintos distritos como Minga, Guazú y Presidente Franco, donde las candidaturas opositoras no lograron concentrar el respaldo electoral. Pero Minga Guazú estaba una candidata de Yo Creo y el liberal se dio frente a ella. A los millones de no ganéis, güey. Me iba a Nakayama. Nakayama cuestionó además la falta de acuerdos entre los sectores de la oposición y planteó la necesidad de construir una estrategia de unidad con miras a las elecciones generales del 2028. Fíjese una cosa, Nakayama. Ustedes no quieren unirse, ustedes lo que pelean es por el soquete. Y cada uno se presenta a Guabú con su paquetito de presidenciable, ¿para qué? Para negociar mejor el espacio en el Senado para el próximo periodo.
1: Sí, señor.
0: Porque sabemos muy bien qué es lo que va a pasar, quién va a llevar la delantera en la chapa presidencial de la oposición. Una oposición que una vez más no va a llegar unida y que una vez más le va a abrir el camino para cualquier colorado que aparezca para que gane las elecciones. Ahora mismo, el Partido Colorado tiene la mayor parte del territorio electoral a su favor. ¿Cómo dice? Tropa y territorio tiene el Partido Colorado.
1: Tiene.
0: Los liberales van cayendo a pedazos. El tercer espacio, que es la suma de partidos matrimoniales, como dice Vargas Peña, tampoco tiene incidencia fuerte. ¿Por qué? Porque están todos divididos, curubicados, uno versus otro del tema ahí. Y ellos hablan de unidad, de que la bancada democrática, y uno es más dictador que otro dentro de su propia bancada. Vean la Cota de Gina, van a ir divididos y otra vez el Partido Colorado se va a aprovechar de ustedes. Avanza la pavimentación de la ruta D-065 entre San Cristóbal y Juan Oleari. Este tema de Chacoa. Pavimentación de esa ruta. ¿Cuándo va a terminar? La pavimentación de la ruta D-065 avanza en Alto Paraná con el objetivo de mejorar la conexión vial, la seguridad y el traslado de la producción entre San Cristóbal y Juan Oleari. El proyecto MOPC abarca 62 kilómetros y se ejecuta en tres lotes. En el lote 1, entre los kilómetros 0 y 20, continúan los trabajos de movimiento de suelo, drenaje, construcción de cunetas, colocación de su base granular y ensanche del empedrado existente. Ya vamos a ver, ya hemos tenido recorrido con un lugar, mi Juan. Préstame la atención cuando te hablo, será. ¿Te animás a irte?
1: No.
0: ¿A recorrer esta ruta?
1: No.
0: Es la ruta granelera, la ruta entre Oleari y San Cristóbal. Ese es el tema.
1: No.
0: ¿No te das?
1: No.
0: Ok. Yo tampoco. La obra busca fortalecer la circulación y acompañar el desarrollo productivo de las comunidades de esa zona. Igualmente dice Itapirú, presuntos asaltantes irrumpen en el Paraná Country Club y escapan tras ser detectados. Gustavo Acosta rompe las décadas de dominio del clan Zacarías, dos décadas del clan Zacarías, clan Soria en Itacuri.
1: Va, en cuyo.
0: Cuando se habla de
1: concentrado
0: clan.
1: Es.
0: Cuando se habla de clan ya te viene directo. Gustavo Acosta, intendente electo de la Alianza, puso fin a unos 20 años de dominio político del clan Soria en Itacuri, tras imponerse con el 56% de los votos frente al 41% de Miguel Soria, quien buscaba el recutú. Tras su victoria, Acosta anunció una auditoría de los últimos 15 años de gestión municipal y advirtió que las eventuales irregularidades serán remitidas a los organismos de control y al Ministerio Público. El resultado marca un cambio político en Itacurí y el inicio de una nueva etapa en la administración municipal. Este es de una alianza, ¿él es liberal o es de Yo Creo o de qué se trata?
1: ¿Quién, Milton?
0: Y este de Itacurí,
1: no, Acosta. Ese es Yo Creo a muerte, su hermano era candidato por Yo Creo cuando le mató a Carlos Aguilera.
0: Escracha al político que no cumple, somos 250 transportistas que no cobramos, nos debe 700 mil cada uno, monto total 175 millones, respeto a los trabajadores. Everaldo Acosta, intendente de Juan Emilio Oleari. Hicimos el trabajo en la campaña electoral, ahora exigimos el pago, dice. 250 transportistas. Qué loco, o sea. Me dice, fiado en una puta política. Qué
1: bárbaro. Está José Sánchez, el ingeniero José Sánchez de Vito.
0: ¿Qué tal, ingeniero? ¿Cómo estás? Buen día para Radio Itapirú.
2: Muy buenos días, Víctor, un gusto saludarte y saludarle también a todos tus compañeros ahí en estudio y a toda la audiencia.
0: Gracias por entendernos, Inge. presupuesto mejorado para el año próximo va a tener la Universidad Nacional del Este. ¿Ustedes trabajaron en ese proyecto, ingeniero?
2: Sí, la repartición nuestra de la Dirección General de Administración y Finanzas y con todo el equipo de decanos con sus administradores estuvimos trabajando durante todo el periodo del año justamente para poder presentar propuestas al Poder Ejecutivo, como así también ahora a partir del día de mañana estaremos acompañando también la propuesta ante la bicameral. Mañana, justamente jueves, tenemos a partir de las 11 de la mañana aproximadamente, tenemos reunión con la bicameral, todas las universidades públicas de Paraguay, con relación al presupuesto general de la Nación 2027.
0: ¿Y cuál es el aumento que va a tener la universidad de acuerdo al anteproyecto?
2: En realidad no hay mucho aumento en números, ¿verdad? Pero las movidas con relación a internamente es lo que venimos trabajando, ¿verdad? Justamente año pasado hemos trabajado internamente dentro de nuestro presupuesto para poder reivindicar a nuestros funcionarios y docentes en un nivel, ¿verdad? Y bueno, eso es lo que pretendemos nuevamente este año. Seguir con las reivindicaciones en la clase docente en el nivel de profesor asistente, ¿verdad? Es un trabajo, digamos, que venimos desarrollando con el gobierno central en forma gradual. El año pasado se trabajó con todas las reivindicaciones, con toda la parte de funcionariados administrativos y también en el sector docente, en el nivel de docentes titulares, y este año pretendemos trabajar en el nivel de docentes adjuntos, que es el segundo nivel, digamos, en cuanto a la categoría de docentes que tenemos escalafonados.
0: Pero eso implica un crecimiento en el monto global, ¿o es una redistribución de lo que tienen luego este año?
2: Y vamos a ver si nos permiten en el Parlamento, porque en el Ejecutivo prácticamente no hay movidas en números, en aumento en sí, ¿verdad? Pero generalmente trabajamos en el Parlamento y logramos a veces aumentar un poco para que se pueda ajustar, ¿verdad? Y poder obtener las reivindicaciones, como así también otras inversiones que se puedan desarrollar dentro de la universidad, ¿no?
0: Acá veo.
2: Pero cuando se trata de la propuesta del Ejecutivo es algo fijo, digamos, dentro de la plataforma.

0: es algo fijo, digamos, dentro de la plataforma del Ministerio de Economía y Finanzas, te permite trabajar solamente internamente con los números.
1: No, veo una publicación que habla de 3,84% de incremento comparando con el presupuesto vigente de este año, ¿verdad?
0: No tanto así, los números así muy fuertes no, ¿verdad? Pero sí estamos trabajando para que podamos conseguir esas reivindicaciones que venimos trabajando en forma gradual con el gobierno central.
1: Ya. Ingeniero, y si hablamos de infraestructura, ¿hay algún plan, algún proyecto que tienen para el año próximo y que plantearon en el anteproyecto elevado al Ejecutivo?
0: Estamos trabajando justamente en un proyecto. Tenemos una nueva carrera que es la carrera de Ingeniería Civil, donde la Facultad Politécnica está presentando un proyecto de construcción. Así también el rectorado como oficina central estamos presentando un proyecto que se pueda construir en forma gradual también, ¿verdad? Necesitamos infraestructura de tal manera a reorganizar un poco las oficinas y los espacios de acción dentro del rectorado, ¿verdad? Aquí tenemos, por ejemplo, espacios de archivo que no está bien cuidado, digamos, en el sentido de que falta ya espacio, porque aquí se concentra todo lo que es el archivo central de toda la universidad, de todas las unidades, y necesitamos, por ejemplo, un archivo central acorde a la necesidad de cuidar los documentos de la institución, ¿verdad? Es uno de ellos. Y por otra parte, también la Escuela de Bellas Artes necesita algunas reparticiones que se puedan construir para que de esa manera se pueda aprobar también la evaluación de esa carrera, de las carreras que tenemos aquí en la Escuela de Bellas Artes.
1: Ya. Tenemos que cerrar el canal un ratito.
2: Agradecido a la gente de Paraná TV por acompañarnos hasta esta hora de la mañana. Nos reencontramos mañana a partir de las 7 con otra promoción.
1: Las 7 y 8. Mañana la gente que nos ve por Paraná TV.
2: No, más antes de las 7. 7 y 8. Ahora que voy, no. Sí. Antes de las 7.
1: Bueno, pero seguimos aquí. Ingeniero, ¿cómo se llama? Es la pista atlética que están construyendo ahí, ¿verdad?
0: Sí, ese es un espacio deportivo que se está construyendo conjuntamente con el Ministerio de Deportes. Gran parte de lo que es la infraestructura está construyendo el Ministerio de Deportes, así también la Gobernación del Alto Paraná está iniciando ahora la construcción de una gradería que va a ser obras complementarias a la pista en sí. También aquí desde nuestra institución, nosotros estamos trabajando en un proyecto en el área de estacionamiento, porque todas las infraestructuras que se construya dentro del campus tiene que tener infraestructuras complementarias, ¿verdad? Que uno de ellos es el tema de estacionamiento, los servicios adicionales que puedan ser utilizados para que tengan acceso a las personas que puedan llegar hasta esos espacios y que puedan tener los servicios básicos, ¿verdad? En eso estamos trabajando hoy día. En la pista prácticamente está seguramente ya en un 80% de trabajo, ¿verdad? Están en las últimas etapas la pista en sí, ¿verdad? Las obras de infraestructura complementarias son las que están iniciándose ahora.
1: Sí, solemos ver el avance de los trabajos en esa zona, ¿verdad? ¿Están en plazo ellos para la conclusión y la entrega de esa obra todavía o hay algún tipo de retraso, ingeniero?
0: Mira, en realidad te tengo que ser sincero, Víctor, yo no manejo esos temas porque están en manos de otras instituciones, el tema de los plazos, el tema de la ejecución en sí, ¿verdad? Nosotros lo que vamos cuidando permanentemente es de que se haga más o menos en relación al proyecto y que el espacio adjudicado, digamos, entregado, sea utilizado racionalmente. Eso es lo que hacemos aquí. Una vez que seguramente las instituciones encargadas de la ejecución termine y entregue a la universidad, seguramente vamos a verificar también nosotros obtener

0: lo menos nuestros archivos, todos los proyectos que él se está ejecutando en ese sentido, ¿verdad?
1: Correctísimo. Bueno, ingeniero, te agradecemos por el tiempo y por estos datos. Un fuerte abrazo para vos.
0: Muchas gracias. Un saludo especial para todos ustedes y para toda la audiencia.
1: Adiós. José Sánchez, rector de la Universidad Nacional del Este. 3,84% de incremento en el presupuesto es la publicación, de acuerdo al anteproyecto de presupuesto enviado por el Ejecutivo al Congreso, que ahora está siendo debatido por la Comisión Bicameral, y donde van a estar mañana los referentes de la UNE para defender su postura. Uh-huh. 3,84%. En total, de acuerdo a los datos, lo que plantea el Ejecutivo, estamos hablando de 2,4 billones de guaraníes más que el que se tiene este año. ¿Está verdad? Mucha plata.
2: Mucho,
1: así muchísimo. Dice el anteproyecto.
2: Muchísimo.
1: Perdón, fe de rata. Pasaría de 2,4 billones que tienen ahora a 2,5 billones. Ah, sí, un billón más. Con una diferencia de 72.481 millones, o 2,94% más.
2: Bueno,
1: ese es el dato oficial.
2: Después del informativo, después de la pausa, te cuento que dos Alejandro están en la pesca para que prácticamente está cerquita de ser concejales, son concejales en espera en Ciudadanos.
1: Te dije. Sí. Te dije que está todo conectado.
2: Sí,
1: ¿verdad?
2: Absolutamente.
1: Bueno, ¿y me das la razón?
2: Absolutamente.
1: ¿Y decime entonces?
2: Que están con todo conectado.
1: No, decir que tengo razón.
2: No, vamos al informativo.
1: Ese es el problema, ¿verdad? 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
1: En un operativo de inteligencia llevado a cabo en el puesto de la patrulla caminera en Remansito, en el departamento de Presidente Hayes, agentes especiales de la Secretaría Nacional Antidrogas lograron interceptar un cargamento de más de 52 kilos de droga que ingresó al país escondido en la cabina de un camión de gran porte. La carga de cocaína, valuada en aproximadamente $350,000 en el mercado ilícito, tenía como destino final el abastecimiento de focos de microtráfico y narcomenudeo en el departamento central. El procedimiento se concretó tras procesar información recabada por la Dirección de Inteligencia de la SENAD, lo que permitió ubicar el transporte internacional proveniente de la ciudad de Santa Cruz de la Sierra, Bolivia.
2: El psicólogo y analista político José Fernando Duarte calificó al Partido Liberal Radical Auténtico, PLRA, como el gran perdedor de las elecciones municipales del 4 de octubre, al quedarse solo con 34 intendencias, de manera independiente de las 263 a nivel país. Asimismo, señaló que los comicios dejan una lección clave para la centenaria agrupación. Cuando el liberalismo cede el liderazgo y la oposición se unifica, la posibilidad de victoria aumenta significativamente. Hay un retroceso muy fuerte del PLRA. Yo creo que es el gran perdedor de estas municipales a nivel nacional. Viene liderando fórmulas presidenciales durante 3 intentos con derrota. Las lecciones que dan estas municipales, tanto en la disputa en Asunción como en Ciudad del Este, es que cuando el PLRA no lidera y la oposición está unida, gana, dijo el psicólogo y analista político José Fernando Duarte.
1: La Real Academia Sueca de Ciencias otorgó hoy el Premio Nobel de Química 2026 a Henry Kagan y Kenzo Soai por el descubrimiento de efectos no lineales y autocatálisis en la síntesis orgánica simétrica. Kagan, de la Universidad París Sud de Francia, y Soai, de la Universidad de Ciencias de Tokio, Japón, fueron reconocidos por experimentos que ayudaron a explicar cómo una reacción química puede favorecer una única imagen especular molecular. Henry Kagan y Kenzo Soai recibieron el Premio Nobel de Química 2026 porque demostraron que ciertas reacciones orgánicas pueden generar un predominio de una sola forma molecular entre dos variantes simétricas. Sus trabajos ofrecieron una respuesta al origen de la homoquiralidad y aportaron herramientas para diseñar compuestos destinados, entre otros usos, a la fabricación de productos. productos farmacéuticos.
2: Urgencias, colapsada, pacientes internados hasta en silla de ruedas en IPS. Denuncian que la falta de medicamentos persiste y familiares deben comprar hasta hilos constantes. Director médico de administrativo actual, pero aclara que a todos se les atiende. El abarrotamiento familiares de los usuarios del Instituto de Previsión Social denunciaron que el área de urgencia se haya colapsado de personas que aguardan horas para ser atendidas, aunque reconocen la buena actitud, predisposición y empatía de funcionarios de la previsional. Coinciden que la dependencia se ve sobrepasada y que precisa de más médicos y mayor infraestructura para lograr un servicio más ágil.
1: El fiscal Víctor Adolfo Santander imputó a un joven de 23 años y a sus abuelos por el supuesto hecho punible de estafa que se habría registrado en la venta de dos inmuebles por un monto total de 100 millones de guaraníes. Los procesados vendieron las propiedades ubicadas en la colonia Félix de Azara, pero la persona que compró no pudo tomar posesión y uno de los lotes no correspondía al lugar señalado en el contrato. Según la investigación, la compraventa se formalizó el 12 de abril del 2025 cuando los tres imputados y la denunciante acudieron a una escribanía de Hernandarias y suscribieron los documentos correspondientes. Uno de los terrenos fue adquirido en contrato por 40 millones, mientras que el segundo fue acordado por 60 millones con una entrega inicial de 24 millones y el saldo en 18 cuotas de 2 millones cada una. La compradora llegó a abonar 9 cuotas al joven, quien le entregaba recibos con membrete de una inmobiliaria registrada a su nombre. Posteriormente, al iniciar los trámites para la titulación, la mujer descubrió que el primer inmueble no existía con las características consignadas en el contrato y que no correspondía al resto de la propiedad indicado en el plano de fraccionamiento. En cuanto al siguiente lote, constató que en el lugar existía una vivienda ocupada por una tercera persona, por lo que tampoco pudo tomar posesión del inmueble adquirido. Ante esta situación, realizó reiteradas gestiones para contactar al joven e intentó alcanzar un acuerdo por distintas vías, incluida una mediación judicial, pero no tuvo una solución. Conforme con la imputación, el joven habría afirmado tener autorización para ofrecer las propiedades pertenecientes a sus abuelos y que habrían utilizado como argumento una supuesta urgencia económica relacionada con gastos médicos de su abuela para generar confianza en la compradora. La investigación atribuye a los abuelos una participación en la operación de compraventa. El perjuicio patrimonial denunciado asciende a 82 millones de guaraníes. Todos los imputados quedaron a disposición del juzgado penal de garantías.
2: Cielo se va despejando de a poquito en el este del país con una temperatura a esta hora de 22 grados.
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0: Bueno, las 9:23 en la República del Paraguay. ¿En qué momento pasó el tiempo?
1: No sé, pero hemos media potaité llegó a la celda.
0: Sí,
1: la,
0: y, no, y media potaité llegó a la celda. ¿Cómo está? Elvio Coronel, intendente electo de Mallorquín, buen día.
2: Buen día, creo que es Víctor y
0: sí,
2: Juan Villalba.
0: Así mismo.
2: Un gusto de poder estar en comunicación con ustedes.
0: Y bueno, ayer fue un bombazo el video. Los videos que nos pasaron de Mallorquín, Elvio Coronel repartiendo plata, y hablaron los colorados, dijeron no descartaron una acción judicial en tu contra, aunque dicen que es improbable que puedan revertir el o perder más, ¿verdad? Pero que puedan denunciarte. ¿Qué fue lo que pasó, Elvio?
2: Y bueno, estos ataques de ellos ya era desde que empezó la campaña electoral. Soy consciente de eso, de que se iba a ir dando de esa manera. Atacaron, denunciaron, difamaron y se olvidaron de que de por medio también está la dignidad, la reputación de una persona que supuestamente recibió suma de dinero. Al contrario, yo siempre en los días de votación saludo a la gente, a las personas que están en la fila. Yo no manejo ningún recurso, y mucho menos en un día de elección. Y lamento mucho un poco por esta familia, justamente estoy aguardando al mediodía, ya que el señor es una persona dializada de la zona de Yuqueí. Justamente ellos mismos ayer con su señora se comunicaron conmigo de que inclusive hay una criatura de por medio, y irresponsablemente ellos están difamando prácticamente. A mí no me afecta porque yo voy a seguir recibiendo ataques de esta gente, porque esta derrota electoral le va a doler toda la vida. Entonces la verdad es de que en ningún momento se le ha dado. Lastimosamente ayer cuando me llamaron Noelia y eso, para aclarar también a la gente de Telefuturo, yo no pude atender porque estaba todavía con ciertas actividades. Pero desmentir un poco esa mala intención de parte de ellos, y hay un video completo en la que claramente se ve de que en ningún momento en mi mano había nada. Cuando le pasé al señor la mano, él le saludé, porque esa persona, desde que nosotros estamos a través de la institución municipal, siempre se le ha ayudado. Él tiene 3 veces al día, a la semana, se va a hacer su diálisis en Ciudad del Este. Justamente hoy está por ahí, va a volver a las 19 horas recién, entonces por ello voy a ir a tener que hacer una aclaración. Inclusive la señora de apellido Toledo, que supuestamente recibió, le escribió al presidente de la Junta a reclamarle justamente la publicación, y le dijo que iba a borrar. De mi parte no hay ningún problema, yo estoy con la conciencia tranquila, no es mi estilo. Y si se va a hablar de eso, ellos son los que han entrado a platazos limpia en esta elección, si es por eso. Pero bueno, yo nada más me voy a ocupar en aclarar justamente por esta familia, por esta señora, y principalmente por el señor que justamente es una persona que está sufriendo, inclusive por esta situación de esta publicación. Y de mi parte nada más negar, pero sí hacer la aclaración al pueblo, por respeto también a esta familia y a las personas, a todo el pueblo mallorquino. Pero yo no sé si ustedes tienen el video completo.
0: Sí, estamos mostrando el video ahora a los que nos siguen en las plataformas digitales, en el canal de YouTube, en las redes sociales. Pero cuando vos le pasas la mano al señor, él parece que agarra algo, y la señora también parece que agarra algo. ¿Le das algo vos a ellos ahí?
2: No, al contrario, es lo que dijo la señora. La señora dice que ella tenía su cédula y su constancia de votación en mano, y en la otra mano creo que le agarra a la criatura. Al saludarle al señor, yo tenía mi botella de agua y mi celular,
0: sí,
2: en mano.
0: Así es.
2: Y le estuve pasando, saludando, porque yo le conozco a esa familia, y siento mucho también por ellos, de que ellos sean parte de este juego sucio. Pero de mi parte, con la conciencia totalmente tranquila, inclusive ayer la señora me envió un mensaje, si me permitís, en la que le escribió, sí, al presidente de la Junta, le dice de que, buenas tardes, señor concejal, disculpe que le moleste, Pero ¿cómo es posible que hace un video así sin saber su contenido, perjudicando a una familia que no tiene nada que ver en su pelea con el señor Elvio? Nos disponíamos a salir de la votación con mi marido. Lo que tenía en mi mano era cédula y constancia de votación. Un cordial saludo. Y le responde ahí el presidente de la Junta: ya borré. Tienen que cuidarle, dice el presidente. Y le dice la señora: usted tiene que cuidar lo que alza. Fuerza, ya borré. Entonces eso es lo que le había manifestado esta señora al presidente. También yo recibí el mensaje con ese screen de pantalla ayer a las 9:22 de parte de esta señora, porque aunque yo le conozco, no sabía cómo tenía registrado su número. Y me dice la señora: buenos días, señor Elvio, primeramente, qué alegría por su victoria. Lo felicito y de corazón, mucho éxito para usted. El video que se había divulgado hace tanto, no por mí, porque nosotros sabemos que no fue así, pero es más por mi hija, que es menor y no tiene la consideración de publicar su rostro. Entonces es más bien para salvaguardar también la dignidad de esta persona, que sabíamos de que ellos iban a jugar sucio, y principalmente esta persona argaña desde el primera hora y solamente aparece cada 5 años como apoderado acá de Mallorquín. Lamentamos, pero eso también es, él también es parte de esa familia y sabemos de la prepotencia de cada uno de los integrantes de ellos, excepto alguna persona que también tiene mi respeto, como es la doctora Graciela Ovelar, como así también la escribana Nancy Ovelar.
0: ¿Rómulo es el marido de Nancy o de Graciela?
2: De Nancy, de la escribana.
0: De la escribana, ya, sí, sí.
2: Así es.
0: Pero, y ellos viven acá, ¿verdad?
2: Viven en Ciudad del Este. Ah. Inclusive yo hablé, justamente estuvimos hablando posterior, porque Rómulo al comienzo, ya luego cuando yo estaba hablando, ya quiso filmar supuestamente para querer presionar. Pero bueno, esto le va a doler de por vida a ellos, entonces que estamos listos y preparados.
0: Y hay otro video en el cual vos se te ve contando dinero al lado de un hombre que está recostado por un vehículo, Elvio.
2: No, ese no soy yo.
0: ¿Ese no soy vos?
2: No, ese habla de...
0: Ese tiene, exacto, se te ve de espalda, una mira vos que la remera es diferente, ¿verdad?
2: No, nada que ver. No se trata de mi persona.
0: Espera, pues ahí mismo baja, no puedes frizar esa imagen ahí, pero estoy mirando, estamos mirando el video, ¿verdad? Que también me enviaron como supuestamente siendo vos, un auto rojo, una persona recostada por el vehículo, y vos, el que cuenta la plata,
1: ¿con qué?
0: Supuestamente era vos, ahora que decís, tiene otra ropa, ¿verdad?
2: No, ese no, entiendo yo de que ellos tampoco mencionaron que se trataba de mí en ese video, ellos hablaron del concejal departamental en ese caso, el que está de espalda. Y en ese video eso no se trata de mí.
1: ¿Y quién es?
0: Hernando Barreto, ¿verdad?
2: Derly Ramírez.
0: Ah, Derly Ramírez. ¿Y es él?
2: El que está recostado por el vehículo es él.
0: ¿Y el que cuenta la plata?
2: Y no le ubico realmente. Ahora que vos me decís nomás, pero yo siempre entendí de que ellos decían que se trataba... No. Este no se trata de mi persona y está de espalda con Kepi, con otra ropa. Con otro físico, estoy mirando nomás buscando.
0: Yo dije que el crecidito está acá, Elvio. Dije, ¿verdad? Y mirá que ahora que decís, la ropa bien. Es diferente.
2: No, de ninguna manera. Eso no se trata de mi persona. Ahora solamente tengo la captura de pantalla que no puedo ver de frente, pero no se trata de mi persona.
0: Te voy a enviar el video,
1: pero es cortito.
0: Sí, te voy a enviar el video. Cortito. Ahora mismo te voy a enviar para que.
2: El video, como que estamos en línea, nomás no puedo entrar a ver el video.
0: Ya. Bueno, correcto.
2: Pero hay captura de imagen de espalda una persona y recostado el señor Delis Ramírez. Pero nada más aclarar que eso no se trata de mi persona.
0: Bueno.
2: Y ellos, yo entiendo de que ellos no quisieron luego hacer entender eso. En este video, ellos hablan del concejal departamental y en el otro video acusándome a mí.
1: Pero demasiado burdo ya lo va a hacer que un candidato ya pasó una, ya fue intendente y que frente al colegio electoral se vaya a comprar votos. Ya demasiado pelotudo ya vas a ser.
2: Yo te puedo decir que un candidato, en mi caso, jamás maneja suma dinero en el día de la elección. No corresponde. No, uno tiene un equipo conformado, logística y completo, pero más estúpido uno debe ser como candidato, en primer lugar, en pagar por un lugar, en segundo lugar, enfrente de toda la gente en la calle y a sabiendas de que hay cámara por todos los lugares. Entonces, ni para pagar el desayuno muchas veces uno puede quitar, porque sabíamos la mala intención muchas veces. Pero en el video yo sé de que ustedes mismos se van a dar cuenta que en mi mano no había nada, simplemente el saludo correspondiente, como siempre hago, de pasarle la mano. Y bueno, le agradezco a ustedes también por la oportunidad de darme, de poder aclarar, pero vamos a estar haciendo un material en primer lugar al mediodía desde la página del Facebook, justamente con esta familia, en defensa de ellos también, porque es una familia que está sufriendo un tratamiento de diálisis, como mencioné. Y bueno, para nada más a modo de aclarar, y de mi parte con la conciencia totalmente tranquila. Y bueno, ganó el pueblo mallorquino y esto le va a doler de por vida a ellos, esta derrota electoral.
1: Elvio, hablando de eso, intentado de todo un poco para destituirte, ahora con esta cantidad de votos, ¿cómo queda la Junta en Mallorquín?
2: Y bueno, realmente nosotros, yo cuando empezó todo esto decía que la única manera que podíamos perder esta elección si llovía ese día. Porque si existía un porcentaje superior al 65% de participación, sabíamos de que íbamos a llegar, porque ellos bien podían llegar a 4.500, a 5.000, que justamente llegaron. Por suerte, todo el equipo se portó, se trabajó, fueron muy guapos realmente la gente que vinieron, se llegó al 68% y eso nos sirvió a nosotros la elección. Y la junta queda distribuida 6 para ellos y 6 para nosotros. De nuestro equipo entró el señor Derli Caballero, entró el señor Alcide Sosa, la señora Estela Noguera, la profesora Sara Bordón, el señor Andrés Miranda y el concejal actual, luego Rolando Fariña. Esos son los números que tenemos en la junta. Y bueno, vamos a estar una vez, anoche hicimos un encuentro, pero mañana seguramente vamos a reunirnos un poco para ir viendo ya lo que se viene también para este periodo.
1: ¿Empate o
0: no, 6-6?
2: Pero así lo están. Empate, porque acá tenemos 12 sí, concejales.
0: Por eso, empate. Sí. No, pero te digo, ahora las fuerzas así luego están, ¿verdad?
2: Estamos 7-5 desde que yo renuncié y asumió la señora Marta. Ajá. Estamos 7-5.
0: 7-5. Pero a favor de la alianza, ¿verdad?
2: A favor de la alianza, pero todo el periodo, el primer año, tuve la mayoría cuando el profesor Arinti era el presidente. Pero desde el segundo año que asumió Ramón, el prepotente presidente que tenemos, perdimos la mayoría.
0: ¿Y Ramón repite o es su hijo el que va a ir?
2: Es su hijo. Es el hijo del actual presidente, el actual concejal electo. Y por suerte, y gracias a Dios y gracias al pueblo mallorquino, de que Ramón esta vuelta ya no es concejal municipal.
0: Pero, ¿y su hijo qué tal? ¿Le conoces?
2: Bueno, por lo menos es una persona joven que yo le conozco, a la familia Ojeda, la parte materna, son una excelente familia. Esperamos de que pueda rever y limpiar un poco todo lo mal que ha hecho su padre dentro de lo que es la junta. Creo que 3 o 4 periodos estuvo este presidente, que es su papá, como concejal municipal, que solamente pasó criticando al señor Mario Noguera, no hizo absolutamente nada. Lo mismo hizo dentro de lo que fue la administración de Elvio Coronel, y por suerte, como te dije, el pueblo mallorquino esta vuelta también ya con la conciencia y con la tranquilidad de no tener más un Ramón Novelar como concejal municipal.
0: Getafe. Mario Noguera le hizo bailar fea, pidieron su intervención, le denunciaron la Contraloría en el ámbito judicial. A vos pidieron tu intervención. Getafe, ¿eh?
2: Sí, bueno, es así, pero no lograron nada. Ya mandé a colaborar, Curí, pero bueno, no, hemos salvado todos nosotros, inclusive fueron irrespetuosos con las damas, con las mujeres concejales, como es el caso de la doctora Rita Grau, el caso de la profesora Sara Bordón, con la ambición de llegar al poder. Él se iba a amenazar a todos los funcionarios, que Opama la recreo, que 15 días nomás ya. Y el primer gran triunfo que tuvimos es la de que pudimos conseguir que Ramón no sea el interino una vez que yo haya renunciado. Ese ya fue un triunfo del pueblo mallorquino, y esta vez también porque realmente la prepotencia que utiliza no debería ser. Yo siempre soy abierto de que podamos conversar. Nosotros tenemos que aprovechar, al estar enfrente de la institución, entender de que estamos en representación de la ciudadanía, hacer bien las cosas, pero solamente se pasó así, poniendo trabas, amenazando, renunciando, y al final no ha logrado absolutamente nada.
1: Elio, quiero algo así rápido por cuestión de tiempo nomás. ¿Sí o no el tema? ¿Tenés familia dentro de la municipalidad trabajando?
2: Ninguna familia, en eso. Ellos me habían denunciado por eso también, nepotismo, supuestamente jamás han probado. Tengo una sobrina comisionada en el Consejo de Salud, uh-huh, y una prima que depende de la designación de la junta que el propio presidente le ha nombrado como encargada de tercera edad, de la Secretaría de Tercera Edad.
1: ¿Algún pariente vas a poner en caso del día de mañana ya no porque la Constitución no te permite la reelección? Entonces, ¿vas a nombrar a algún pariente? ¿Va a haber coronel ahí en
2: Mallorquín? No. Mi familia está ajeno a cuestiones políticas. Tengo el total apoyo porque a mí me gusta, pero ninguna familia está detrás mío. En el lado político, nosotros no somos políticos, no dependemos de la política, nada más. Yo me había atrevido a candidatarme, pero con el total apoyo y respaldo de la familia, e inclusive muchas veces se me reclama que mis familiares no participan, pero yo siempre he tratado también de mantenerle al margen, nada más, porque muchas veces son ellos los que sufren. Ni siquiera que entren a opinar en las redes sociales, justamente porque sabíamos de que ellos estaban jugando al todo o nada, y que haya un familiar mío posteriormente dentro de lo que es la política prácticamente es imposible.
0: Acá me dicen que hay un candidato de la lista 1 que era opción 8 y que pidió voto abiertamente por vos. ¿Eso fue así?
2: Así es. Él es disidente colorado, entró, es el único concejal que en la interna entró, entonces él trabajó directamente por nosotros también, porque la alianza estaba integrada por varios partidos, por varios sectores, inclusive por gente del Partido Colorado, pero los principios y la ley del partido, el estatuto del partido no le permite a que integre oficialmente lo que es una alianza. Entonces él estuvo trabajando libremente, y agradecerle también al señor Joel Recalde en este caso, que sí es un buen colorado, un buen mallorquino, y que ha hecho mucho también para que hoy día podamos nuevamente llegar a la administración municipal.
0: Bueno, Elvio, entonces hecha la aclaración, no repartiste plata el día de las elecciones.
2: Dale, coño, ahí no, Víctor, entonces no hay forma de repartir.
0: Un abrazo grande para vos, que sea con éxito.
2: Igualmente, saludos.
0: Adiós, muy amable. Elvio Coronel, intendente electo de Juan León Mayor. ¿Vos qué decís? Ponemos la imagen, Carlito. Vamos a ser malos. Bueno, no vamos a ser malos, vamos a tratar de mostrar lo que se ve. Y hacer un análisis de qué ves, Juan de la Cruz. Uh-huh. Para ver si es que Elvio Coronel tiene razón o si los colorados que enviaron estos videos y que denunciaron, viralizaron el hecho, tienen la razón. Ahí está.
1: Atajada ahí, Carlito.
0: Esperana. No, tenés que hacer que siga como para que vos puedas entender de qué se trata. Volvé atrás. Vamos a poner de vuelta. Poné de vuelta.
1: Ya, me preguntaba a mí, pero vos
0: a
1: responder.
0: Mirana. ¿Ve o no ves? Porque si vos paralizas la imagen, no vas a ver si le pasa o no le pasa algo. Vos tiene que seguir, tiene que ir la imagen.
1: No.
0: Cámara lenta, ¿no? ¿Qué es ese?
1: No.
0: Suéltalo.
1: La señora revisa su mano después de pasarle. Pero exacto. El Dios Coronel tenía su teléfono en la mano.
0: Correcto.
1: A mi teléfono a tu Pepe y
0: pero él dice, en su descargo, que la señora tenía su cédula y su, ¿cómo se llama? La constancia de votación en su mano cuando le pasa la mano. Pero cuando yo quiero ver la mano de la señora ahí, antes de pasarle la mano a él.
1: Ahí mete en el bolsillo la señora.
0: ¿Cómo tiene, ¿cómo tiene su mano la señora?
1: Cerrado.
0: Cerrado.
1: Sí.
0: ¿Y qué recibe algo?
1: Sí, es cerrado.
0: ¿Algo recibe?
1: Pero espera. Pasa al señor,
0: si mano abierta. Tu mano tenés tu cédula en tu mano, no, más la constancia en esta misma mano. Y esa misma mano le pasa al intendente.
1: Ahí seguí, mira, mano abierta.
0: Sí.
1: Mano abierta.
0: Así, le pasa algo.
1: No, mano cerrado, es mano abierta. No soy defensor de Elio Coronel ni tampoco. Mira, ahí tiene la mano abierta. Ahí tiene la mano abierta.
0: Hay algo ahí en su mano, fíjate.
1: Ahí, guapa, tipo.
0: Espera.
1: Tipo. Aduanero. No, tipo. Guarda.
0: Mira, pone de vuelta y paraliza. Después de pasarle la mano al señor, ahí, paraliza la imagen. Ahí. Con la mano abierta.
1: La señora le pasa cerrado la mano.
0: ¿Y cómo le va a pasar la mano cerrada?
1: Cerrado le pasa así.
0: ¿Y cómo? ¿Y qué? ¿Para qué le pasa la mano cerrada?
1: Y no sé.
0: ¿Tiene que abrir con la mano si le va a saludar?
1: Mira, ahí la señora, mira, observa bien. La señora tiene cerrada la mano.
0: Sí, yo sé. Veo.
1: Ahí, mira.
0: ¿Sí?
1: Mira que no está con los puños con puños
0: la mano
1: cerrados.
0: ¿Cómo le va a pasar la mano con puños cerrados? ¿Con qué fin?
1: No, y ahí le habrá dicho, tengo algo en la mano, lo que sea. ¿Por
0: qué pone agarrar en la otra mano?
1: Yo voy a ser un poquito más mal pensado. Ajá. ¿Cómo él sabía que tenía su cédula y su...?
0: Porque la señora le envió el mensaje. La señora le envió el screen de pantalla de lo que ella le escribió al presidente de la Junta.
1: La señora tenía algo en la mano.
0: Y se ve que está con el puño cerrado. Mira, ¿Cómo le va a pasar ahí esa mano? Mira. ¿Y para qué le pasa esa mano? Porque ahí está. Le pasa el puño cerrado, así. Y el otro le pasa algo. Pásame vos algo. Ahí. No, pasame. Acá. Algo pasame. Ahí. Y yo, mirá, esperana. Cerrado ahí. Pasame tus $100 acá. Vamos a poner $100, sí.
1: Vamos a hacerlo así. Dale,
0: Coelho. Y yo poné acá y yo agarro así con puño cerrado.
1: Así como te dijo Elio Coronel. Dale, Coelho. Llévese la plata.
0: No, pero acá el tema es el siguiente. Escuchamos las dos versiones. Juan Pelo suele pasar en el fragor de la batalla. En el fragor de la batalla. Otro partículo me pasa acá. O pensar que no, en Asunción, ¿cuántos filmaron? ¿Cuántos filmaron? O repartió la mitad plata como día de elección. Si este es el día en que se tiene que repartir plata. O es ahora o nunca. Ha sentido 99 votos de diferencia con el Mallorquín.
1: Algo que dijo.
0: Que él tenía miedo porque dice. Si es que llovía teníamos miedo de perder. Y eso refuerza la hipótesis de que algún factor exógeno ocurrió ahí, ¿verdad? No estoy jugando en su contra directamente, pero parece que sí.
1: Yo no veo. Te soy sincero que después de ver y rever las imágenes, no veo que haya, o sea, una mano abierta demasiado. Aquí le va a hacer a tener en la mano algo, o sea.
0: No le pasa nada, ese no se ve nada, no se ve nada en el video. Me dice Carlito, ya hizo toda la captura, Carlos La Rosa.
1: No sé.
0: Le está operando allá. Y esa imagen tiene que ser mejorada.
1: No, pero se pixela. Yo ya intenté, Víctor, y muchísimo ayer intenté de mejorar la imagen para la foto, del diario. Y
0: no se puede, porque no tiene buena resolución el que filmó. El teléfono, el aparato del cual se filmó, no es un iPhone, ¿verdad? Como el que vos tenés.
1: No, mira.
0: Si te fijas bien.
1: Acá te voy a volver a mostrar.
0: Ajá.
1: Mira.
0: Espera. No veo ni dónde tu mano.
1: Mira, abierto.
0: La mano vacía.
1: Abierto.
0: ¿Viste? Algo le pasa a la señora, ¿te das cuenta?
1: De la señora casi se le cayó algo.
0: No.
1: Espera. ¿Cómo? Mira.
0: ¿Y qué le pasa después así? ¿Después de tocar la mano?
1: No, hago así algo. Mira, vacío. Ahora vamos a ir a la hipócrita.
0: Ah, le toca a la nena. Ah, mira, vos tenés razón, será. Bueno, ya está. Escuchamos las dos
1: Y
0: versiones.
1: al final yo voy a ser el defensor del abogado. Exactamente. No, pero él dijo, él dio una suicidio, ¿verdad?
0: Sincericidio.
1: Sincericidio. Pues, se suicidó prácticamente. ¿Por qué, bro? Él lo dijo, esperando, no, yo voy a hacer eso si tengo toda una organización para hacer esa cosa. Así a nosotros nos dijo.
0: Acá los opinólogos al día le está pasando la tarjeta de invitación.
1: No. La mano vacía. Se nota y yo acerqué. Ayer estuvimos con los compañeros del canal cercano todo lo que podemos ver. Lo que queríamos era ver un 100.000 y una foja ahí de dinero, que eso era el boom de los boom.
0: Tranquilamente se pudo ir a cambiar la remera después, pero es él también el que aparece de espaldas ahí. Yo pensé que era él realmente. Tiene otra vestimenta y él, según él, es ahí porque tiene otro un poco más gordito.
1: Ay, pues Juan, en el frago de la batalla, oye, cambia, oye, viene.
0: Los colorados también repartieron plata a mansalvas ahí, sí, eso dijeron en
1: el... No, pero
0: allá era una guerra.
1: Pero el viejo coronel no negó que tenía una infraestructura,
0: pero
1: todo.
0: No, pero no confirmó que la estructura estaba repartiendo plata, ¿no?
1: No, pero
0: eso hacen todos los equipos.
1: Ya demasiado grosso.
0: Eso hacen todos los equipos.
1: No, pero
0: en el PC
1: tenés que pagar el transporte.
0: No, es transporte. Por voto también pagan.
1: Sí.
0: Llegan a horas determinadas por voto. Vamos a ser inocentes nosotros y vamos a decir que todos son honestos y que nadie paga por voto. No, bola mía.
1: Absoluto. No, pero te digo.
0: Las cosas como son.
1: Te digo, tiene el PC.
0: Sí.
1: El PC central, donde la furgoneta y eso, primero se le da un 50% al comienzo de
0: O sea, vemos cómo funciona. Algunos cobran todo anticipado, otros cobran al final.
1: Pues ya le está que te quitamos
0: la. Ay, amigo, no me pido este de Oleari. Están haciendo una manifestación, van a hacer los olearienses en contra de Belardo.
1: Y eso siempre ocurrió.
0: No. ¿Cómo va a ocurrir?
1: Ocurrió, hermano. Yo me recuerdo después en Franco. Después de la derrota del Partido Colorado, la gente se fueron ahí frente a la municipalidad a reclamar a Abraham Aler, era el interino. Ojo, yo reclamaba eso.
0: Era pepa. 175 millones, mueve la noveta, el tipo ya no es ni intendente.
1: Sí.
0: Y no va a poder robar más nada a la municipalidad. ¿De dónde va a sacar esa plata?
1: No, gente.
0: Bueno, está bien. Tenemos que cumplir las 9 de la mañana, 50 minutos en todo el territorio nacional. La pausa y ya venimos.
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0: Las 10 de la mañana, un minuto en todo el territorio nacional, es lo más aproximado que estamos de la puntualidad en la hora del informativo. Así es que vamos a las noticias.
1: El mundo en dos minutos.
0: La UNE defenderá incremento presupuestario en la bicameral. El rector de la Universidad Nacional del Este, ingeniero José Sánchez, dijo esta mañana a Radio Itapirú en tiempo real que desde mañana deben comparecer ante la Comisión Bicameral de Presupuesto en el Congreso para defender el pequeño incremento asignado en el presupuesto o en el proyecto presupuestario para el 2027 enviado por el Ejecutivo. El incremento es mínimo. Nosotros más bien buscamos una reorganización interna, mejorando el nivel de los docentes, adjuntos y funcionarios administrativos, afirmó Sánchez. Según el rector, en el proyecto enviado al Ejecutivo figuran también obras de infraestructura para la nueva carrera de Ingeniería Civil que fue habilitada y las mejoras que se requiere en la Escuela de Bellas Artes.
2: En el marco de su visita oficial al Estado de Israel, el vicepresidente de la República, Pedro Aliana, honró este miércoles a las víctimas del Holocausto y ratificó el posicionamiento histórico que mantiene Paraguay contra la antisemitista. El segundo del Ejecutivo presentó una ofrenda floral en la sala de recuerdo en el complejo conmemorativo de Yad Hashem, ubicado en el Monte del Recuerdo en Jerusalén, en memoria del pueblo judío que sufrió el genocidio en la Segunda Guerra Mundial.
0: Elvio Coronel niega entrega de dinero a votantes. El intendente electo de Juan León Mallorquín, Elvio Coronel, se despachó con todo esta mañana contra la familia Ovelar, a la que le responsabilizó por la viralización de videos en los que supuestamente reparte dinero a votantes. A mí no me afecta, pero en honor a esa familia que se ve en la filmación vamos a hacer una declaración formal. Esta gente siempre me atacó y me difamó en toda la campaña y ahora coronan esto con esta nueva mentira, señaló. Coronel dijo que a los Ovelar le va a doler toda la vida esta nueva derrota y que esa frustración les hace ver fantasmas en todos lados. Criticó duramente a Ramón Ovelar, actual presidente de la Junta y hermano del ex intendentable colorado Barón Ovelar, de quien dijo solo colaboró maldad y persecución durante todo su mandato. Nunca trabajó por su comunidad, se pasó persiguiendo primero al exintendente Mario Noguera y después a nuestra administración, concluyó diciendo el intendente electo.
2: El senador y candidato presidencial Flavio Bolsonaro sumó este martes el respaldo del exgobernador conservador de Goiás, Ronald Callado, quinto en la primera vuelta del domingo con el 2.18% de los votos, con miras al balotaje del próximo 25 de octubre. El hijo del expresidente ultraderechista Jair Bolsonaro viajó hasta Goiânia para escenificar su alianza con Callado, un histórico adversario del actual mandatario Luis Ignacio Lula da Silva, muy vinculado con la influyente industria agropecuaria brasileña.
0: Y Rusia volvió a atacar a la retaguardia ucraniana esta madrugada con decenas de drones y de misiles en otro gran ataque dirigido contra regiones como Kiev, Chernihiv, Poltava, Kirovohrad, Dnipropetrovsk y Odessa, en el que murieron al menos 19 personas y en el que fueron alcanzadas infraestructuras del sistema energético y la industria militar, como numerosas viviendas, según reportaron las autoridades.
2: Cielo parcialmente nublado, ráfaga de viento hasta 30.

0: 23 kilómetros por hora, 25 grados la temperatura en el este del país.
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1: Bueno, ya a minutos para la conferencia de prensa, la presentación, un lanzamiento de la campaña Octubre Rosa y Noviembre Azul en la
0: gobernación. Está mirando Lía Costa, dice, ¿qué hace Lía Costa? ¿Qué
1: tiene que ver Lía Costa con eso? Del Alto Frana.
0: ¿Qué tiene que ver Lía Costa con eso?
1: Y es una de la... el brazo político del...
0: ¿Eso ya tiene que ver con...?
1: ¿Con la gobernación, no?
0: Y con el programa Octubre Rosa tampoco, ¿verdad? ¿O sí?
1: Y seguro.
0: O ella la Rosa.
1: Vayan a ser malo.
0: No, no soy con malo planteo.
1: No,
0: o si vos decís que ella tiene que tienen razón en esperarle, ella me voy a callar. ¿Tienen razón en esperarle?
1: No, entonces, no se debería.
0: Entonces,
1: la figura principal es el gobernador y su señora esposa, que es la que va a encabezar como primera dama principalmente el evento, ¿verdad? De Octubre Rosa y el de Noviembre Azul. Ellos son las autoridades departamentales.
0: Bueno, así estamos hasta hoy, Juan. Yo tengo 12, vos tenés 10 y Juan, alias Benja, tiene 8.
1: Ese, antes de este.
0: Antes de este. Ahora hacemos la sumatoria de quién ganó esta vez.
1: Yo subiendo algunos peldaños.
0: Sí. En Guaraní, San Lorenzo, los tres fuimos por Guaraní.
1: Chao.
0: Perdimos los tres. Recoleta, Libertad, yo fui empate.
1: Empate, ganaste.
0: No, ganó Libertad.
1: Y sí,
0: ustedes ganaron.
1: Y ese de ganaste.
0: Ustedes los dos ganaron.
1: Empate, ganaste.
0: Sí. Yo perdí. Ustedes
1: sí,
0: ganaron.
1: Sí, señor. ¿Sí? Poné ahí un palito.
0: Más uno, ¿verdad?
1: Sí.
0: Y más uno. Sí. Muy bien. Trinidad Luqueño.
1: Ah, qué pena.
0: Trinidense.
1: Ya ganar los dos, pero.
0: Acá yo sumo uno.
1: Uh-huh. Yo uno.
0: Y vos sumás uno. ¿Verdad?
1: Sí.
0: Trinidense, Luqueño. Y Carlito Chauchesco. Celo. En Cerro 2 de Mayo nos
1: ya
0: fundimos los tres.
1: Traído.
0: Por culpa de. Y yo, mira vos, ya, ¿por qué me lo puse 2 de Mayo nomás? Ya, yo hubiese ganado ahí. Ya. Ameliano Rubio Ñu.
1: Amelia.
0: Vos pusiste empate, ¿verdad?
1: Rubio Ñu le basureó.
0: Igual, Rubio Ñu le ganó.
1: Sí.
0: Vos pusiste empate y nosotros dos pusimos a Ameliano.
1: Sí,
0: ya perde, veis, lleve. No. Pésimos encuestadores somos. Igual que la Boca de Urna de Nerdaria, somos nosotros.
1: Olimpia ya perde Paiteye.
0: Olimpia Nacional también.
1: Yo rescaté un puntito, pero soy el ganador de la fecha.
0: Vos rescataste dos puntos.
1: Dos puntos, sí.
0: Y yo rescaté uno. Entonces yo tengo 13, sigo arriba. Vos tenés 12, aproximándote. Y el último de Carlito alias Benjamín tiene 9 puntos.
1: Sí.
0: Está disfrutando de la cola.
1: Bueno, el ganador de la fecha...
0: La fecha sos vos.
1: Y bueno,
0: por apretado,
1: y mañana, mañana, Carlito y Víctor, el desayuno americano.
0: Mañana pagamos. Pero vos pagarle el desayuno, vos ni uno hiciste.
1: No,
0: el...
1: no,
0: o uno hizo.
1: Uno
0: hizo. Ah, hizo uno, sí, tenés razón. Vamos a pagarle traer. ¿Qué le vamos a traer para el desayuno?
1: Desayuno americano.
0: Fruta, banana. Una banana cada uno. Listo. Como el mono.
1: Racista eso.
0: Como el mono come banana, Juan.
1: No, pero...
0: Y le gusta la banana.
1: En sentido racismo. Yo voy a hacer como lo de esto que reclaman...
0: Te vas a asociar a... ¿Cómo se llama? A Vinicio Junior.
1: A Vinicio Junior. Voy a crear la ley Juanvi aquí en el programa.
0: Bueno. ¿No hay nada en la gobernación? Bueno,
1: no podés, pues. Todo el medio de comunicación le llamaba a hacer una conferencia de prensa. Ah, no, todavía se está pintando y nada, va a llegar más tarde. Ya te dejo, hermano.
0: No, por eso te decía, ¿verdad? ¿Qué tiene que ver ella con eso? ¿Verdad? Para que le atrasen así 21 minutos a los...
1: Vos sabés que alguna vez tienen que aprender.
0: Sí, deberían respetar a la gente.
1: Horacio Cartes, por ejemplo, respetó siempre y mucho quedaba en Oxai con el sentido del cumplimiento horario de él en la época de la presidencia de la República. Y hasta ahora en la Junta de Gobierno del Partido Colorado, tal hora es tal hora. Tu reunión dura 10 minutos y 10 minutos dura. Bueno, a España entender. Deja ni foto ni más. 10 minutos ya van allá.
0: Tienen que hacerle escuchar el discurso de Yokoi Kenji. Sí. El tiempo es ahora. No, un minuto ni un segundo. En un segundo te caigo. ¿Dónde estaba? Que no te veo.
1: Sí. No, y ya pasó un minuto y pasó tu horario de hacer. O sea, los medios de comunicación también tenemos. Son 10:22.
0: Sí, nosotros tenemos que cumplir.
1: Pasaron 22 minutos de la hora.
0: ¿Ah?
1: Pasaron 22 minutos de la hora establecido para la conferencia de prensa.
0: Sí.
1: Y el día que atiendan, comprendan y cumplan, o sea, que los medios de comunicación deben ser espectacular para con ellos.
0: La puntualidad se llama el...
1: Sí.
0: Esperá un ratito. Decía algo.
1: Y te estoy espera un poquito, o sea, hacemos estación allí, me la llené de camión, está peor ya. Y hay un bache así, tipo algunas calles, pero bache. Olimpia, dependiente de Richa, dependiente
0: no,
1: de
0: este
1: Romero.
0: Romero, no.
1: Romero,
0: no.
1: No, totalmente dependiente.
0: No Olimpia jugó bien ayer, no, Juan. El primer, bueno, tal vez porque Nacional hizo el gol temprano. Por cierto, ese gol no tenía que subir en el marcador, ¿o sí?
1: No, es una falta.
0: Era falta previa, en origen. La segunda vez que...
1: Contra
0: ¿qué hacen eso a Olimpia?
1: En el primer partido del campeonato, el 2 de mayo, fue eso le condenó a Olimpia de un contragolpe de esa naturaleza. Y este muchacho que entró Zarza por izquierda, esta vez para jugar por la punta izquierda, tiene talento en el
0: juego. Sí, esta vez entró bien. No suele entrar así.
1: Sí. Pero al parecer
2: ser disciplinado,
1: es super.
2: Definitivamente, organización, limpieza y puntualidad. Puntualidad es respetar la palabra. El problema en Colombia es que ya no es solo fuerza de expresión. En realidad, en Colombia esto se nos ha aplazado mucho. Usted dice, Colombia, en un segundo llego y puedo estar a 14 cuadras todavía. Ya estoy ahí y todavía se está bañando en realidad. Estamos perdiendo cada vez más la noción del tiempo. Cuando no hay puntualidad, vamos a sufrir muchísimo para lograr la disciplina. La disciplina es el resultado de la organización, la limpieza y la puntualidad. Digámoslo así, cuando la organización hace el amor con la limpieza, en la matriz de la puntualidad se gesta un bebé llamado disciplina. ¿Cómo lo
0: ¿qué parece? ¿Qué te parece? Acá ninguno de los tres puntos tenemos. Hay que limpiar, organizar y ser puntuales.
1: Y ya está cansado, por suerte.
0: Ah, bueno, por lo menos escucharon. ¿Está o no está?
1: Acá vos pusiste atento, cansado. Él hidrata el grupo de calidad.
0: No, pero no podemos estar pendientes de eso todo el tiempo, ¿verdad?
1: No.
0: Me imagino que no, ¿verdad? Me imagino que esto es una radio. Parece que los amigos Horacio Cartes estuvieron repartiendo secretos, ¿eh?, a todos los medios. Lo que reconfirma por enésima vez que la narrativa de Santítere siempre fue falsa y que la discrepancia en Honor Colorado continúa, dice mi amigo personal Horacio Peña. Vaya, Olegua. ¿De qué se trata? Informe secreto del BCP revela excesos y faltas en Ueno. Había un mensaje viral que recorría WhatsApp en estos días de que retire toda su plata de Ueno. ¿Qué onda?
1: Es lo que genera Atlas. Es una guerra de bancos.
0: Ellos, es verdad.
1: Es una guerra de bancos.
0: Por eso. Banco, es peligrosísimo.
1: Banco Ueno vino a hacer fácil la vida de mucha gente.
0: Totalmente.
1: La única banca, no es mi oficial ni nada por el estilo, y no tengo ningún contrato con ellos. El único banco 24 horas real.
0: Sí, así es.
1: Vos podés depositar, vos podés retirar. Totalmente digital durante 24 horas. Yo he visto la modernización de la banca matriz y además para abrir una caja de ahorro o una cuenta corriente es por teléfono, imagínatelo.
0: Sí.
1: Por teléfono.
0: Revolucionó.
1: Y eso le asustó.
0: con mucha razón los otros bancos, principalmente Atlas, el que está peleando a través de su, ¿cómo se llama?, de su hermano, en la empresa que es ABC Color, ¿verdad? Sí. Fuerte, muy fuerte el disparo en contra
1: del grupo Sucuri.
0: Así nomás.
1: Ahora sí, okay, está el compañero.
0: Arrancamos. Vámonos.
1: Cancio González contigo.
0: ¿Empezó o no empezó? Este es ruido ambiente nomás todavía, ¿verdad? Ruido de ambiente.
1: Estamos transmitiendo, ahí llegaron todas las autoridades, estamos transmitiendo en vivo, en directo, también la página.
0: Liz.
1: Está al lado del gobernador.
0: Ya vino Liz.
1: Está la...
0: ¿Está Federico Schroeder?
1: Sí.
0: Está María Torres.
3: Un saludo al doctor Federico Schroeder, director de la
0: DECA. ¿Quién está al lado de Federico? ¿Quién es? El médico, ¿verdad?
1: Sí,
0: él es la primera dama. ¿Primera dama que ya, ahora?
1: Sí, primera dama. En el medio está el...
0: ¿Quién está en el medio al lado del Andy? ¿Quién es?
1: Y es el director de
0: oncología.
3: Las preguntas, okay, por favor.
0: ¿Tú, Rosa, estamos hablando?
1: Sí.
3: Término,
0: y acá es término, una doctora la de oncología.
3: Ahí vamos a poner los dos lazos, ¿ok?
0: ¿Qué, perfecto, onda, güey?
3: Señoras y señores.
0: ¿Y por qué la...? ¿Dónde está el Landi? ¿Dónde está la señora?
3: Bienvenida al gobernador de Alto Paraná, el ingeniero César Landi Torres.
4: Muchas gracias, Gustavo. Muy buenos días a todos los medios de comunicación, sean bienvenidos a la gobernación del Alto Paraná. Muchas gracias a la diputada nacional, la doctora Lisa Costa, al presidente de la Junta Departamental, el abogado Elio Castillo, gracias, presidente, al director de la décima región sanitaria, doctor Federico Sodel, en su persona a los médicos del hospital regional, a la secretaria de salud de la gobernación, la doctora Noelia Torres, a la secretaria de la mujer, la doctora Silvana Méndez, en su persona a todos los compañeros aquí de la gobernación. El día de hoy queremos anunciar oficialmente el lanzamiento de lo que es el programa del gobierno departamental Octubre Rosa y así también Noviembre Azul. Esto, año tras año, la gobernación del Alto Paraná viene colaborando con esta iniciativa del gobierno nacional a través del Ministerio de Salud. Nosotros nos sumamos a esta campaña de prevención por sobre todas las cosas, donde queremos que la ciudadanía del departamento del Alto Paraná entienda la importancia de esta prevención que podamos realizarlo tanto las mujeres como nosotros los varones, y generar esa conciencia de que muchas veces creemos de que queremos llegar hasta el hospital cuando estamos en una situación ya bien avanzada, o muchas veces creemos que esa enfermedad no nos puede de cierta manera abarcar a nosotros, y nosotros queremos que esa educación que podamos tener y esa conciencia va a ayudar a salvar muchísimas vidas. Como gobierno departamental queremos aportar nuestro granito de arena, queremos generar esa conciencia, y aparte de esa generación de conciencia, también tenemos los estudios que se van a realizar en las ciudades y en los puntos estratégicos, que hay un cronograma preestablecido durante el mes de octubre en los diferentes municipios en donde va a estar presente la gobernación del Alto Paraná, con la Secretaría de la Mujer, con la Secretaría de Salud, en coordinación con los municipios, en coordinación con la décima región sanitaria, los hospitales distritales de esos distritos, para que de esta manera la ciudadanía pueda aprovechar esos servicios totalmente gratuitos. Van a ser totalmente gratuitos todos los estudios que se van a estar realizando tanto en el mes de octubre como así también con los varones en el mes de noviembre, que se va a estar realizando. Nosotros ya tenemos todo organizado, la institución, la empresa que va a estar prestando este servicio. Lo que queremos con esta conferencia de prensa es justamente de que la ciudadanía esté atenta al cronograma que vamos nosotros a disponibilizar a toda la ciudadanía para que puedan participar dentro de este proceso. Agradecemos al Ministerio de Salud, a los municipios, a los medios de comunicación. Esto es un trabajo en conjunto. Tenemos en cada uno de los lugares en donde estamos poner nuestro granito de arena, y ustedes, los medios de comunicación, son un aliado muy estratégico para que esta información pueda llegar a toda la población del departamento del Alto Paraná y pueda hacer uso de este servicio, donde, por dar ejemplo, vamos a tener a partir del miércoles 14 de octubre, vamos a empezar por el distrito de San Alberto. Sería el primer distrito donde vamos a estar aterrizando, y esto va a estar disponible dentro de nuestra página de la gobernación, y la ciudadanía que necesita mayor información a través de las diferentes secretarías aquí de la gobernación. Entonces, de mi parte, muchas gracias a todos por la cobertura, por la presencia, y a disposición ante cualquier consulta que ustedes tengan. Muchas gracias.
5: Muchísimas gracias. Palabras del ingeniero César Landi Torres, gobernador del Alto Paraná. A continuación habla la diputada nacional, la doctora Liz Acosta.
6: Muy buenos días para todos los miembros de la prensa. Querido gobernador, muchas gracias por la invitación. Querida doctora Mirna, nuestra primera dama departamental. Querido director Federico, doctor que nos acompaña, nos están comentando tu especialidad acá, la doctora Noelia. Querido presidente de la Junta, querida doctora Noelia, nuestra secretaria de Salud, una mujer súper guapa. Querida doctora Silvana, secretaria de la Mujer, a la doctora Laila, Indianara, y a todas las mujeres, a Gabriela, en nombre de ella, a todos los compañeros funcionarios de la gobernación. Y bueno, la verdad que yo estoy muy contenta porque veo que se va extendiendo y expandiendo esta campaña de concienciación, de prevención, y también un trabajo muy bien articulado desde el gobierno departamental con los gobiernos municipales, que no solamente se limita en dar esta asistencia y este trabajo de prevención a través del hospital regional y solo Ciudad del Este, y que vengan todos hasta Ciudad del Este, sino que está, como dice el gobernador, a tener un aterrizaje y un abordaje real en varios municipios, como puedo ver en San Alberto, en Iguazú, Santa Rosa, Naranjal, o sea que se va a expandir en todo el departamento para que todas las mujeres, y también hay casos de varones que necesitan de repente una ecografía mamaria, y es responsabilidad de todos. Por eso, muy contenta, gobernador, te quiero felicitar por este hermoso trabajo a favor de las mujeres de nuestro departamento. Gracias, doctora Mirna, por abrazar esta noble causa de Octubre Rosa todos los años, desde que está en la oficina de la primera dama. Un trabajo muy bien hecho y articulado, ya sea de manera interinstitucional o interdisciplinaria desde la gobernación y con los municipios. Y pedirle a todos los que le están acompañando, porque acá están amigos de todas diferentes, diferentes prensa. Entonces, pedirle a toda la ciudadanía, como decía el gobernador, que nos dejemos para última hora. Quiero contar una experiencia muy particular. Yo siempre le decía a las chicas, vayan, hagan su mamografía, vayan, realicen su ecografía mamaria, trabajemos en la prevención. Y yo trabajaba y nunca quería hacer, porque decía, ¿para qué? Pero a los otros yo le insistía que hagan su ecografía o sus estudios médicos. Hasta que un día yo también sentí una molestia y también necesitaba, había sido, haberme hecho ya más tiempo, con más prevención, una ecografía o una mamografía. Gracias a Dios se descartó todo lo negativo, pero hay casos que de repente no es lo mismo. Entonces, a las mujeres que nos están mirando, este es el momento, y una herramienta tan linda que nos da la gobernación hoy, el Ministerio de Salud, la Secretaría de Salud, que podamos nosotros dar un tiempito. Y existe también en la ley laboral el permiso para que las mujeres podamos salir a realizar nuestro estudio médico, de un día o de dos días. Podemos solicitar ese permiso que nos garantiza la ley para que podamos hacer los estudios necesarios para poder prevenir todo tipo de enfermedad que de repente nos puede costar la vida. Así que felicitaciones, gobernador, más una vez, doctora Mirna, doctor Federico, y en nombre de ustedes a todos los que están al frente de este noble trabajo, y que este trabajo realmente pueda salvar la vida de muchas personas. Muchas gracias.
5: Excelente, muchísimas gracias, señora diputada nacional Liz Acosta. Señoras y señores, a continuación habla el abogado Elio Castillo, presidente de la Junta Departamental.
7: Muy buenos días, gobernador, a la diputada, a la doctora Mirna, al director, a los medios de prensa. Hoy estamos acá haciendo el lanzamiento de octubre rosa y noviembre azul. Cabe mencionar que en cada jornada realizada siempre se está realizando estos estudios. En todos los distritos le va a estar alcanzando, porque sabemos que muchas mujeres necesitan ese estudio, como estaba mencionando acá la diputada, y algunos no tienen para costear. Entonces le estamos dando esa facilidad para que ellos puedan realizarlo. También nosotros los varones a veces somos reacios a no realizarlo, pero tenemos que realizarlo. Por eso insto a todos los varones que el mes de noviembre pueda realizar ese estudio alcanzando una cierta edad. Y así también, por último, siempre estamos acompañando de la Junta Departamental todo evento realizado por la gobernación, y felicitarte, doctora, por la iniciativa de siempre estar acompañando a las personas más necesitadas del Alto Paraná. Muchas gracias.
5: Excelente, muchísimas gracias. Palabras del abogado Elio Castillo, presidente de la Junta Departamental. A continuación, llamamos al doctor Federico Suede, director de la décima.
8: Bueno, muy buenos días, señor gobernador. Muchísimas gracias, diputada. Muchísimas gracias, presidente. Muchas gracias, señora Mirna. Muchas gracias por la ayuda con la doctora Noelia, que siempre nos ayuda bastante a la décima región y a todos los distritos, ¿verdad? En lo que tiene que ver con salud. A los amigos de la prensa, muchísimas gracias siempre por acompañarnos. Yo siempre le digo que nos acompañan y son el medio de comunicación y el medio que tenemos que llegar a las comunicaciones de salud pública con nuestra población. Hoy me acompaña, quiero presentar un poco al equipo maravilloso que me acompaña del Hospital Regional de Ciudad del Este. Hoy me acompaña el urólogo, el doctor Hugo Gauto, para todas las preguntas, ¿verdad?, que tengan relacionado con Noviembre Azul. Hoy me acompaña la mastóloga, la doctora Rosana Jiménez, la doctora Carolina Rienzi, que también nos acompaña el día de hoy. Y realmente, bueno, como Ministerio de Salud Pública, ya lo iniciamos el 1 de octubre bajo el lema Hagamos de la Prevención una Tradición. Hoy a nivel departamental ya lo hacemos esto. Realmente lo que buscamos es realmente promover la realización de la mamografía, realmente como medio de detección precoz y temprana para aquellas personas, sobre todo a los 40 años, y que no presente ningún síntoma, ¿verdad? Hoy damos realmente la apertura de este octubre rosa, un mes que nos invita a vestir de rosa, pero también, sobre todo, actuar con conciencia, que es lo esencial en cuidar, prevenir y llegar a tiempo, ¿verdad? Hoy yo quería dar un poco de números bien claros de esto, ¿verdad? Hoy, a nivel país, en el año 2024, hemos hecho 46.023 mamografías a nivel país, de las cuales 481 fueron anotadas. En el año 2025 llegamos a 68.882 mamografías a nivel país, de las cuales 908 fueron anormales, ¿verdad? Hoy, en el 2026, a nivel país, tenemos 39.169 mamografías hechas a nivel del Alto Paraná. En el 2025 hicimos un total de 2.780 mamografías, de los cuales tenemos 75 mamografías anormales, y lo que va al año 2026 tenemos un total de 1.800 mamografías hechas hasta el mes de octubre, ¿verdad? Entonces, nada más volver a agradecer, señor gobernador, muchas gracias por el apoyo que siempre recibimos como décima región sanitaria, como hospital regional, como hospitales distritales, todos los 144 establecimientos de salud. Muchísimas gracias, señora Mirna, a la diputada también, a la doctora Noelia, que siempre nos acompaña en todos los pedidos realmente que realizamos. Bueno, entonces realmente le traje a tres profesionales maravillosos que cubren el área después de prácticamente lo que 20 años vuelve a realizar cirugías urológicas dentro del hospital regional, ¿verdad? Y bueno, que tenemos estas dos, en realidad son cinco mastólogas que tenemos en el hospital regional hoy que realmente prestan servicio en el pabellón oncológico. Y entonces realmente son libros abiertos, que todas las preguntas que tengan que ver con esto, creo que ellas van a realmente saber responder. Entonces, muchas gracias siempre por la oportunidad.
5: Muchísimas gracias, doctor Federico Schroeder. A continuación, habla la doctora Noelia Torres, secretaria de Salud Departamental.
9: ¿Cómo estamos, querida gente? Aquí la mesa que me acompaña, a las autoridades y queridos colegas de Blanco y todos nuestros colegas acá de la...
0: Bueno, es una parte de la presentación que están haciendo en la gobernación. Es un acto. Yo pensé que era la conferencia de prensa donde se iba a hacer preguntas, se iba a dar preguntas y respuestas y compañía. Pero están lanzando la campaña Octubre Rosa y Noviembre Azul. Los dos juntos. La que está más a tono es Lía Costa porque tiene un saco rojo, un suéter rojo. Rosado, ¿cierto? Y rosa dije ya.
1: El rojo dijiste. ¿Eh? Rojo dijiste. No sé dónde estábamos.
0: ¿En serio?
1: Estás pensando.
0: Igual que
1: estás
0: ese señor que está ahí.
1: Como ese señor.
0: ¿Le ves la cara del gobernador?
1: Pensante.
0: ¿Por qué está pensando tanto, Landy?
1: No sé, está haciendo un número
0: está de... Está cara seria, pensando otro lado. El presidente de la Junta a su lado. La primera dama no está a su lado. Él está al lado de Lía Costa.
1: No, es por protocolo, pero igual protocolo la primera dama tiene que estar al lado
0: de... A su lado, por eso te estoy hablando de protocolo la tema. Bueno, hay un pecado mortal, ¿verdad? No sentarte al lado de tu esposa en un evento como este, porque lo lógico sería que estés.
1: No, pero el protocolo te exige eso.
0: ¿Y los dos están cada serio? ¿Por qué están serios los dos?
1: No, todos están serios, sí, es por eso.
0: Bolí está sonriendo, Lee está feliz. Lee consiguió su objetivo.
1: Ella
0: tenía uno que su objetivo era meterle a Irra Barreto como concejal y consiguió. Eso es su objetivo. No,
1: pero
0: ella políticamente.
1: A Liz Acosta.
0: Ella se jugó por Irra Barreto.
1: Sí, eso
0: ella
1: sí,
0: hizo eso. Campaña directa por Irra Barreto. Landy tuvo un peso mucho mayor, más grande. Tuvo el departamento, tuvo el candidato a gobernador. Y Cancio es más malo que yo. Porque dice, opa, amor, ¿por qué eso, Cancio? ¿Qué se debe a este comentario? Este es un programa de chisme o un programa serio, ¿eh?
1: Estaba en la conferencia de prensa.
0: Estás generando el programa, Juan. No puede ser así.
1: Míralo. Yo calladito, mira.
0: Mira, ¿qué es lo que lee tanto? ¿Qué es lo que lee tanto, Landy?
1: No sé. Yo no estoy ahí, estoy lejos y no.
0: Está leyendo
1: ni con adulta, ni con anteojos, están viendo los números de cuánto para este Peamoa. Es la encargada del presupuesto.
0: Juan le parece a Milly Britti. No puedo, ya. Te comparan con Milly Britti. ¿Sabes lo que es Milly Britti, verdad?
1: No, ya. No.
0: Demasiado ya. Sí, mira, porque mira, Cancio es más malo y te envía la imagen de la cara del gobernador. En primerísimo plano, Landy Torres.
1: Pensando,
0: Landy. Rascándose la barba.
1: Ya 2028,
0: acariciando la barbilla.
1: 2028. Me conviene ser candidato a senador. Me conviene.
0: Diputación.
1: Diputación. ¿Qué voy a hacer?
0: ¿En y hacemos un cambio de arco directo con Liz Acosta.
1: Voy
0: a la gobernación, Liz a la gobernación y yo a la diputación.
1: Sí. Ese es un plan que está en juego. Pero Rigo creo que dijo que vino a quedarse.
0: Juan, pero
1: con se esta quedó derrota, con el plato boriborí con la señora está
0: almorzando. Yo creo que después, mira la cara de la señora, la cara se ve arregladita, hermosa.
1: No, está bien.
0: Está más...
1: Le sienta bien el rosadito de la...
0: Nosotros somos un problema de análisis de estructuras políticas familiares, institucionales, o qué somos, Juan?
1: No sé.
0: Me parece que está bien lo que haces.
1: Está una conferencia de prensa donde se habla de tema de lucha.
0: Me parece que está bien lo que haces.
1: Contra el cáncer en la mujer.
0: Cancio, podemos hacer lo siguiente, Cancio. Un primerísimo plano de Landy y un primerísimo plano de Mirna. Uno y dos. Y con eso liquidamos el expediente. ¿Te parece, Cancio? Ahí va, si nos escucha, él tiene el retorno ahora. Vamos a ver. Mientras sigue hablando Federico Schroeder,
1: no, yo no lo escucho a Federico, no sé qué.
0: No, está hablando ahí. Pero nosotros estamos haciendo un análisis de otras cuestiones. Octubre Rusia sabe lo que tiene que hacer. Las mujeres tienen que hacer su análisis correspondiente. Tienen que ir a hacer.
1: En la conferencia, ahora que fue la conferencia, vos te fuiste a la pausa. Ahora le están preguntando.
0: ¿Sabes? Bueno, a ver, le escuchamos a Mirna entonces, a ver qué dice Mirna.
10: La gobernación, en todas las jornadas de asistencia médica y día de gobierno, llevamos estas atenciones de ecografía mamaria y prostática, no solamente ahora en el mes de octubre y noviembre, sino que durante todo el año en los diferentes distritos que aterrizamos siempre llevamos estas asistencias para que la ciudadanía pueda tener la oportunidad de poder hacerse su ecografía. Pero aún así estamos teniendo un índice muy bajo de varones, principalmente, que son un poco reacios para hacerse la ecografía prostática.
11: También, doctora, servicios en cada distrito cuando vayan, como hacía también hacía cada viernes los días de gobierno.
10: Sí, aparte de eso, de llevar las ecografías mamarias y prostáticas, siempre llevamos también todos los servicios, como identificación, el registro civil, también consulta con clínicos, todos los servicios que siempre disponemos.
11: Bueno.
12: El doctor Federico, si puede reiterar los números, muy interesantes son las cantidades de estudios que se han hecho y las cantidades de respuestas que lastimosamente no son favorables, pero que dónde acceden a tratamientos estas personas, si están ya en tratamiento y qué representan esos números. Sabemos que son personas, son madres, son mujeres, son padres, y qué representa para la décima región sanitaria esos números.
11: Bueno, los números que yo mencionaba a comienzo son a nivel país, ¿verdad? Yo le quiero mencionar los números a nivel Alto Paraná. En el año 2025, como le decía, fueron 2.760 mamografías hechas, de las cuales 89 dieron anormales. Y en el año 2026 lo que va son 1.800 mamografías hechas, de las cuales tenemos 60 anormales, ¿verdad? Estas personas generalmente acuden al pabellón oncológico donde trabajan las doctoras, ¿verdad? Y bueno, y ahí empieza un proceso, ¿verdad? Que yo le quiero dar un poco las palabras, ¿verdad? De evaluación, de los estadios y eso, ¿verdad? Entonces, le quiero dar un poquito las palabras para la doctora Rosana y la doctora Carolina.
13: Muy buenos días, muchísimas gracias al equipo de trabajo de la gobernación de la.
0: Nosotros, ¿verdad? Cumplimos una antes de cerrar. Está la presentación del plan, del programa, ¿cómo se llama? Octubre Rosa primero y noviembre azul después. Pausa, ya venimos.
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0: Sabina diría hola y adiós.
1: Dijo hola y adiós.
0: Así mismo, gracias don Joaquín. Cerramos aquí la programación de hoy de En Tiempo Real. Dios mediante, mañana a las 7:08 vamos a volver a estar con todos ustedes con las informaciones de interés a nivel local, nacional e internacional. ¿Qué es, Juan?
2: Quería, me olvidé que no despedí el programa.
0: Despedirte. Dale.
2: Hasta mañana.

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0: A la audiencia de la Rock and Pop, muy buenos días, ¿qué tal? Al aire, el mejor equipo deportivo del país, La Gran Jugada. Bienvenidos, R7, ¿qué tal Federico Arias? ¿Cómo te va? Buen día.
1: Muy bien, buen día Bruno para todos.
0: Carlín Correa, ¿cómo te va? Buen día.
2: Buen día Bruno, un saludo a los compañeros de la audiencia.
0: ¿Estás bien? ¿Un poquito tocado, Carlín?
1: No, me parece. Por favor.
0: Me pareció, ¿verdad que sí?
1: No.
0: No, porque hay gente que está con gripe y compañía.
1: No, estamos bien.
0: Te veo bien.
1: Esperando el viernes.
0: Sí. No, pero ahora sí, ya. ¿Por qué lo del viernes?
1: No, y el viernes siempre uno disfruta de alguna que otra.
3: Viene de fútbol, bolacho.
1: Totalmente.
0: Carlín, vos no podés dejar de beber los fines de semana.
1: No, viernes poquitito, para matizar.
0: Porque eso es una especie de alcoholismo, Carlín. ¿Qué tal, Wilson González? ¿Cómo te va, buen día?
4: Bien, Bruno, el saludo para todos.
0: Bien, por eso vamos a morirnos todos, ya. Soy tu alcohólico somos. ¿Qué tal, Fabio?
3: ¿Qué tal, Bruno? Buen día, saludos para todos.
0: Ángel Elian, ¿cómo te va, buen día? Bueno, vamos a arrancar. Primero con esto, quiero felicitar a todos los compañeros, porque realmente en el partido de Cerro Porteño, préndanse ya el YouTube, por favor. YouTube, La Gran Jugada en vivo. Voy a actualizar esto, por favor. A ver, va poniéndome La Gran Jugada porque quiero hacer un anuncio. 899 personas, 859 personas.

0: en YouTube la van a jugar en vivo. Bueno, señores, muchas gracias a toda la audiencia que nos permite liderar las transmisiones de los partidos. En este caso, liderando en todos los partidos, pero puntualmente el de los grandes, Cerro Porteño, Olimpia, Olimpia, Cerro Porteño, también en streaming. Más vistas en vivo, más reproducciones totales, más likes, más me gustas. Muy bien, ponerle eco para que suene, le resuene en el oído a toda esa gente que nos sigue siempre. Y claro, claro que sí, hay que ir copiando, muchachos, vamos. Vamos que se puede. Igual, como alguna vez le dijo Emiliano Oré, tu hijo pues quería ser también compositor. Y le dijo, papá, acá te entrego. ¿Qué te parece mi...? Y miró Emiliano Oré Fernández. Dijo, puta era Emiliano Oré Fernández. Y ahí le dijo una frase en guaraní que no recuerdo muy bien ahora mismo. Pero bueno, palabras más, palabras menos, que la miel siempre va a ser miel, y que lo que es el rejugo de la miel no va a ser miel justamente. Ese rejugo, no sé cómo se llama, en hay una expresión, tiene un nombre, lo que es ya el rejugo de la miel. Y le dijo así a su hijo, le pasó su composición, le dijo, está bien mi hijo, pero el rejugo nunca va a ser miel al final, le dijo. Miel pura. Así le dijo, pero creo que en guaraní le dijo. No recuerdo muy bien, pero más o menos la gente ya sabe a qué quiero ir. Bueno, ayer en el partido Olimpia Nacional, 1100 likes, 1100 me gusta, 1100 deditos gordos, 1100 deditos kiraí, 1186 me apunta Tobías Nicolás. ¿Sabes lo que es? 5470 solamente en el YouTube. Y chicos, no vengan con el tema de bots, eso ya está muy desfasado. Nadie hace meter bots en su propia cuenta, porque después te caen, te sancionan, te van metiendo strike, después ya ni siquiera te visibilizan para que otras personas vean tu transmisión. O sea, automáticamente YouTube actúa. O sea, es como que yo agarre y patee contra mi olla. Luxu la había denunciado a Olga porque Olga había metido bots en la cuenta de Luxu. Y ellos denunciaron. Nosotros una vez tuvimos un altercado así e inmediatamente informamos a YouTube. Porque, o si no, bueno, nos van a caer, nos van a sancionar. Entonces nadie en su sano juicio hace eso. No vengan más con la historia de bots y todo. Acepten nomás la derrota. Acepten nomás tranquilito. Hay que saber perder. Como dijo Nicanor, nuestro Camilo Pérez, el Efraín del Partido Colorado. Sí. ¿Le acepta por antes, Daniel? La de perder no. Acepta cuando la derrota está frente a tu rostro. Segunda emisora. La fotocopiadora, 2774. Ay, juepete. Mirá que dejamos una Ferrari ahí, che. Bien, bien, es para subirte nomás y andar ya, era, che. Olimpia Nacional, Monumental, derrota, tercer puesto, 118 personas. ¿Y quiénes son los oficiantes que tienen y sus amigos más la familia?
1: Gope.
0: Espera un ratito. No, la encuestadora que gozan de muy buena salud. No hable de Ibope. Es una encuestadora, Carlín, escúchame.
1: Vos no viste los aparatos que tienen por todas las radios.
0: No, aparte Ibope en Brasil, ¿sabes que dijo que Lula arrasaba?
1: Ah, sí.
0: Sí, no. La encuestadora gozan de muy buena salud. Vos tenés que creerle a Ibope, Carlín. Creerle. Mira. Y después, Pueblo Indígena. Dos me gusta, 19 personas siguiendo su transmisión. Ni andes, Yara. Pero si soy una barrida masiva. Esto fue en Olimpia. No, pero Olimpia con Bruno va a ganar nomás luego con su equipo. Porque Olimpia. Es olimpista. Cerro 2 de Mayo. 2740 en YouTube. 2208, fotocopiadora. Nosotros 642. Me gusta 474 la fotocopiadora. Que dicho sea de paso, tiene dinero para meter vos si quieren, ya que es competencia de vos, ¿por qué no meten? Porque saben que le van a bajar su cuenta, pero al toque. O le van a ir sacando extrae y después. Chao, Pimpinela. Bueno, partido Cerro 2 de Mayo. 120, chicos, Monumental derrota. Cuesta abajo en la rodada, como decía el tango. Cuando te estás cayendo al precipicio, te va rodando. Y pueblo indígena. 5 personas. Un me gusta. Y a esto agreguemos, señores, no contento con solamente YouTube, Facebook, en la transmisión de Cerro 2 de Mayo, 607 personas. Y para que vean que tiene lógica esto, y los números son los números, ayer hubo un altísimo encendido en YouTube y también en el Facebook. 1635 personas ayer en Facebook siguiendo la transmisión de Olimpia Nacional. ¡Qué locura, che! ¡Qué locura! ...5470... en YouTube Olimpia Nacional. Más de 1100 me gusta Olimpia Nacional. 1635 en Facebook. Reproducciones 60.778. Mi Dios santo. Cerro Porteño. Tengo fuerte con info de Cerro, ¿eh? Tengo mucha información.
2: Tengo la frase de Emiliano a su hijo, ¿eh?
0: Por favor, Federico, haceme.
2: Gracias, Robert. Lo único que está claro es que la aloja nunca va a ser más dulce que la miel.
0: Pobre el hijo, ¿no?
2: El vástago.
0: No. Claro, porque yo no me acordaba, Federico, la aloja ya es un residuo agua, de la miel, ya es con agua, sí. Ya está mezclada, pues, ¿verdad? Es tipo un mosto y que vos tomas.
2: Así mismo.
0: La aloja, ¿verdad? Aloja.
2: Sí, aloja.
0: Aloja.
2: Aloja.
0: Y no es pues pura la miel. La miel, pues, o sea, la aloja no es como la miel. La miel es pura. Entonces le dijo cuando le pasó su obra a Emiliano R. Fernández, le dijo, sí, está bien, mi hijo. Pero la aloja nunca va a ser igual que la miel, le dijo. Pues ya le dijo todo a su hijo. ¿Será que entendió a su hijo? Porque hay algunos muchachos hijos que no entienden lo que...
3: Y no trascendió más después. ¿Eh? No trascendió después como poeta, digo, no...
0: Bueno, vamos, señores. 1643 personas en YouTube la harán jugar en vivo. Tengo mucha información sobre Cerro Porteño. A las 12:30, conferencia de prensa de Blas Reguera. Ustedes ya saben, ayer a las 6 de la tarde abríamos la transmisión. Primero lanzaba yo lo de Robert Piris da Mota, que se despidió del grupo. Después Wilson agregó el nombre de
4: Cristian Paredes y Luciati.
0: Y ya también habíamos lanzado el nombre de Cecilio Domínguez. Después fuimos con el rompecabezas de lo que es Cerro Porteño, porque ahora es un rompecabezas. Con la suma de los jugadores que son apartados, le hace, no es que se le rescinde el contrato, se tiene que negociar. Algunos terminan a fin de año su contrato y otros todavía tienen contratos prolongados. Entonces hay que negociar con esos jugadores. Bueno, tengo la siguiente información. Efectivamente, Gustavo Costa, ya en medio de la crisis, hablando con los dirigentes, él en un momento puso a disposición su cargo. Ergo, creo que se fueron los que Gustavo Costa dijo, sí, acepto. La directiva le dijo, vamos a sacarle, vamos a separarle esto a esto, y sí, acepto. Porque no están ahí los Almendra, no está ahí Meroya, no está Gastón Jiménez. Y los separados, bueno, ya estaban los separados, porque Cecilio no jugaba ya hace mucho tiempo. Robert Pires Anota volvía y después se lesionaba, no volvía. Después Cecilio luego se iba a hacer nomás ya selfie en las preferencias, y hacía de streamer, de no sé, hacía además otras cosas que jugar al fútbol. ¿Qué otro nombre me falta?
5: Influencer.
0: Luciati, nunca. Luciati, nosotros tenemos que mostrar una foto para que la gente le conozca a Luciati. Porque de cara, Luciati es el único que puede salir tranquilo al supermercado, puede irse a un pub, a una discoteca, no sé cómo se llama ahora. ¿Cómo se llama?
5: Boliche.
0: A un boliche. Bueno, pues eso es medio curepisado. Y así
5: trajimos,
0: le llaman.
5: Y trajimos por acá.
0: Y bueno, boliche. Se puede ir a cualquier boliche. Nadie le va a conocer a él. Él se puede ir a chupar tranquilo. Puede meterle un habano, hacer lo que quiera. Porque no le conoce la gente. Casi dos años cumplió el contrato, cobrando, y creo que jugó, no sé, dos o tres partidos. Imagínense lo que es, dos años de contrato. O sea, dos años para que lo separen a uno que ya no estaba luego. O sea, es como que yo te diga, te voy a quitar la muerte. Te voy a quitar la vida y voy a estar muerto. Digo y repito, CR7, para que no me pongan tu blooper. Te voy a quitar la vida. Y le amenaza al tipo y le pone un revólver en su cabeza. Y el tipo está muerto ya. No más. Le toca acá el pulso. Ah, no, ya murió. Le amenacé nomás al pedo. Después, el otro nombre. ¿Cuál es el que me falta?
1: Cristian Paredes.
0: Cristian Paredes. Bueno, Cristian Paredes. ¿Cuántos partidos? ¿Qué hizo en Cerro? No.
4: Al llegar, Zapac dijo por él estaba Piruí. Tenemos que alimentarle.
5: Ya se está leando.
3: Eso fue a mediados de año, ¿verdad? El año pasado.
4: No, a inicio de este año fue.
3: ¿A inicio ya fue?
1: Que vino en diciembre.
2: Claro, estaba Zapato sí. En enero fue. Diciembre, fin
1: y
2: de
1: el
2: diciembre.
1: Otro es Iturbe.
0: 1900 personas en YouTube le harán juego en vivo. Ahora quiero contar la información que yo tengo. ¿Está Dani Maciel? Primero hubo un horario hoy para la conferencia de prensa y se cambió. Justo yo tuve suerte que le mensajeé a alguien y me dijo, no, 12:30 la conferencia de prensa. Quiero contar lo siguiente. Me dijeron dos cosas. Una ya Federico la otra vez más o menos adelantó, contó que Vegetti no se siente cómodo. Algo así dijiste, Federico, que sí. Quiere salir de Cerro.
2: Exacto.
0: Bueno, hoy me contaron lo siguiente. Que con él hay una deuda importante. Porque él tiene otro tratamiento, tiene el tema prima, tiene... De su contrato es muy pesado. Es muy pesado. Y me dijo esta fuente... que si para diciembre esto no se cumple, inclusive el jugador buscaría su libertad, buscaría liberarse contractualmente de Cerro Porteño. Por supuesto que va a quedar la deuda y después va a venir la demanda. No va a ser así, porque ante el incumplimiento, si es que lo hay, según me dijo esta fuente, es así como se actúa, así actúan los representantes de los jugadores y así actúan los jugadores. Es un contrato, para eso se firman los contratos. Segundo tema. Jorge Morel ya tuvo ofertas de México tiempo atrás y la directiva no lo vendió. Una fuente me dijo que Jorge Morel ahora, en estos momentos, tiene una oferta como para irse a Turquía. Él ya estuvo en Turquía. Él se fue a préstamo con opción a compra y volvió. Ya lo conocen en Turquía. Entonces, Habría que ver si Cerro ahora sí le abre la compuerta y le dice sí, andate. Para renovar Cerro Porteño. Para renovar el plantel de Cerro Porteño. Ayer fueron llamados Jorge Morel y Blas Riveros. Se pensó en un principio que era para que también se les comunique que están separados del plantel, pero no. Con un jugador se habló de la cuestión personal. Y la cuestión personal quiere decir que le hablaron del tema cuidado personal. Con otro jugador hablaron de la cuestión económica. Y como ayer dije, no es información, tampoco hay que ser Isaac Newton para decir esto que voy a decir, ¿verdad? Creo que con Blas habrán hablado de lo económico y de lo personal habrán hablado con Morel. Como ayer también dije que lo más lógico que pase en Cerro es que hayan separado, que se les saque a los jugadores y pasó tal cosa. Los famosos separados que hoy conocemos. No sé si esto va a continuar. Habría que en la conferencia de prensa preguntarle, creo, al presidente si la poda va a continuar en Cerro Porteño. ¿Y cómo queda parado Gustavo Costa? Porque Gustavo Costa, y abro la mesa para los compañeros, que son mucho más inteligentes para poder opinar. Porque yo me quedo con la imagen de que, bueno, Gustavo Costa se reunió con los dirigentes, le digo, sí, adelante, saquen, separen a estos jugadores. Pero, y cuando le preguntaron seguramente al profe Costas, y Comeroya, ¿qué hacemos? Con Almendra, ¿qué hacemos? Con Ariel Gamarra, ¿qué hacemos? Con Gastón Jiménez, ¿qué hacemos? Que Gastón Jiménez venía ya de estar separado. 2084 personas, la gran jugada en vivo de YouTube. Denle like, por favor, me gusta, así nos ayuda. Entonces Gustavo Costas pone la mano en el fuego por los Gastón Jiménez, Almendra, Meroya, Ariel Gamarra, Rofo. Pone la mano en el fuego por estos jugadores.
2: No te olvides de uno muy cuestionado y que es del pasado de él, que es Guillermo Benítez.
0: Guillermo
2: Benítez. Pensamos, gracias, que iba a estar, Benito, también.
0: Gracias.
2: Guillermo, él siempre
0: que
2: habla,
0: son
2: él,
0: seis nombres.
2: En la conferencia siempre habla de Benítez, yo lo tuve, nos conocemos, sabes lo que quiero.
0: Con el nombre que vos tiraste, sí, ahora son seis nombres, son, muchachos. Ya son seis nombres. Meroya, Gastón, Almendra, Gastón, ella dije Gastón, ¿quién? Ariel Gamarra.
4: Gamarra.
0: Rofo. Y ahora Guillermo Benítez. Uno, dos, tres, cuatro, cinco. Seis nombres, muchachos. Más de medio equipo. Ahora Gustavo Costa también se juega una carta importante, porque si no fueron apartados de estos jugadores, quiere decir que Gustavo Costa le dijo a los dirigentes, tu posición mía, no hay información, aclaro otra vez, no, vamos a hacer una buena pretemporada, son buenos jugadores, yo los tuve, yo los conozco. Y los voy a poner ahora y vamos a ver qué tal, y, o en todo caso vemos a fin de año, pero esto se queda y esto se van. Pero al final yo pensé que la lista iba a ser mucho más extensa. 2.198 personas, YouTube, la gran jugada en vivo.
2: ¿Qué piensas? Y vos sabés que podés armar tranquilamente, porque ayer estábamos diciendo cuando sonaba lo de Morel, quiénes van a ser los volantes, pero con esta lista de apartados, yo también pienso igual que vos, saco una deducción que me parece hasta lógica, porque si hasta el mediodía decía, uno sacan y me voy, pero después sacaron a todo esto y se quedó, creo que hay un consenso en los nombres, y puede ser un equipo para la Copa Paraguay, para que la pelee, y no está tocado porque muchos de estos no estaban jugando.
4: Yo
2: quiero... no, te digo, Fabio, para completar, Rofo, Iván Ramírez, Velázquez, Quintana, Guillermo Benítez, Morel, Chena, Aliceda, Araujo controla otra vez, tuvo un remate, después no apareció, pero Araujo está retornando, se queda Klimovic, Y ayer a mediodía me pasaban que podía estar en la lista. Están los dos centros delanteros. Está Gamarra. Gastón Jiménez, ayer me comentaba un amigo que fue visto en el Migone, ayer al mediodía, justamente. A la hora estábamos haciendo el programa, pero tiene una base, no quedó desmembrado el equipo del Cerro respecto a lo que pondría Costa de aquí a fin de año, más en la Copa Paraguay, que es el objetivo más importante, ¿verdad?
3: Yo creo que en lo futbolístico me parece que pesó la opinión de Costas con respecto a Gastón Jiménez. No digo que le van a prolongar el contrato, pero él lo quiere tener en su equipo hasta fin de año. O sea, para apostar por la Copa Paraguay y lo que queda de campeonato. Ahora, los otros nombres me parece que es una
2: cuestión... En el británico
3: estuvo Gastón Jiménez.
2: Gracias.
3: Ok, en el británico entonces. No, y digo nomás lo siguiente, y que lo otro tiene que ver mucho con lo contractual de estos jugadores. Meroya y Almendra, ¿por qué no lo tocan? Creo que es más de la dirigencia de estos nombres.
4: Pero puede haber,
3: claro, porque tienen todavía contrato vigente.
4: Puede haber una amnistía con los que llegaron ahora en el mercado de junio también.
0: Porque está Dani urgente, muchacho. Está Dani, nos llama urgente, tiene información urgente. Dani Maciel, desde la nueva olla, móvil en vivo, móvil nueva Amarok V6. ¿Cómo estás, Dani? Gusto saludarte y verte.
5: Hola, Bruno, ¿cómo estás? Buenos días. Saludo a todos los compañeros, a la audiencia de La Gran Jugada. Tenemos una información de último momento y que está pasando ahora. Aquí en las instalaciones del Club Cerro Porteño, le voy a pedir a nuestro compañero que muestre el edificio principal del club, porque ya está el presidente Blas Reguera, ya está el vicepresidente Lucho Ortega, y me confirmaron, está chequeado esto, Bruno, compañeros, dos jugadores recibieron la orden de que al término de la práctica deben presentarse junto al presidente y junto al vicepresidente en las oficinas aquí en Barrio Viera del Club Cerro Porteño. Los dos futbolistas llamados ahora al término del entrenamiento son Ignacio Aliceda y Fabricio Domínguez.
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0: ¿Cómo me pudo faltar en la nómina de Meroya, Gastón Jiménez, Almendra, Rofo, Guillermo Benítez, Ignacio Aliceda y Fabricio Domínguez Huerta? Bueno, Dani, te pregunto directamente, si son llamados...
5: Sí.
0: Uno supone que nos van a hacer llamados para preguntarle si cómo amanecieron, si quieren tomar té o quieren tomar tereré, mate o quieren ya almorzar. Nos van a hacer llamados para eso, Dani.
5: Así es, Bruno. Aclarar también que nosotros no tenemos la información si van a ser separados o no. Yo no creo, pero sí podrían y van a tener, para expresarme mejor, una charla muy profunda con el presidente, con el vicepresidente, así como lo tuvieron Blas Riveros y así como también lo hizo Jorge Morel en la tarde de ayer.
0: Importantísima.
5: Pero esto es ahora, está confirmado. Aliceda y Fabricio Domínguez Huertas en estos momentos se están dirigiendo a las oficinas del presidente aquí en la institución.
0: Bueno, y por eso ahora entiendo que la conferencia de prensa que me confirmó de primera mano una fuente, por eso lancé 12:30 y no como en principio se había establecido. ¿A qué hora se estableció en principio?
4: Las 12.
0: Es porque...
5: A las 12.
0: Claro, es porque quieren ganar tiempo porque van a reunirse con Aliceda y con Fabricio. Pero es importante la delimitación que estás brindando, Dani. 2.280 personas en YouTube han jugado en vivo. Porque... son llamados, esa es la información, Ignacio Aliceda y Domínguez Huertas por el presidente, pero es para hablar con ellos. ¿Eh? Es para hablar, vos crees que es como una especie de Morel y Blas, no es que van a ser separados, pero le van a decir, miren, porque ayer me supongo que Blas le habrá dicho, mira Morel, estas ya son nuestras condiciones a partir de ahora y tenés que cumplir o si no también te vamos a separar. Mira Blas, hermano querido, esto y esto necesitamos de vos y no vas a ser separado. La misma cosa con Aliceda, y con Fabricio Domínguez Huerta. Es lo que supongo, me dice la lógica, que no hay que ser Einstein para decir esto. ¿Verdad? Es lógica, no.
2: Claro, porque Aliciera viene jugando siempre, pero él de las miradas fuertes, él de la mirada con dedicatoria, el que lo desafió al técnico hace poco. Y a los hinchas que estaban nerviosos, yo creo que por ahí corre lo de Aliceda, el que...
4: Los berrinches de Aliceda.
2: No se sentía importante. En la pretemporada, una pretemporada que iba en calma. Y se esperaba por los partidos con Palmeiras y enrareció el clima, ¿verdad? Ya, claro. Ya tiene actitud de ese tipo y lo de Fabricio es Morel. El cuidado personal.
4: Un futbolista que bajó su nivel y rendimiento
2: No aguanta 60 minutos en la cancha cuando
3: entra. Yo creo que tiene repercusión.
2: Antes era un todoterreno.
3: Yo creo que tiene repercusión lo de Alicea también con esto que corrió en las últimas horas. Pero, tiene
4: claro,
3: que
4: ver
3: con
4: eso. Pero el cuidado.
3: Claro, es los video, dos. Los dos. Es cierto lo que dice Federico. Y agregarle a eso las últimas horas, lo que claro, está recorriendo. No, van a apuntar a eso.
4: Categórico. Y tener el video ese que
3: claro,
4: hablar, saliendo de la los berrinches.
3: El hincha que habló con Dani. Ni bien terminó el partido de Cerro, nombró a uno de estos jugadores que era el uruguayo, Fabricio Domínguez Huertas.
4: Quieras o no,
3: yo creo que apunta eso también con lo que te sentí importante. Bueno, si no te sentí importante, mejorá esto y esto, ¿verdad?
4: Pues por lo menos cuídate.
2: Pero tiene que cuidar. Claro, pero recapitularnos eso más allá de todo eso, que después vamos a poner seguramente material, pero al que no se veía ni venir esto, Dani, fue Juan Manuel Iturbe.
4: Sí.
2: Porque él ayer hizo un descargo en su Instagram y decía: nos quedan 9 finales que nos vamos a matar. Él no se veía venir jamás en esta situación de que lo separen, porque habló en función de poner todo lo que queda. Claro, y desmintió incluso a tu entrevistado, con nombre y apellido, que dio el entrevistado el miércoles que le denunció el tema al Piqui Volley. Él no se la veía venir. Yo creo que hay otro que sí, Cecilia, Luciati, te llaman y sabes por qué. Claro. pero
4: es el más representativo y tú de Cerro
2: y arrancó el titular y te doy la pauta, no es que estaba en un cajón, arrancó el titular el último partido, no. O sea, el técnico hasta antes de ayer tuvo confianza en él para que arranque como titular después de una
4: ausencia importante. Yo te hablo, Federico, históricamente con lo que están en el plantel, porque tú lo de la casa que había tenido un ciclo muy bueno como en aquel 2011. Y entre los que están, me parece que es...
2: Totalmente de acuerdo.
4: Pero sí, Carlín, país azulgrana.
0: Carlín, los dirigentes no viven en una burbuja. Primero, esta denuncia del hincha, del famoso Piqui Volley, donde los nombres que estaban eran Fabricio Domínguez Huerta...
4: Cecilio Eiturbe.
0: Cecilio Eiturbe, en Lambaré. Y después, ¿cómo es que a Ortega, un jefe de la barra, uno de la barra, le dice... Cecilio se pasa jugando al lado de Clínica Piqui Volley? Entonces los dirigentes habrán dicho: esperamos un ratito.
4: Aparte, te voy a agregar algo más, nomás, Bruno.
0: Y sumaba eso, con esto redondeo, perdón, Carly. 2.300 personas en YouTube ahora. La gran jugada en vivo. Las últimas horas recorrió en Instagram la denuncia de una persona que le filmó a Ignacio Aliceda saliendo al amanecer de un boliche. Y es más, él baja la cabeza cuando se da cuenta que le están filmando, porque no quería que se lo identifique. Entonces
7: tengo la fecha de ese día.
0: ¿Cómo?
2: Tiene la fecha.
7: Sí. Tengo la fecha de ese día.
0: ¿Qué fecha fue?
7: De la fecha. ¿Se acuerdan el partido Guaraní-Cerro Porteño en el Defensores del Chaco que terminó 1-1?
4: Sí. Sí.
7: Fue esa noche... Y amaneciendo el domingo, que tuvieron día libre, porque después se presentaron el lunes.
2: Eso ya fue con Gustavo Costa.
7: Está chequeado, ¿verdad? Y confirmado por gente del Club Cerro Porteño.
0: Bueno, y entonces, claro, ven en redes que sus muchachos se pasan de parranda. Entonces, lo que le van a llamar ahora a Ignacio y a Fabricio. Tienen suerte que no se los aparte.
4: Totalmente.
0: Porque yo creo que, ¿sabes qué? ¿Sabes qué pasa? Yo creo que Gustavo Costas, muchachos, le habrá dicho: no, mira, Aliceda es buen jugador. Convengamos que es buen jugador Aliceda. ¿Eh?
4: Y de lo mejorcito dentro de la malaria.
0: Pero estando bien, el tipo es bueno.
4: Estando bien, sí.
0: Y Domínguez Huerta, en la primera etapa cuando vino, cuando todavía no estaba contagiado del paraguayismo de acá, de los jugadores, de viva la Pepa, vamos a jugar piqui, vamos, después tenemos las chiquitas, que están todas preparadas, estamos en la piscina, tenemos champán, vamos a vivir, vamos a reventar ya en boca puta, guave. No nos calienta un huevo. Ganamos malo en otro sueldo, así que no importa. Y si no nos pagan, le vamos a demandar y punto. Entonces, Fabricio ya se contagió de eso. Y, pero Fabricio en la primera, perdón Dani, en la primera etapa demostró ser muy buen jugador.
2: Todos dijimos, ¿de dónde vino este?
3: Marcó la diferencia de lo físico y futbolístico también, porque estaba, volaba. Era el momento que él volaba.
0: Como pero lateral, volaba. Como volante. Era antes.
3: Volaba, sí señor.
1: En eso, hace el último ya. Partido dio 4 pases y en tres lo dio mal.
8: En la Copa Paraguay se destacó, pero en un segundo tiempo, o sea, no aguanta los 90. Para poner en contexto nomás lo que decía Dani, él decía lo del día libre, Guaraní Cerro en ese partido se baja del campeonato para entender la gravedad, porque fue el penal de Vegetti.
3: Exacto.
8: A las nubes. Cerro vuelve a jugar una semana después, un domingo contra Rubio Ñu, y gana.
0: Espera, Dani se acerca a alguien, a ver.
9: No son 7, son 5. Se le separó, sí, señor.
2: Estaba averiguando
10: la
2: gente.
10: ¿Estás contento con la medida del club?
11: Claro que sí.
12: Claro que sí, Dani. Hay que tomar medidas porque Cerro no puede estar como en este momento está en el campeonato. Debemos mejorar. Yo creo que tenemos todavía para llegar.
9: ¿Usted también, señora?
11: Sí, Pina? Así mismo.
9: ¿Hincha de Cerro siempre?
11: Toda la vida. Socia vitalicia somos.
12: Somos vitalicios, sí. Y hasta la muerte de Cerrista.
9: Gracias por seguir la gran jugada, señor. Gracias, señora. Muy amable.
0: Bueno, esto es increíble. Se acerca un móvil.
9: Tengo otra información ahora.
0: A ver, se acerca un móvil genuinamente. Hablar con Dani Maciel y dicen que están conformes con esto que están haciendo los directivos de Cerro. Tenés otro informe. A ver, levantame eso, CR7. Te quiero hacer una pregunta antes, Dani.
9: Están confirmando ahora, Bruno, compañeros y audiencia.
0: Sí.
9: Que después de la conferencia de prensa en la tarde de hoy, serán llamados más jugadores para reunirse con el presidente y con el vicepresidente.
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0: Acá te pregunto, la información que vos manejás, y si no lo manejás me decís, bueno, yo creo esto, Bruno, porque sos un hombre que estás ahí en Cerro a full. Ignacio Aliceda y Fabricio Domínguez Huerta entran dentro de la categoría de Morel y Blas. Que se les advierte una cosa, no son separados y continúan en el plantel, Dani, ¿entiendo bien?
9: Yo quiero contar lo que recibí ahora antes de entrar al aire, y justamente le pedí a Frank que me espere un ratito, porque le llamé a esta persona y me dijo, Dani, a partir de ahora va a ser así. Los jugadores van a escuchar estas tres palabras de parte de los directivos de Cerro Porteño. Responsabilidad. Dedicación y respeto absoluto por la institución y por la gente de Cerro Porteño.
0: Muy bien, perfecto.
9: Se baja una línea, por más que en el contrato obviamente está estipulado todo esto, pero a algunos parece que no les importa. A partir de ahora no se jode más. Responsabilidad, dedicación y respeto absoluto por la institución y por la gente de Cerro Porteño.
4: Y suponemos que va a haber una medida de presión, una advertencia, algo para decirles, si ustedes no cumplen va a pasar esto, porque cabe Maduro que deberían de hecho ser responsables, profesionales y también respetar a la institución. Hay cuestiones que son subjetivas como el tema del rendimiento, porque vos le podés decir a Liceda, vos no estás rindiendo. No estoy rindiendo porque juego titular todos los partidos, te va a rebatir. Blas Reguera ya fue integrante de un departamento de fútbol, él no es un improvisado. Entonces yo lo que creo es que ellos van a tener los números acá, porque lo dijo Gustavo Costas, claro, hay jugadores que son gordos, que están gordos.
3: Exacto.
4: Y le va a decir Blas Reguera, mira, acá los números me indican que vos estás fuera de tu peso. Esto puede repercutir en vos en una multa. Entonces yo te pido que vos cumpla con estas tres cosas que nos contaba Dani, o si no, mira, la multa. Inclusive esto puede ser causal de rescisión de contrato.
3: Y agregarle los videos también, ¿por qué no? Si yo soy la autoridad del club, yo tengo que mostrarle y decirle, mira, vos no estás respetando a la institución, no estás respetando a los hinchas. Eso claro, no es sencillo.
0: De parranda.
3: Claro. Encima de eso, estás gordo, porque si va a hablar así, o sobrepeso, ¿sí? O va a cuidarse del presidente. Estás con sobrepeso y mira esto, mira cómo está saliendo.
0: Y agregarle al tema del sobrepeso que tu propio técnico diga que no aguantan el fútbol reducido 15 minutos.
3: Claro.
0: Dios mío.
8: Nada.
0: Aguántenme porque tengo. ¿Me permitís, Dani? Tengo información de último momento sobre Blas Riveros. Ahora. Bueno, vamos a repetir lo de Dani Maciel. Ahora están reunidos con el presidente Ignacio Liceo, Fabricio Domínguez Huerta. Van a ser llamados más jugadores en el transcurso del día. Hay que ver qué va a pasar con los Meroya, Almendra, Gastón Jiménez, Rofo, Guillermo Benítez. Lo que me cuenta una fuente directa de el entorno de Blas Riveros. No voy a revelar la fuente. 2.488 personas en YouTube la gran jugada en vivo. Gracias por estar ahí. Denle like, por favor. Con Blas Riveros se reunieron para saber cómo estaba de su última lesión. Hoy ya entrenó con el equipo y está trabajando full para volver con todo el sábado. No le hablaron de lo económico. Más bien fue por sus últimas lesiones y si estaba para volver. Esto le dijo la dirigencia a Blas Riveros.
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0: O sea, muchachos, quiere decir que a cada uno se le está llamando por su tema así personal. A uno, por ejemplo, le dice, vos andás de parranda, vos estás de sobrepeso, habla Rivero, porque esto que me dice una fuente es decirle, che, tus lesiones, ¿cuándo vas a volver vos? ¿Cómo está tu última lesión? Porque vos sabes lo que es que el presidente te llame y te diga, voy a leer otra vez textualmente esta parte. ¿Cómo estás de tus últimas lesiones y si ya estás para volver? ¿Cómo diciéndole? ¿Sabes qué? Nosotros te necesitamos. Porque Blas Riveros es un gran jugador. Entonces con él fue el tema, no se tocó lo económico, pero sí le preguntaron ya cómo está su lesión, cuándo va a volver, cómo está y todo eso.
2: Y las continuas, y que son más llamativas, diferentes lesiones, porque si es la misma, pues vos sabés, ¿verdad? Caso de Eli González, pero la de Blas siempre es una nueva.
0: Sí. Sí.
2: Entonces, ahí donde, pero ese es un tema para tratar después aparte, el departamento médico de Cerro se fue a pique hace rato. Disculpe el doctor que tiene tanta espalda, Martínez. Claro, pero el emprendedor de Cerro no causó ni una lesión, nunca tuvo un... Y entonces si le mandan por eso, hasta la directiva tiene duda, no recibe un informe directo del departamento médico de Cerro. Pues si uno le llama al jugador por sus lesiones, quiere decir que no está enterado de lo más profundo, de lo más esencial, de cuál es la lesión, por qué esto, por qué lo otro. Entonces es la misma incomunicación que ahí para afuera, porque acabo de tener que adivinar las lesiones de Cerro. Un día te dice, no salió porque tenía calambre. Y después de 5 días tuvo rotura de
0: un y no sabes cuándo.
2: De 5. Eso también tiene que ver en Cerro urgente. El tema de los lesionados, pero cuándo se descubren las lesiones. Porque si el técnico te dice en la conferencia de prensa, no importa que nos envíe mal el boletín. Pero si el técnico no sabe, y después dice, no, perdón, lo de Blarvino fue lo más notorio cuando se pierde el mundial.
0: ¿Sí?
2: Que creo que Holland era todavía el técnico y dijo, no, lo de Blas lo sacamos por precauciones, pero rotura, pero se le desprendió algo. Entonces eso también tiene que ver la dirigencia, ¿sí? Tiene que citar a Martínez, no sé quiénes son los otros médicos, para también pedirle den un diagnóstico certero
0: científico,
2: porque acá hay jugadores que de 100 días faltan 70, cuando la previsión inicial era, 2 semanas nomás, pero después las 2 semanas fueron 4, pasó con el Turbe. Y tú una vez que salió por 3 semanas cuando paró a hablar con nosotros. Habló con Dani Maciel en el móvil, saliendo del sanatorio. Él mismo dijo, me apuré y lo que era 2 semanas se hizo 2 meses. Entonces eso también entra dentro de la crisis, la falta de comunicación, porque yo le creo, me imagino, el contacto directo del tema de Blas Riveros. Y suena totalmente lógico también que ese coder, ya, muchachos, vamos a hablar de eso.
0: Claro, sí, claro. ¿Sabes qué? Sí. ¿Sabes qué esto es? Es apriete de tuerca con cada uno de acuerdo a su condición.
2: Es controlar de verdad a cada jugador.
0: Exactamente.
10: En base a una charla bien cruda. Franca, claro. Una charla cruda.
0: A los que le separaron ya. Ya sí. Está. ¿Verdad? Pero después le llaman a Morel, le llaman a Blas y le hablan. De Blas ya confirmamos ahora. Él le preguntaron: ¿qué tal está tu lesión? ¿Cómo están tus lesiones? ¿Cuándo volvés? Ya diciéndole, como diciéndole, ¿sabes qué? Entendemos tus lesiones, claro. Todo, pero ya, pero nosotros esto, ya no podemos.
10: Esto ya es desde comienzo de año.
0: Bueno, por eso.
10: Comienzo de año la situación.
0: Y con Morel hablaron también ayer. Y a Morel le habrán dicho, no sé si lo económico, que mira, Morel, te estamos pagando tanto, será ahí. Tenemos esta estadística de vos, y el técnico nos dijo esto, o qué sé yo.
2: Y lo más reciente, Bruno,
8: me
2: Jorge, ayer tuviste que comer a tu señora después de la derrota. La hinchada estaba mal, nosotros mal, y vos salís en un. Después de la derrota. Tratás de evitar esto, te suelen decir, ¿verdad?
0: Claro,
2: un empleador, saquemos dirigente. Sí. Un empleador te puede llamar la atención por todas esas cosas.
8: Claro, claro, imagínate, decir que tengas cuidado.
2: Claro, evitar
8: la posición pública.
2: Claro.
10: Imagínate. Lo que está responsabilidad, dedicación, profesionalismo, todo eso que dijo Dani recién, eso es lo que le están sacando en cara a los jugadores de Morel y compañía. Y lo que le van a hacer a Licea también y a Domínguez Huerta.
8: Y seguramente, porque esto es así. Domínguez, bueno, también tú.
0: Pero yo pregunto acá, porque esto no es fácil. 2551 personas en YouTube. La gran jugada en vivo. Esto no es fácil para Gustavo Costa. ¿Cómo ahora? Porque él evidentemente aceptó esta lista de los separados.
8: Claro.
0: Y los que son llamados, ya a lo mejor puede ser una cuestión de la dirigencia, pero también hablaba con Gustavo, hablaba sí. con Gustavo Costa. Ahora yo me pregunto, ¿o se ponen las pilas o estos jugadores también le pueden? Yo tengo miedo que le hagan la cama a Gustavo Costa. Mira lo que estoy diciendo.
8: Claro, sí, sí,
0: lo digo en serio.
8: Yo lo dije también a Mario.
0: Lo estoy diciendo.
8: ¿Qué cama le van a hacer? ¿Qué cama le van a hacer si pierden todos los partidos? ¿Qué cama le van a hacer?
0: Vamos a hablar en serio.
8: No, pero eso es el Galicia.
0: No, perdió con Trinidense. Ahora perdió con 2 de mayo.
8: Tomame en local. Serio.
0: No, tómame en serio. Todos los partidos que cama más, esto lo van a hacer. Tomame en serio, yo no vengo acá.
8: No.
0: Cuando jodemos, pero ahora no. Yo te estoy diciendo, hermano,
8: pero,
0: que...
8: ¿qué hace la cama en la cultura popular? Dejarse ganar.
0: Y no, no es dejarse ganar, sí, justamente.
8: Es dejarse ganar.
0: Pero si te van a dividir, no haces completo.
8: Y terminas perdiendo.
0: Si tenés que tirar un remate al arco, no lo haces.
8: Terminas perdiendo el partido, ¿no? Esa es la cama, para que el técnico no tenga resultados y en un ambiente inestable como el nuestro se te saquen 4 o 5 partidos. Cero ya perdió 2 partidos ahora, al hilo, y lo más probable es que juega con, ahora, ¿con quién juega?
2: Luqueño.
8: Y con Luqueño puede pasar cualquier cosa, porque Luqueño un día se levanta. Luqueño viene a amargarle un campeonato hace poco, es decir, no porque Luqueño esté mal va a ser presa fácil para este equipo que no aguanta 15 minutos, lo dicho por su entrenador, no lo digo yo.
10: Luqueño eliminó a Olimpia.
8: Luqueño eliminó a Olimpia y sale a correr todo el partido.
4: Pero el problema está identificado, o sea, el problema parte por el plantel de jugadores. En este caso, si le hacen la cama a Gustavo Costa, en realidad lo que va a pasar es no sacarlo a Gustavo Costa, sino que ellos le van a seguir separando al jugador.
8: Gustavo Costa puso su cargo a disposición ayer y no la aceptaron. Es porque el apoyo para él va a ser por lo menos hasta diciembre.
2: Aparte, los que quedaron son los que cuentan con el respaldo de Costas. ¿Se entiende, no? O sea, a Benítez le respalda a Costa, Iván Ramírez también.
8: Almendra.
2: Velázquez y Quintana vienen rindiendo bien, se salvan. No, yo digo los que pueden jugar el equipo titular de aquí a poco, Morel, Bobadilla, Alicera que se queda, Vegetti, Bocón, Araujo, lo de Darly, pobre, no.
0: Y
2: no
0: lo,
2: bueno, acá me envió una persona que me merece toda la confianza, que siempre me informa bien, tema médico de Cerro, y voy a leer despacio para que se entienda. Es algo que los jugadores ya vienen reclamando, que no le dicen para cuándo vuelven, etcétera, le dijeron a Costa a los jugadores sobre el tema cuerpo médico. Que no le dicen, ¿sabes? Sí. Tu lesión en 3 semanas, no. Dicen, no, vos seguís. Y eso se nota a leguas. Porque repito, siempre los diagnósticos son mínimos y después terminan siendo máximos. O hay una lesión y termina siendo otra lesión. Y eso habla que se le fue de las manos y de dirigencia. También ocúpese de eso. Si le dijeron a Costa, me imagino que Costa le habrá contado allí en la reunión de sincericidio que tuvieron, porque habrá sido así. Porque le habrán dicho Iturro y bueno, Alicia, déjame lo que. Entiendo, habrá sido así el tema.
10: Claro.
2: Marcado con cruz, hermano.
10: Y Gastón también. Sí. Pues, ustedes lo van a llevar a Piridamota, lo sacan a Piridamota, pero déjenme a Gastón.
8: Eso es lo que. El caso de Cecilio, por ejemplo, que él hasta antes del partido contra Palmeiras estaba en duda de si llegaba o no a ese partido, la revancha, digo. ¿Y cuánto tiempo ya está fuera? Ese es el caso más grave. Claro,
10: eso es lo que dice Fede, lo que dijo Federico, fíjate, pero te acordaste bien porque lo mencionó y tú no
8: sé. Fíjate lo de Cecilio que todos pensamos, llega no para el partido contra Palmeiras, que era la semana, y llega con lo justo. Pero ahora casi 2 meses
2: y nunca,
8: fuera.
2: Y viste, y no, de una semana, ¿al cuándo?
8: Y 2 meses y medio. 2 meses por ahí.
10: ¿Cómo vas a pelear el campeonato así si todos tus soldados están lesionados? Que ahí no tenés, están todos averiados, no tenés alternativa. Y los que están bien duran 15, 20 minutos, como dijo el mismo técnico, o están con sobrepeso. ¿Cómo va a tener un plantel profesional así?
0: Pero, se pasan de parranda en parranda.
10: Peor todavía,
1: hace dos cuestiones. Predispone a las lesiones, porque vos sos un atleta de elite, no sos uno que juega al lado de tu casa. ¿Verdad? Y también conspira contra las recuperaciones, porque está por el jugador que dice: estoy nomás lo lesionado, me voy a chupar, me voy a tanto si no voy a luego jugar. Y eso conspira contra la unión de los cartílagos, de los músculos, del hueso. Es todo conspira, no es porque vos estás lesionado te vas a amanecer chupando por ahí.
8: Y también en el partido pasan tantas cosas que una pelota te pase por abajo, por ejemplo, es un déficit cognitivo del momento, que no te recuperaste, no dormiste bien. Son todos los detalles que se
0: habla de Morel.
8: Yendo nomás,
0: Morel
8: les pudo haber pasado y Morel y a cuantos otros que no sabemos, ¿verdad? Pero yendo nomás a lo que decía Fabio, me parece que es una cuestión de gustos también, porque si era por el contrato, capaz que Cristian Paredes estaba todavía dentro de lo que quiere Costa, pero a Paredes lo separan y Almendra lo tienen en cuenta. Quiere decir que él, dentro de la cuestión de contratos, que no es exclusiva, tiene sus gustos.
0: Salvo que Ángel Elián, hoy a la tarde, le llamen también a estos jugadores. Y a los Almendra, Merolla, Gastón Jiménez, Guillermo Benítez.
10: Es muy probable.
0: Dayai Coaitina. Dayai Coaitina todavía. Ya no sabemos. No, ya sé. Todavía no fueron separados. Pero pueden ser llamados todavía. No sabemos.
8: Y Vegetti no debería entrar también ahí. Pero si hay deuda con él,
10: pero Vegetti no tiene problema físico. Lo que pasa es el problema de rendimiento deportivo que te puede pasar. Imagínese una charla con Almendra. Almendra llega, le hacen un contrato largo, se tiene que pagar lo que se tiene que pagar, que es en largas cuotas, como dijo el mismo presidente aquí a la mesa de la gran jugada. Entonces, ¿cómo decirle? ¿Cuándo te vas a poner
2: la cuota? Bueno, pero la de Almendra, como dice la gente de Olimpia, la de Almendra es toda la dirigencia.
10: Claro, pero.
2: Porque vos lo trajiste hace 3 meses, no te preocupaste por ver cómo estaba. Entonces no le digo usted, yo sí, Almendra, pero usted me está quedando así. Lo otro es muy hereditario, lo de Cecilio, Piridamota y Turre, ya tiene una carga muy grande. Pero lo de Almendra, todo de la dirigencia.
10: Sí, ese día
2: y como yo lo voy a elegir, le voy a hacer un contrato y le decir, pero ¿qué te pasa? Hace 2 meses, hace 2 o 3 meses.
10: Sí.
2: Incluso admitiendo algunos que él siempre juega así. Ahora lo de Paredes, te da pena porque fuimos testigos cuando lo reclutaron de vuelta, el partido en Itagua que estuvimos. Contra Recoleta.
10: Sí.
2: Y entró Paredes y me acuerdo que estaban los padres con una bandera. Todo muy sentimental. Fue el retorno después de estar en el freezer.
0: Ahí estamos bien,
2: pero
0: perdón, Federico.
2: Tampoco le vino bien a Costa porque no lo usó más después de aquel partido.
10: No, porque después entró en un segundo tiempo.
2: Y fue ese partido,
10: muy flojo.
2: Ese partido fue Recoleta.
0: Flojo. Ahí ese fue su retorno. Estamos viendo a los separados. En fila. Describí, por favor, Ángel.
8: Juan Manuel Iturbe. Cecilio Domínguez, Robert Piridamota, Cristian Paredes y Abel Luciati, los separados en Cerro Porteño.
0: Robert Piridamota, pues me habrá quedado sorprendido.
2: También.
0: Pero hay que decir una realidad. Robert juega un partido y después.
8: Descansaba dos.
2: O más.
0: O tres, o cuatro. Y así sucesivamente. Pero Robert, hasta donde yo sé, creo que tiene un contrato todavía más largo con Cerro Porteño.
4: Habría que revisar,
0: no, pero es que termina en diciembre su contrato.
4: Yo creería que sí, Bruno. Pero hay que revisar, sí. Pero no, ya no era, ya no era muy largo.
2: Morel termina a fin de año. Pero Morel era más largo.
0: Morel no está en la lista.
2: Digo nomás que por eso capaz Costa lo consideró y para la dirigencia no es una carga para el futuro, digo. Porque fin de año está ahí, ¿verdad? Piridamota en su mejor momento fue el mejor de Cerro y fue capitán. Era el alma de, sí, de la media cancha, Pilar Mota.
1: Hasta el 2027. De selección.
2: También.
1: Porque Cerro, Cuba no tenía reemplazante.
8: Cerro anunció su renovación en el 2024, fue esto. Robert Pires Amota renovó su contrato hasta el 2027. Continúa nuestro ciclón, dice la cuenta oficial de Cerro.
1: ¿Viste?
8: 2027.
10: Sí, ¿eso fue qué fecha más o menos? Entonces, ¿si a mediados de año o...?
8: No, en 2024 fue esto.
0: Pero hacia fin de año.
8: No, pero dice, la cuenta misma dice 2027.
0: No, ya sé. Y claro, pero y se entiende que todo el 2027.
8: Todo el 2000, o sea, diciembre del 2027.
0: Claro,
8: o sea,
0: por eso.
8: Un
0: bueno,
8: año y pico.
0: Está Dani, por favor, quiero ir a Olimpia también. Prepárenme en contacto con Néstor. Porque ayer, caliente está la cosa con. Apuntan a Vitamina Sánchez. Quiero escucharle a ustedes. Habló sobre Rubén Lescano, habló sobre el tema Alfaro. Tenemos la opinión del hincha del Olimpia. Empató Olimpia, más que nunca caliente el campeonato. Quedan 9 fechas, hay 2 líderes, Olimpia y Libertad. Hay 2 equipos que están acechando ahí a un punto, ¿verdad?
8: Sí.
0: Nacional y 2 de Mayo. ¿Qué tenés más, Federico?
2: No, que recibí 2 mensajes simultáneos de 2 personas. Una es un ex dirigente muy conocido y otra mi informante. Me dice, el informante me dice, Robert es el más revolucionario. Y en simultáneo, recibo lo del dirigente, ex dirigente, me dice, ojo lo de Robert, no es solo físico, es parte de los capitanes que manejan el grupo, Cecilio y tu Morel, Robert Gatito, están descabezando el grupo.
0: Epa.
2: Entonces le doy la razón porque Robert sorprendió, porque...
0: Era, ¿sabes qué te iba a decir? El no, menos malo entre los malos.
2: Ah, sí, no.
0: No es la verdad.
2: El menos peor. No se lo vio ni en el Piqui Boli, ni a las 7 de la mañana saliendo de un tuburio, ni en uno. Y las lecciones siempre fueron, y cuando volvió, le puso. Nunca más alcanzó su nivel, pero están, cierto, este es un grupo pesado, un grupo que tiene unos 10 técnicos, se cargó este grupo. ¿Verdad?
10: Sacando Luciano, sí, y los otros 4 que ingresan al vestuario.
2: No.
10: Tienen su liderazgo.
2: Tienen 10 técnicos ya.
10: Claro, ellos arrastran eso.
0: Luciano, muchacho, también tiene un contrato todavía más largo.
4: No, hasta fin de año.
2: Luciano hasta fin de año. Sí. Dos años juntos fue Luciano.
0: El otro que tiene fin de año, su contrato hasta fin de año, es Gatito. Sí, Dani.
7: Bruno, para decirte la información correcta, de los 5 separados, de los 3 referentes más importantes, terminan en diciembre del 2027, Iturbe y Robert Pires Damota, uh-huh, y en junio del 2027, Cecilio Domínguez. Y te voy a agregar más, de estos 3 jugadores, uno de ellos, cuando se le dio la información de que estaba separado, se levantó y dijo, ok, muchas gracias, y se fue. A 2 no les gustó para nada. Y hubo intercambio de palabras entre estos 2 jugadores y el presidente.
0: Epa.
7: Pero uno dijo, ok, gracias, se levantó y se fue.
0: O sea, sin ese decir, es al que menos le importa entonces.
2: Eres tú.
7: O al que puede calladamente tomar acciones fuertes después. Mm.
8: O por pichadura puede ser también.
0: Dan por sus iniciales.
2: Yo creo que la pelota siempre al 10, Daniel.
7: R.P.
2: ¿Cómo lo estás diciendo acá?
1: Por eso yo iba a ese nombre, por lo que
0: R.P.D. R.P.D.
2: Ah, la puya.
0: Bueno, espera, porque no me quedó claro. Cecilio, ¿hasta cuándo tiene contrato, dijiste?
7: Junio 2027.
0: Bueno, junio 2027. ¿Piri Damota dijiste?
7: Diciembre 2027.
0: Viste, diciembre 20, estábamos en lo correcto, 2027. Y después el resto, lo de los otros, Paredes.
7: Juan Manuel.
0: Sí.
7: ¿Y Juan Manuel, diciembre 2027.
0: A la pucha.
7: ¿Qué es Juan Manuel Iturbe, perdón? Sí.
0: Sí, 2027 también.
7: Luciati ahora en diciembre.
0: Luciati
7: y el que Paredes se... también junio 2027.
0: Ah, y Paredes. Ah, Paredes también 2027.
10: Junio.
7: Junio 10. Sí, señor.
0: O sea, el único de los separados, el que le vence el contrato de Luciati este fin de año.
2: Y Lucía te tendría que decir gracias por bancarme tanto tiempo.
8: Gracias.
2: No, pero
8: totalmente.
2: Cierto. Él no puede, no puede.
8: Gracias por la oportunidad, lo hice.
2: Claro.
8: Se lo contrató para ser atendido.
10: La familia muy agradecida con todo.
0: 2.654 personas en YouTube le harán jugar en vivo. Estamos con Dani Maciel. Quiero ir a Néstor Beltrán, por favor.
7: Antes, Bruno, antes.
0: Sí.
7: Quiero agregar nomás esto para cortar aquí y prepararnos para irnos a la sala de conferencias. ¿Vos sabés que no iba a haber conferencia en sí, que solamente iba a ser un comunicado del presidente por este tema de las reuniones que se van a dar después del almuerzo que van a tener todos los jugadores? Porque ahora están dos, están esperando el grupo grande que estos dos bajen para almorzar y después van a seguir las entrevistas, entre comillas, con todo el plantel de Cerro Porteño. Pero el propio presidente dijo no. Voy a responder 5 o 6 preguntas. Los periodistas se merecen respeto, la gente también. Hay que sacar todas las dudas. Yo creo que le recomendaron a él solamente hablar o leer un comunicado y después se iba a retirar. Y nació de él quedarse para responder 5 o 6 preguntas. Eso sí nos pidieron.
0: Está bien.
7: Que no seamos todos los que vamos a preguntar. No sé cómo lo va a resolver esto el jefe de comunicación del club.

0: lo va a resolver esto el jefe de comunicación del club, pero a pedido del presidente 5 a 6 consultas se van a realizar esta tarde.
1: Aquí está muy bien, tiene que dar la, a ver, poner la cara.
2: ¿Hace cuánto
1: el
2: que
1: presidente
2: no,
1: del habla. Club del pueblo,
2: lo que habló fue
1: con
2: aquí,
1: nosotros
2: aquí habló aquí, y sí. Me acuerdo que fue un mediodía donde hizo la excepción y ya fue post Palmeiras.
1: Sí. El día acá de la me dice, desafiante.
2: Exactamente, acá me dice tipo Fabio Martín, pronosticador de fatalidades. Una persona estuvo muchos años en Cerro Porteño. Y dice Dani, 31 de diciembre, y Turbe y Pidia Mota.
1: Sí.
2: Pues dice, escuchen compañero.
1: Y Cecilio,
2: no, pero digo porque estos son pesos.
1: Hasta junio del 2027
2: también. Bueno, se le va a prender fuego al club, me dice. Esta medida va a traer cola a tu dirigente, no tiene idea de lo que están haciendo. Se vienen los peores años de mi querido Cerro Porteño. Esto porque está el antecedente Polenta, Domingo y compañía, ¿verdad?
3: No, pero...
2: Porque después de esta separación, mi querido Carlín Apreciado, como si vos tenés que rescindir. O vos lo vas a separar todo el año que viene a Piri da Mota, que se levantó, como dice Dani...
1: A Cecilio.
2: Cecilio va a estar entrenando todo el año en la ollita.
1: Hay turbio.
2: No,
3: pero no lo va a tener en cuenta y lo va a hacer trabajar en otro turno. El container.
1: Sí. Bueno, pero ¿qué pasa si...
4: Ahora se deben
1: presentar y si no le pagan.
2: Porque en River el container le paga, ¿eh?
3: Pero vos lo que no puede hacer es lo que hizo el señor Brunote en Olimpia. Eso meterle hacha a los contratos. Ahí se le viene la demanda, intereses.
1: Claro.
2: Vamos a ver.
1: Pero escúchame, ¿qué pasa si vos lo separás? Lo tenés trabajando, le tenés que pagar el sueldo.
3: Sí, como pasó con Jam.
1: Mira, a Cecilio, a Piri da Mota, a Ituro, todo a contrato hasta el 2027. Cecilio, junio del 2027. Piri, diciembre del 2027. Ituro, diciembre del 2027. Y el famoso le van a decir: Ituro, buscate un club. Nosotros vos ya estás separado. Le van a hablar al representante, qué sé yo. ¿Y qué pasa si el jugador dice: No, yo no quiero irme de acá? Yo voy a entrenar nomás tranquilo. Y se queda y le tenés que pagar. Porque sabes que, perdón, Carlín. Si vos no le pagas, pide la liberación de su pase. Y encima se queda libre, se va a jugar a otro club y te demanda.
3: Así mismo es.
1: Y te demanda por todo el contrato. Ahora, hay una cuestión que no nos olvidemos. Por favor, atiéndanme bien lo que voy a decir. Teñaten de Ponague. Atiendan bien, préstenme atención, focalicen lo que les voy a decir. Hay algo que ustedes no están teniendo en cuenta. El amigo Cecilio Domínguez, el amigo Piri da Mota y el amigo Iturbe. Ah, no, Iturbe no. Paredes también entra. Paredes tiene contrato hasta diciembre de 2017. Paredes. Tienen el pecado de ser paraguayo. Cecilio, Piri da Mota y Paredes. ¿Por qué? Por la ley Ocampo. Fíjense bien en esto. Yo no sé, los juristas de Cerro estarán trabajando. Pero la ley que rige al futbolista paraguayo, vos le podés rescindir el contrato y le pagás hasta diciembre. Eso dice la ley. O sea, vos le separás ahora en octubre, le rescindís y le pagás hasta diciembre. Salvo que, escuchen bien, que Cecilio, Piri da Mota y Paredes hayan firmado un contrato blindado como el que tiene Derly González, donde puede recurrir a la FIFA directamente.
3: Yo creo que esa ley en el TAS perdés, para mí, por más paraguayo que seas. Porque yo me acuerdo que cuando Olimpia le hizo eso a Pollo Recalde, Pollo Recalde estaba muy caliente y quería demandar al club y consiguió un equipo rápido que fue Newell, y Regis Márquez lo apaciguó bastante para no tener problemas con Olimpia, que en ese momento era su principal fuente de negocios. Habló con Regis Márquez. Porque FIFA no se mezcla con la justicia ordinaria y las leyes son civiles, en este caso, de un país. Yo creo que
1: hay muchísima jurisprudencia. Te voy a dar uno nomás. Hay muchos. Espérate a un nombre. Sí. Yo no me acuerdo su apellido, ahora ustedes me van a ayudar. Era un lateral que vino de Ecuador al Olimpia.

0: El Vikingo Jiménez.
1: Gracias, Fabio. Vikingo Jiménez le demandó a Olimpia porque Olimpia le rescindió el contrato unilateralmente y le pagó lo que restaba del año el contrato. Y perdió el Vikingo en la justicia. Le dio la razón al Olimpia.
2: La justicia.
1: Por la ley, claro. 2.750 personas.
3: Ahora conociendo el nombre y apellido de estos jugadores, la trayectoria.
1: Es que la ley que yo le estoy diciendo existe, muchachos.
3: Claro.
1: No, es que yo
3: te siempre vamos, vos estás hablando de Derly González, ¿verdad? Y yo le conociendo la trayectoria de estos jugadores, capaz que también.
1: No sabemos, Federico. Pero vos te crees, mira.
3: Estuve tú en el gran mundo del fútbol, estuvo en Inglaterra, en Italia. Digo que capaz que tuvo el primer asesoramiento de Derly.
1: No sabemos, Federico.
3: No sabemos.
1: Vamos a hacer lo siguiente. Yo creo
4: que estoy preguntando contrato por contrato, jugador por jugador. Ya tengo sobre uno.
1: Ya tenés uno sobre uno. Sí. Bueno, atención. Quiero ir a Olimpia, muchachos.
3: Acá me está diciendo también. No, pero
1: Está caliente
3: también Olimpia. Que Olimpia separe a Richard Ortiz, a Derly González. Bueno, el mismo día, ¿no?
1: Atienda, por favor. Voy a tener, Wilson.
4: Sobre uno.
3: Acá viene la persona. Me dice: Cerro no tiene jurista.
1: Mensaje.
3: Rubén Recalde es vice jurídico y es licenciado en administración, ¿cierto? No, un abogado.
1: Federico, sí, yo creo que mensajeale
4: en agua de borraja
1: a tu fuente que maneja la cuestión jurídica en Cerro.
3: Sí.
1: Ya sabes quién es, dale. Wilson.
4: Sí, estoy preguntando caso por caso. Estoy pendiente de la situación de dos futbolistas, pero uno ya lo tengo recontra confirmado, chequeado inclusive, entonces lo puedo decir. El caso de un contrato que es FIFA, me dice. Un contrato que blinda al futbolista. O sea, es el mismo contrato de Derry González que no se puede tomar como la ley de Ocampos. Es decir, le van a tener que pagar.
1: ¿De quién es? Poneme fanfare y ya sé de quién.
4: Hasta.
1: Ya sé de quién es.
4: La culminación de su vínculo.
1: Quiero creer que es. Ya sé quién es. RP de otra.
4: El contrato de él está blindado. El contrato suyo es de FIFA. Sacame mi oreja,
1: sino, Robert Piriamota.
4: Es exactamente lo que me pone esta persona. ¿Cómo?
1: Repetí porque te encimé, perdón, Wilson.
4: El contrato de él está blindado. Su contrato es FIFA, me dice una persona, y estamos hablando de Robert Pires da Mota.
3: Lo de Pires da Mota ya le escribimos, gracias a la gente que informaba, pero dame que Iturbe. Iturbe, sí. Con la carrera que tuvo. Va a venir a firmar un contrato de Leo Campo. Cecilio, después de Estados Unidos, América de México, le dejó la bancarrota Independiente. Va a venir a firmar Campo. No, estos tres tienen contrato blindado, claro.
2: Aparte, yo me acuerdo que Libertad tuvo container también. El Ganso Benítez, Salgueiro. Bueno, Salgueiro no es paraguayo. Ganso Benítez, Alan Benítez, Pollo Recalde. Y no, es que se le pagó tres meses y. Esa Ley Ocampo es muy. Ocampo. Muy para jugadores de su equipo nomás. Porque yo puedo asegurar que si le llamas al doctor Acosta y si vos sos su jugador, él te va a echar luz y va a quebrar porque es el FIFA contra lo civil.
1: O sea que a la pucha.
3: Por eso otra persona que estuvo adentro me dice lo que me dice, ¿verdad? No es nada con Rubén Recalde tampoco, pero deberá buscar un buen jurista el Cerro Porteño.
4: El jugador.
3: ¿Qué le van a hacer?
1: Bueno, uno
3: de los
1: Robert Piri da Mota, muchacho, poniendo está la ganza.
2: El jugador que tiene billetera va a ir hasta la última consecuencia y te va a cobrar.
1: Y ahora, encima,
2: el jugador que es humilde, que no quiere pelear, no quiere chocar, va a agarrar esa Ley Ocampo y sus 3-4 meses y se va a su casa.
1: Carlín, encima, el que se calentó fue Robert Piri da Mota, se levantó.
5: Gracias
1: claro, y se fue.
5: Sabiendo ya.
1: Ya
5: tranquilo.
1: Déjenme nomás, muchachos. Tranquilo, no vamos
3: a discutir acá.
1: Espera, vos que hablas en guaraní, yo voy a hacer la traducción en castellano. Tapepo Ibe y Ayotopata.
5: Ayotopata, Tapepo Ibe.
1: ¿Verdad?
5: Sí, señor.
1: Vamos a encontrarnos. ¿Cómo se dice en castellano?
5: En el camino.
1: Por el chuchal.
5: No,
4: en el camino angosto.
1: En el angosto camino. En ese embudo del camino ahí, el Tapepo. Y
4: nos veremos las caras.
1: Ahí nos vamos a encontrar.
0: No hay lugar para pasar por el costado.
1: Bueno,
0: no,
4: ahí uno nomás pasa.
0: No, claro, por eso.
4: El que queda en el suelo, chao.
5: Pasa club.
1: A mí, pero ustedes me van a decir. Yo soy hombre de pueblo, no sé cómo ustedes que andan por Carmelites.
5: No.
1: Yo ni ando a saber por dónde, hermano.
4: Ñupo I.
1: No, Ñupo I.
5: La tierra de.
1: Villamorra. Villaliza. Villaliza. Barrio. ¿Cómo es donde salió Juan Escobar? Famoso ese barrio.
3: Está...
1: Ahí entra un solo auto.
3: Ese está cerca de colegiales.
1: Ese está todo coordinado, cerca de colegiales. Sí.
3: Ah. Está la muralla ahí.
1: Checo Pérez.
3: La muralla colegial tiene la muralla china.
1: Me voy a
3: ver. La muralla está la calle y está la casa de frente. Y una calle larga.
1: ¿Cómo? Era Penambo.
3: Pero...
1: Villa Bonita.
3: Ajá.
1: Villa Bonita. Villa San Miguel.
4: Lambaré, ¿verdad?
1: No, Villaliza ya es. Pero cerca de Lambaré.
4: No, colegiales para mí que es Lambaré ya. De este lado, por esos cuatro mojones. De Espérame, la ruta para allá es Villaliza. De la ruta para acá es cuatro mojones. Lambaré.
3: Pero
4: Villa Bonita está después de Fernando de la Mora.
1: Villa Bonita, ciego y cupe, ve muchachos. Ciego, yo me voy ahí a caminar.
4: No, colegiales es Lambaré ya.
1: Me saludan los Pedro, Bruno, Matecovio, Moscón y Bebe.
5: Lambaré. Mi barrio se llama Potrero Poí. Ya te imaginarás bueno, cómo se llama la calle.
3: Colegiales es Lambaré.
1: Bueno, atención,
4: Federico
1: tiene más
4: información. Se llama Cuatro Mojones, justamente por
3: no,
4: eso.
3: No, y debo
4: decir. Fernando de la Mora, Villa Elisa, Lambaré y Asunción.
1: Debo decir. Por una cosa irrelevante.
3: No, no, no, pero.
4: Es la
3: identidad de la gente.
4: Claro.
3: Debo decir que con Bruno varias veces conseguimos Carmelita también, ¿verdad? Un tiempo atrás. No,
1: pero eso fue hace 15 tiempos.
4: Tengo más sobre Espíritu.
3: No, acá tengo.
1: Lilian Samaniego.
3: Esto es muy fuerte y muy contundente.
1: Epa, atención.
3: Por eso decía lo de Iturbe, Cecilio. Y esto está bien ya.
1: Federico.
3: Para a partir de ahora, pues te digo quién me escribe.
1: Bueno,
3: ahí está.
1: Por eso. Espera bueno. Un poquito, Federico.
3: No, pero es contundente.
1: Por eso
3: agradezco a mi pronosticador de fatalidades, como es Alfaro, que acá le llama Fabio, lo que me dijo, esta gente no sabe lo que está haciendo.
1: Espera, un ratito,
3: se Federico. Viene el incendio, hermano.
1: Dame 10 menciones, sí. Edgar. No vendió hasta ahora. Viene Federico.
3: Acá con tengo.
1: Info de Cerro. Atención, Dani Mancía. Atención, Puebla Surana. Estamos atentos a Olimpia, no nos estamos olvidando Olimpia. Tranquilo, no, muchachos, me presionan acá, hijo de mil. 2.742 personas en YouTube, vamos a ver.
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1: Atención. Viene Federico, dale.
3: Bueno, respecto a lo que estábamos hablando de los contratos. Vos recordabas el de Deli González, yo decía que Iturro y compañía también. Wilson hablaba de nombre y apellido. Robert Piri Amota.
1: Tiene contrato FIFA.
3: Sí. Acá me dice esta persona que le mostré a Bruno quién era o quién es. muy contundente. No existe mala ley Ocampo hace años. Ni para formativa ya se puede aplicar. El que plantee eso no puede ser un abogado medianamente profesional. E igual en la práctica todos los jugadores de nivel siempre tuvieron contrato FIFA. Entonces ahí está el tema de esto que estábamos hablando, que puede complicarse si no se cumple cierto requisito, más que nada abonar el sueldo. El tema de lo tenga parado, ¿verdad?
1: Sí. ¿Cómo haces para conseguirle un club a Cecilio, a Piridamota, a Paredes, a Iturbe? ¿Cómo haces?
5: Mucho más si no juegan. Imagínate, ¿sí? Que sin, que ni si juegan llegan a un rendimiento y no son jugadores baratos.
3: Claro, lo mismo que decimos de Darly, ¿verdad?
5: Claro.
3: Con ese
5: monto, ¿cómo lo vas a querer?
3: ¿Cómo conseguir?
5: Te aferras a una ilusión.
0: Imagínate, Darly González no puede tener ofertas así como está, ¿verdad?
2: Pero sí, si Soñora consiguió club, muchachos, todos tienen la
3: esperanza. Pero Soñora
0: estaba sano. Sano estaba, ¿verdad?
2: Pero Cecilio está.
3: Sí, pero está por la condición económica, pues.
0: Y también.
3: Acá estamos hablando de más de 70 para arriba.
1: Vamos, Olimpia. Vamos, señores. Olimpia. Terminó 1-1. Volvemos cuando Dani nos llame. Está en el torneo del tram. El día después. Vamos a la opinión del hincha de Olimpia. ¿Por qué le apuntan a Vitamina Sánchez? Es lo que pregunto a la mesa. ¿Y cómo podemos lanzar el sondeo? ¿Puede avisarle a nuestro CM?
5: Sí, le escribo ahora mismo.
1: ¿Y qué le vamos a poner? ¿Vitamina Sánchez el culpable del empate o qué?
5: Y vos preguntás qué puntualmente le cuestiona, ¿verdad?
1: No, porque yo escuché la opinión del hincha y todo. Vitamina, escuché ayer los audios WhatsApp de la opinión del hincha recortado con Nico y todo. Era Vitamina, toda tuya Vitamina, Vitamina, todo Vitamina. Vitamina pero el culpable de lo que pasó ayer.
5: Y
0: él lo puso al escano de titular. Es lo que hablamos en la
5: play. Es lo que te digo.
0: Él decidió jugadores que.
5: Quiere apuntar los senos, su explicación
4: no le cierra a nadie de por qué lo puso al escano.
3: No, tampoco. Ya entró con un cambio por hacer.
0: Sí.
3: Y cuando explicó lo del escano, habló de un partido donde Libertad se había ido y había dejado espacio. Porque él dijo,
0: quedó con
3: entró contra Libertad y quedó con 10.
0: Había quedado con 10.
3: Y dijo que tuvo dos remates buenos, pero era un Libertad que dejaba espacio. Nacional ayer marcó con toda la gente que podía atrás. O sea, era un partido totalmente diferente. El que el escano para Vitamina jugó bien y el que lo puso ayer desde el arranque. Un rival totalmente diferente.
5: Lo mejor que
3: cómo
5: hizo,
3: se paraba.
5: Lo mejor que hizo fue un remate que lesionó a Gerardo Ortiz.
4: Y básicamente dijo el resultado. Nos dio la posibilidad de cambiarlo. O sea, que estaba perdiendo 1-0, entonces les dio la chance de sacarlo para ponerle a Sandoval.
1: Vamos a escucharlo, muchachos, porque por suerte ahora Abraham ya es ordenadito. Habló sobre Rubén Lescano, habló sobre Alfaro, Vitamina Sánchez, habló sobre Richard Ortiz Olveira. Tenemos la opinión del hincha de Olimpia. Dame 5 menciones bien, Néstor. Olimpia fondo ahora, dale.
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1: Gracias, Edgar. Néstor, cortito, papá. Cure patada, por favor, te pido. Porque el horno no está para bollos. Vamos a ir con Olimpia Fondo, ya viene. Se retrasan 15 minutos otra vez. retrasan la conferencia de prensa de el presidente Blas Reguera. Quiere decir que de 12:30 pasamos a 12:45, siguen hablando Ignacio Aliceda y Fabricio Peralta. Fabricio, ah, mira, otro que viene, baila.
5: ¿En qué estrella estará?
1: Fabricio Domínguez Huerta. ¿Dónde está Fabricio Peralta? Nuestro pibul.
3: Él es pibul.
0: Se tuvo que ir a otra vez.
4: Tuvo que retornar a Brasil.
5: Yo voy a mirar un poco.
1: ¿Pero en qué anda? Mira, espera. Cuando recoja eso, Carlin, no me vaya a hacer un... No me ataque acá la bicicleta que estamos muy bien. Dale. 2.582 personas. YouTube la han jugado en vivo. Néstor.
7: Hola, Bruno. ¿Cómo estás? Buen día. El saludo para todos. Trabajó hoy por la mañana el plantel franjeado, luego lo que fue el empate ayer contra Nacional y también de cara a lo que será el partido el domingo contra Rubio Ñu en la Arboleda. Altas y cartel de elegibles para el partido que viene. Gastón Olveira, Brian Ventaverri, Alan Coyote Rodríguez. A confirmar Alex Franco y mañana va a probar Romeo Benítez. Para mí, muy difícil que llegue para este partido. Así que repito, para el partido con los Rubio Ñu disponibles nuevamente Olveira, titular seguro. Hay que ver lo de Brian Ventaverri, no creo que ingrese en el 11. Y lo de Coyote también, a esperar si arranca o no el domingo en lugar de Matos.
1: Y te pregunto una cosa, porque ayer ya también habló, pero igual la audiencia se renueva. El Rayo, Leguizamón.
7: Jugó ayer 45 minutos en categoría reserva y muy probablemente también forme parte de la nómina de convocados para el fin de semana.
1: Bueno, una cosa, ¿en cancha Rubio Ñu se va a jugar este partido?
7: Sí.
1: ¿No se va a cambiar?
8: Néstor, querido.
7: Hola, profe. ¿Qué
8: es tu nombre?
7: Gracias, profe, gracias.
5: Vitamina.
1: ¿Qué vitamina? ¿Qué te dijo?
4: Para Nico.
1: Para Nico. ¿Sabes qué, Nico?
7: ¿Sabes mi nombre?
8: Obvio que sé tu nombre. De todos sé.
7: Gracias, profe, gracias. Ahí está.
1: Ahí está. Igual no te dijo. Era, Vitamina nos escucha siempre y Nico ayer, como estaba Pireva ahí.
4: Qué raro.
1: Se descargó contra pobre Vitamina. Toda la hora decía, o sea, sí, Vitamina, que no conoce el nombre de Néstor. Vamos con el audio WhatsApp. Después volvió atrás. Y sí, porque Vitamina no sabe el nombre de Néstor. Decía, esa señora es recién separada, hermano.
3: No, ahora, no. Salve, ahora le dijo, Néstor querido, viste que sé tu nombre, le dijo.
1: Y claro que sabe. Y aparte no le puede prestar, tampoco está todo el mundo, qué sé yo. Escucha, ya nos dijo que nos escucha a nosotros.
4: ¿Sabe qué pasa? Escucha. Las preguntas de Néstor pues suelen ser así, directas, punzantes. Entonces él se centra más en la respuesta, en elaborar la respuesta a la mente, que saludarle
1: ¿Estás
4: por su nombre.
1: Que el resto pregunta a Wiroreí.
4: Se entiende como quiere uno.
5: Entre líneas.
1: Así que Wilson y los cronistas se te van a ir encima.
4: Qué miedo.
9: La gente de La Roca. Sí, un saludo a la gente de la Rock and Pop. ¿El 95.5? Sí, señor, lo escucho siempre. Así que, bueno, un abrazo para todos.
1: Ahí está, papá. Olvídate, ya está. Bueno, Néstor, repetimos. Gastón Olveira, Coyote Rodríguez, Ventaverri, Alta, para que disponga ya el técnico Vitamina Sánchez de él, de estos jugadores de ellos, si es que cree conveniente. Leguizamón probó 45 minutos. ¿Y qué otro nombre dijiste?
7: Mañana se lo va a probar a fondo a Romeo Benítez.
1: Romeo es clave, hermano querido. Vos sabés que tu zarcita no...
5: Y ayer tiró, bueno, hizo un desborde y tiró dos centros.
4: Qué bien maneja la zurda para ser diestro, ¿eh?
5: Entró en el segundo tiempo y tiró.
1: Pero le falta.
4: No, tira buenos centros.
5: Le falta, pero. Si comparás con los últimos.
4: A la nada. Eso sí. No. Hay que corregir.
5: Si comparás con los últimos partidos de Romeo, no está tan distante, ¿eh?
0: Pero él te puede decir, justo vio los dos delanteros entraron hacia el arco. Los dos entraron hacia el arco. Ni ese centro que tiró.
5: Claro,
3: era como quien decía, para la camiseta blanca, ¿no? Para la camiseta. Azul,
5: le tiró,
3: había los, tres y le tiró el pase a lo de azul.
5: Le tiró justo un buen centro
3: a Avalo y
5: siempre tiene el mismo problema, porque por más que Olimpia juega centros, ellos parece que no se hablan y siempre van a chocar, salvo en el gol de Sandoval, que hay que tener una conversación sobre el tanque del este también, que se está ganando su puesto. Para mí, próximo partido,
1: déjalo ahí, espera, déjalo picando ahí, espérame un ratito. Vamos, cinco menciones, Edgar. La opinión del hincha y Gracias, Néstor. Poneme la foto de Vitamina. ¿Por qué la gente le putea a Vitamina Sánchez? Quiero saber. ¿Por qué la gente carga contra Vitamina Sánchez? Y vamos a escuchar la Vitamina también. Ega, por favor.
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1: Bueno, atención, vamos a la opinión del hincha. Imagen de Vitamina Sánchez, ahora debatimos lo de Olimpia. Estamos atentos a la conferencia de prensa de Cerro, 12:34. ¿Cómo estamos, Garciño? Dame cinco más. Viene la opinión del hincha y a fondo Vitamina Sánchez. Dale.
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1: Bueno, Carlín tiene información sobre Fabricio Peralta, dijiste.
0: Sí, estaba viendo los archivos porque preguntaste por él, y en julio Cruzeiro informó que se rompió los ligamentos. Así que está fuera todo lo que da el segundo semestre, y hay que ver si llega para la pretemporada. Difícilmente llegue.
1: Pero para el próximo año, recién en la pretemporada del 2017.
0: Exactamente.
1: Qué locura. Bueno,
4: yo quería contar algo, agregar algo más sobre Piris da Mota. Me contaron algo sobre Cecilio recién, pero todavía no me autorizan contar. Pero lo de Piris da Mota, sí. Me dicen que en... ahora estamos en octubre, en junio llegó una oferta de Asia por él, que era muy conveniente desde lo económico, y que la directiva la desestimó.
1: El mismo caso que conté, que por Jorge Morel llegó una oferta de México y no aceptaron, y ahora tiene una oferta de Turquía.
0: Sí. Entonces, de todo esto tiene que aprender la dirigencia actual. De todo esto, los contratos largos, jugadores, como decía Federico, sin revisión, y hay que vender. Porque después el jugador se te achancha, se te descompone y pasan estas cosas y te quedas con un contrato largo. Y ¿a quién después se lo prestás? Si vos no, claro, tenés en cuenta. Paga
3: el nivel. Y Turbe recibió una de Arabia, ¿se acuerdan? Sí. Y él mismo dijo, me quiero quedar a pelear la Copa.
4: Y ahí le
3: eso fue el operatorio en el mes de mayo, era una oferta importante. Ahora lo que me agregan, y estoy más o menos concatenando, porque esta persona que me enviaba el tema de los contratos y compañía, me decía que los tres son los que más pelean la plata. El Cerro ahora se quedó sin... Y no, me acuerdo nomás que estaba enojado Ortega y dijo, hace poco le pagamos un dinero muy importante.
0: ¿Sí?
3: En lo que dijo antes de ayer.
0: Con, claro, con la barra.
3: Y que lo que más pelean la plata, pero pelean a full hace mucho tiempo, son Piri da Mota, Cecilio y Turbe. Son los
0: tres ahí. Inclusive dio cifras, Dani, de cuánto se repartió en ese momento.
3: Por eso,
0: $2.5 millones premios por Copa Libertadores, había dicho.
3: Por eso digo que son
5: salarios.
1: Y Ortega le dijo a la barra. Vamos, por favor, la opinión del hincha de Olimpia tras el empate. Analizamos el partido, el empate de Olimpia ayer ante Nacional 1-1.
10: Vergüenza. Lescano, un jugador menos Lescano, lastimosamente.
11: Lescano de muerto, Richard Sánchez de gordo.
12: Buenas noches a todos los punteros, menos para Wilson. Wilson, payaso. Falta gol, carajo, la puta, yo puedo entrar a jugar. Andate a la mierda, Zapac.
13: Fuerza, fuerza, que se puede, vamos a remontar, vamos a poder con todo. Le bancamos todavía. A los jugadores y a vitamina, en la buena y en la mala.
14: Jugadores sin alma, Richard Sánchez y Lescano no merecen jugar en Olimpia, son cáncer, será.
15: Y yo voy a confiar que Vitamina tiene una cábala regalada un tiempo. Y el segundo va a apuntar. Ojalá se la dé un campeón y con esa cábala, porque siempre regalamos el primer tiempo.
16: Sea la puta Vitamina.
17: Puntero, pero falta corregir. Así vamos a sufrir hasta el final, pero vamos a ver qué pasa. Vamos a apoyar hasta la buena.
18: Jugado Olimpia, carajo. Bien jugado.
19: Vamos, Olimpia. Olimpia, el primer tiempo regalamos. Pero el segundo tiempo mejoramos y vamos a salir campeón. Tranquilo.
20: Lescano, o sea, Dios mío, es una enfermedad. O sea, ahí Sánchez y nuestro técnico experimenta, y no tenemos jugadores. ¿Por qué no le metimos a Thiago Caballero en vez de Ávalo? Ávalo no ganó nada, se pasaba tirando en el suelo. Pues el escano es una enfermedad.
21: Ávalo flojísimo, tiene que entrar Thiago por Ávalo. Todo el mundo sabe eso, todo el mundo dio menos vitamina. Pero igual estamos punteros, vamos todavía.
22: Ávalo, este jueves pronostica otra vez tormenta eléctrica. Salí que afuera a granizo de acá, es inútil. Ávalo, pelotudo.
23: Pues pido vitamina a mandarle a su ahí en Independiente otra vez a ese Ávalo y a Lescano y eso. Pecho frío.
24: Vitamina, el culpable directo culpable vitamina.
25: Vitamina, toda vitamina, una vergüenza.
26: Ávalo tiene que ponerse la camiseta a la Olimpia, piensa que juega en un club de cuarta.
27: Muy mal Lescano, fuera de timing. Y después con el cambio de Richard Sánchez también muy malo de vitamina.
28: Ávalo, retírate ya con Roque, por favor.
29: Lo que puedo decir es que extraño a esos jugadores, la calidad de Cristina, de San Luis Torres. ¿Por qué no hay más esa clase de jugadores? Tierna, no sé por qué no aparece más, qué raro, ¿verdad? Pero fuerza, Olimpia, vamos todavía. La gran jugada.
1: Bueno, hay nombres que se repiten. Saludo para Pablo Rudas en San José, Estados Unidos. ¿Cómo quiero volver?
3: Pablito.
1: Una semana.
3: Ese sol, ese silencio.
1: Dios mío. Y que le llegue de líder y cerveza.
3: Pacífico.
1: De regalo. Espera.
3: Por favor.
1: Señores, dos nombres recurrentes: Gabriel Ávalo y Rubén Lescano. Para que ustedes tengan el escenario completo. Rápido, porque viene la conferencia en 5 minutos de Cerro. ¿Qué dijo Vitamina sobre Rubén Lescano? Por favor, si tenés a mano. Ponelo.
30: Entendíamos que había entrado bien contra Libertad en aquel segundo tiempo, donde tuvo 2 remates al arco, una asistencia que lo deja casi mano a mano a Romeo Benítez, y nos agarramos de eso, ¿no es cierto? De la confianza que nos generó esa buena actuación. Hoy no le tocó hacer un buen partido, claramente, por eso también decidimos sustituirlo en el entretiempo. Y no le tocó hacer un buen partido, entonces nos calzaba justo este cambio.
1: Otro tema que justamente lo hablamos ayer o antes de ayer, dijimos que había molestia en Olimpia sobre las declaraciones de Alfaro cuando habló de la comparación del fútbol paraguayo y lo nombró Olimpia, Vasco da Gama y compañía. Lo blanqueó Vitamina. Escuchen lo que dijo sobre las declaraciones de Gustavo Alfaro, el técnico Vitamina Sánchez.
30: Pero básicamente que no nombre, me hubiera gustado que no nombre Olimpia, tampoco que le baje el precio de la liga, pero básicamente que no nombre Olimpia, porque a partir de ahí ustedes me iban a estar preguntando esto que me estás preguntando vos, y hubiera preferido que esto no suceda, o sea, que no exista esta pregunta, pero la pregunta está y la tengo que responder. Pero voy a ser muy cortito y quizá escueto y respetuoso, y yo no hablo de mis colegas, yo no hablo de mis colegas, elijo no hacerlo. Claramente tengo una opinión formada que la comparto con la dirigencia, con mi cuerpo técnico. De hecho, se habló durante estos días que pasaron, pero me la guardo para mí.
1: Está clarísimo que no le gustó. No.
3: Tomando postura siempre, me gustó mucho la respuesta de Vitamina.
1: Yo no hablo de mis colegas y me guardo para mí.
3: ¿Para qué nombrar?
1: Bien Vitamina, claro. No es intocable Alfaro.
3: No, eso de nombrar a Alfaro se le fue la mano, de sí, nombrar claro. A un club específicamente. Se le fue la mano más, ya su informe con las buenas intenciones, pero el tema de nombrar nomás. Ya hablamos bastante.
5: Pero también blanqueó. Siempre herís a alguien.
3: Pero debo decir que estoy de acuerdo.
1: Pero atendé lo que dijo. Me hubiese gustado, preferiría que no le nombre a Olimpia. y que le haya bajado tanto a la liga.
5: El precio.
1: El precio a la liga paraguaya, en nuestro torneo, lo que él quiso decir.
5: O sea, el mérito y básicamente a los Olimpia, pero él pudo haber esquivado la pregunta a Bruno y decir, no, estamos todos de acuerdo, todo, pero más allá de que uno coincida o no con él, siempre directo, siempre firme.
0: ¿Por qué él va a estar de acuerdo si justamente allí se generó?
2: No, que decían que no tiene que hacer.
3: No, lo que pasa es que Vitamina Sánchez
5: fue disfrazado,
3: fue un jugador que siempre fue así. Él como jugador ya era un tipo que iba de frente.
1: Franco. Contó que Alfaro fue su último técnico.
3: Quilmes, exactamente.
1: Él se retiró, fue su último técnico, fue Alfaro. Pero hay otra cosa. Él podría haber dicho, ¿sabes qué? De casete digo, mira. He dicho, sí, muchachos, escuché las declaraciones. Bueno, cada uno tiene su opinión. Yo respeto lo que dice el profe Alfaro, pero seguramente en algún momento nos sentaremos a tomar un café y bueno, y ahí hablaremos. Y ahí te mataba.
5: Ya está.
1: Papá, se acabó.
5: Qué mal.
1: Pero él no habló con el casete. Él dijo, me hubiese gustado que no le metiera en Olimpia.
2: Pero ya
1: bajó el precio a la liga.
2: Ya que preguntaste, voy a responder.
1: Claro.
3: Y también, no, de acuerdo a la información, viste que se habló más que nada de la dirigencia, que estaba molesta, dijo, yo estuve acorde con el sentimiento de la dirigencia.
1: Ah,
3: la dirigencia también estuvo.
1: O sea, si no estábamos equivocados.
3: No, estuvo. Blanqueó la información.
1: Una pica. Bueno, ya tenemos sondeo en el chat de YouTube, la gran jugada en vivo. A ver.
5: Tres opciones para que la gente vote a través del chat. Hay 2.600 personas. ¿Qué le reclama el hincha de Olimpia a Vitamina? Opción 1, los cambios. Opción 2, los titulares. Opción 3, la forma de jugar. Y el 40% no está conforme con la forma de jugar de Olimpia. 34% dice que son los titulares los que molestan. Y los cambios, un 26%.
1: Bueno,
5: o sea,
1: pero es muy incipiente todavía.
5: Igual hay 200 votos. ¿Eh? 200 votos ya.
1: No, pero nosotros estamos acostumbrados a números grandes. Cuando llegue a 1000, avísame.
5: Pero hay un...
1: No me va a llamar decir cuando arranca... Te pido, por favor.
5: Esta es la famosa boca de urna. Ya,
1: no,
5: ya
1: no,
5: un
1: no,
5: pantallazo.
1: No, boca, ¿qué boca? Una, errático totalmente, no.
5: Ya tenés un pantallazo.
3: Ángel.
1: No, Ángel. ¿Qué pantallazo?
0: Mira que la boca de urno le dio para el culo.
5: Pero la de Néstor.
1: La de Néstor. Te pido, por favor, hacerme caso, Ángel. Sí. Por favor, te pido, Angelito.
5: Está creciendo el margen.
1: Bueno. No soy conformista. Tenerlo de Richard Ortiz Olveira. Porque él dice, nos faltaron nuestros líderes, dice. Y habló también de Iván Leguizamón. Vamos lo último de Vitamina y entramos en debate con los compañeros, dale.
30: Y bueno, la realidad es que le dije eso a los jugadores, que no me noten conformista, porque no soy conformista, queríamos ganar este partido, queríamos tener la punta y la queríamos tener con ventaja, más allá que ahora la tenemos por diferencia de goles, pero que ahora dependíamos de nosotros, seguimos dependiendo de nosotros y le tenemos que dar... muchísimo valor a este punto logrado hoy, contra un rival muy duro. No nos olvidemos que estamos comenzando la segunda rueda, sacamos 4 de 6, y en la primera rueda habíamos sacado 0 de 6. Entonces, vamos a empezar a buscar las cosas positivas. Nos faltaban hoy nuestros dos líderes más importantes, que son Richard y Gastón. También tengo que destacar eso. Después, bueno, destacar la valentía y lo bien que jugaron todos los muchachos, los dos centrales nuestros, un espectáculo. También quiero resaltar los dos centrales del rival, que lo hicieron muy bien, que esto es bueno para el fútbol paraguayo, ¿no es cierto? Tienen muy buenos centrales y tienen que estar tranquilos en ese aspecto. Ya está listo Iván, yo quería que juegue, creo que yo lo había dicho, había hablado con él y le dije, Iván, necesito que juegues 45 minutos por lo menos en reserva. No me importa si jugás bien, si jugás mal, necesito saber que estés bien, que estés óptimo, que no te duela, que no se te inflame la rodilla. Y jugó hoy, le fue bien, hizo un gol inclusive, y ya está, era lo que yo necesitaba para decir, bueno, ya contamos con él. Así que probablemente allá aparezca el fin de semana.
1: Bueno, qué pelotudo soy, reconozco. Me hace notar, Tomás Aranda, que mi reloj está adelantado, 12:46. O sea, si allá pura paja, toda máquina... Y son las 12:41 recién.
0: Y hace rato nos asustaste antes del programa.
5: Sí.
0: Las 11:05 ya dijiste, saltamos toda la oficina.
5: 10:58, ¿verdad?
1: Sí, pues mire, López, yo mire, ¿cómo
0: por favor?
5: No, yo soy el menos indicado. Yo soy el menos indicado.
1: Ahora salta, hermano.
0: Tu único reloj, el programa, su único reloj se va a perder.
5: Yo soy la tesitura.
1: Gracias, Nico. Bueno, muchachos, Vitamina Sánchez.
5: Y ayer la inclusión de...
0: Apretale y sacasis.
3: No, yo ya dije, no, lo de Vitamina Sánchez.
1: El partido de ayer.
3: A la culpabilidad, bueno, Olimpia no está teniendo muchos planes de juego, juega siempre igual, y si fracasan los extremos, se siente más, porque ayer Lescano no activó, Raúl Cáceres no, Matus estuvo un poco más a la izquierda, subió mucho, resolvió casi siempre mal, para mal Olimpia, y el primer tiempo fue el show del centro, era centro y más que Cardoso, Fernando Cardoso de la zona tres cuartos, no de los costados, tiró muchos centros y Melgarejo y Coronel se cansaron de cabecear. Ábalos no encaja todavía, otro problema. ¿Qué problema tiene? Lo ha tenido con los números 9 acá, ¿no?
1: Sí.
3: Porque tenés Vegetti, tenés Ábalos, antes tenía Brian Romero, no encaja Ábalos, no.
1: Y sabes
3: no,
1: que
3: nos da una sumale... sensación de peligrosidad. Y si el 9 no es peligroso.
5: Muy pasivo.
3: Si el 9 que no es peligroso, no es 9.
1: Y mirá
3: no,
1: que te voy a decir, sumale en vos el 9 de Libertad de Gustavo Aguilar.
3: El que tampoco es muy productivo.
1: Le pusieron a Iván Ramírez, el que era 9 de Guaraní, que está en Libertad, tampoco.
3: No la toca, no. Hay
1: ¿y
3: un
1: quién
3: problema.
1: Es lo que es el número 9 que es volador acá en el fútbol para
4: Guaraní?
1: Y
4: Guadriano. Pero fue
3: no, pero
4: Lorenzo
3: no es 9.
5: Claro, por eso no es 9. Ramírez tampoco es 9.
4: Vegetti es 9.
2: Que está teniendo una racha, Guadriano.
5: Vegetti es 9. Hoy es el mejor 9 del fútbol paraguayo.
1: Pero no hay, o sea, no abundan los 9, no hay 9, hermano.
3: No hay 9. Y estamos hablando de nombres consagrados, creo yo, porque Ábalos es un jugador consagrado, Vegetti, vino de una liga donde hizo una cantidad de goles a pesar de su edad. Y no funcionan los 9 en otro fútbol, increíble.
1: Este,
3: lo agarran.
1: Magic,
3: hizo 2 goles, pero hizo 5. Pero lo agarran los dos centrales del equipo que le toque.
1: Qué pucha.
3: Llámese como se llame. Claro, pero el coronel ayer hicieron un festival de rechazo. Y por eso está la rareza que tu goleador sea el tanque Sandoval. Porque el tanque es limitadísimo, ayer lo vimos de vuelta, pero como un saltito nomás, bumba adentro. Chau. Resolvió todos los problemas de Olimpia.
5: Claro.
4: Para mí, que el tanque mete mejor el cuerpo que Ábalos.
5: Por eso, ¿Por qué
1: le putean a Gabriel Ábalos y Lescano?
3: Porque da la impresión. Lo de Lescano ya conocemos todos. Lescano está ausente. Fuera de cada partido. Se pierde. Ayer un mío preguntaba. Él se ponía atrás de Vargas. El lateral izquierdo de Nacional se ponía atrás y nadie le agarraba. Casi no le daba un pase filtrado.
1: Claro.
3: Entonces, la posibilidad que de desequilibrio era nula. Y cuando se metía al medio, se metía entre la lucha y perdía porque pone el pie de cristal. Y lo de Ábalos, ayer me acordé de Wilson, pero yo siempre lo vi a Ábalos así, ¿eh? Ayer había una contra de Olimpia y Ábalos de la media cancha se iba trotando.
1: Sí.
3: No se iba.
5: No,
3: lo vio al trotecito.
1: Aragancito.
3: Ábalos. Aragancito.
1: Sí. El 9 tiene que picar al
3: ayer la contra era y él con ese trotecito.
5: Tu único pique tiene que ser ese.
3: El pique corto, era Rafa.
5: Descargar y Rafa, picar Rafa. A donde él puede hacer daño.
1: Pendiente marcado,
5: y porque le tiraba muchos centros.
3: Tenía juego del costado que no tiene Olimpia. Y en vez tenía un colombiano, Angulo, que le fue a México. Y tenía un chileno que jugaba a la derecha, que eran. Los especialistas, ¿viste el centro atrás que tira Licera, por ejemplo?
5: Loyola.
3: Pero eran Federico... muy buenos y los centros atrás los llevaba al trotecito y ¡bum! ¡Madre!
1: Olimpia le tiene
3: Lo
1: tiene a Romeo y lo tiene a Fernando Cardoso.
3: No, pero ayer no jugó Romeo.
1: Cardoso tuvo que ir de volante central.
3: Los centros de Romeo son impredecibles. Bueno, ¿sabes dónde va a tirar nunca? Igual que Sarza ayer.
5: A veces lo llevo, a veces muy pasado. Muy
3: buena, pero... El centro no sabe dónde lo va a tirar.
1: ¿Qué culpa tiene Ábalos que no le den los pases, hermano?
5: Pero ayer le tiraron a Bruno.
3: Por eso digo que tenía dos muy buenos, pero hacía algo más también.
1: Vamos a hacer algo más también,
3: Ábalos. La gente está esperando mucho. Fuiste el pase del año.
1: No, Federico.
5: Pase que Ábalos va a estar solito esperando en el sillón.
4: Coronel no nos dejó ni respirar.
1: No, ahí con esa frase.
5: Ese
1: sentado en el sillón.
4: Pero esa historia de que no lo alimenta, ya la venimos discutiendo desde Moreno Martín, que se tropezaba solo con la pelota.
1: Espera. Vos tenés más pienso y tenés forma de debatir porque conocés de fútbol. O sea, amigo.
4: Pero Bruno,
1: no vayan a entrar en el o si no que pareces el hincha opina.
4: Lo que
1: haga bien a Ábalos donde dan pase para gol, hermano querido.
4: No existe el pase para gol si vos no te mueves.
1: Y le marcan entre dos.
4: Si acá está el lo que hizo ayer Sandoval en el corner. Sandoval no se quedó sentado a esperar que le llegue la pelota. Él pica.
3: Pero fue el único que
4: clavó la pelota.
3: Único que tuvo una posibilidad de gol en todo el partido para el segundo tiempo para Olimpia, porque como yo recordaba que el arquero que entró Villar. Ahora no me ha tocado ni una pelota.
4: No.
3: Se complicó en un centro que casi hace gol en contra. Dentro de Sarza, creo que fue.
4: Y después lo salvó Benítez, sí, que es un remate del más que iba a hacer gol.
3: Otro punto, ayer Olimpia, que cuando juega con un 9, llena el centro, y cuando juega con un 9, quiere jugar para abajo. No, esa parte de vitamina, si está escuchando, no entiendo. ¿Cómo con 2-9? Los pelotazos no son frontales, va Mateo Gamarra, la toca para abajo. Cachorro Sánchez cree que es Zinedine Zidane, metió 10 pases ayer filtrados y los 10 se le interceptaron porque... Bueno, no hay tanta marca.
1: Team Paint tiró el centro.
3: Dos centros buenos. Pero ganaron la torre porque Gastón Benítez entró también.
5: Gastón
3: Benítez, muy buen cabeceador también. Sí, entonces,
5: tiene buen porte.
3: Ya eran 3-1.5.
5: Y eso le reclama también el hincha.
4: Era la lógica que metió.
5: A vitamina.
1: Yo voy a jugar con gradería en contra. Pero yo no quiero ser populista.
5: No, y nadie acá es populista.
1: No, yo no digo que ustedes sean. Yo no quiero ser, nomás te estoy diciendo.
5: Sí.
1: Yo te digo que a Gabriel Ábalos no le dan un pase gol, hermano, que como que entre dos le marca encima Coronel y Megario. Y Coronel es un jugadorazo.
4: Y no te va a dejar.
5: Pero todos los centrales
3: lo que pasa, la fecha pasada, lo marcaron Brizuela y Wernerniak, ¿cómo es?
5: Bisniak.
3: Y también es muy simple, claro.
5: Y tampoco ganó. Y aparte,
3: es fácil ganarle porque él está de espalda y vos tenés oficio de saltar y todo son búsquedas. Ahora el pase sí no existe.
1: ¿Y qué? ¿Y entonces poner a ¿cómo se llama? El tanque Sandoval.
5: El
3: tanque Sandoval entra y resuelve.
5: Y el botón de... Claro. Yo te estoy diciendo, para mí, y lo dije, para mí Sandoval está haciendo méritos para ser titular en lugar de Ábalos. Porque si vos me decís, Bruno, que Ábalos no te da lo que te da Sandoval o viceversa, y decime vos qué está aportando Ábalos, porque tampoco baja las pelotas, tampoco pivotea bien, pero claro, Sandoval pivotea mejor.
1: Vos estabas mirando Yacaré mientras Olimpia juega.
5: Y sobre el hecho de los centros.
1: Arrastra marca de dos centrales.
5: Pero bueno, que le paguen entonces por arrastrar
1: marcas. Te voy a hacer un resumen.
5: Y saquemos las estadísticas de cuántas pelotas pivotea por partido.
1: Sandoval ayer es para tiró un segundo centro. Tiempo, amigo, cuando las papas queman y no tapen metiendo el gol.
5: ¿Y qué te aporta Gabriel Ábalos durante todo ese tiempo que está en cancha?
1: Y si no juegan en función a él, ¿cómo va a marcar?
5: No, pero ¿cuántas pelotas bajó ayer? Ayer le tiraron dos buenos centros.
1: O sea, espera, con tu lógica.
5: Un cabezazo arriba y afuera, Gabriel Ábalos. Le tiró buen centro Zarza. Y ahí ya es responsabilidad de él. Porque si pagaron tanto por él, Bruno, en las pocas que tiene que resolver.
1: Con tu lógica.
5: Se espera muchísimo de él.
1: Con tu lógica.
5: Sí.
1: Si juega Sandoval, Olimpia va a marcar más goles entonces y con Gabriel Ábalos en el banco.
5: No es mi lógica, son los números fríos. Que mientras Sandoval está en cancha,
1: tiene
5: más goles que Ábalos. Es más, te digo, la comparación con minutos te digo. El 9 tiene que hacer goles. Sandoval hace goles. Sí,
1: vos tenés un grave. Espera la boca, limpo la voz. Espera, aguantame, Carlín, por favor. Vos tenés un grave problema, hermano querido.
5: Sí.
1: Que si vos no resolvés. Cuando llegue para los 30 años, va a tener un problema grave en el periodismo. Vos te enamorás de un jugador y ponés la ficha y ya te morís con esa. Vos con Pedro Zarza estás enamorado. Vos estás enamorado de Tanque Sandoval. Y querés a toda costa que ellos jueguen porque vos decís, porque vos alguna vez apostaste. Y como que esto no es un casino, hermano querido.
5: O sea, yo estoy...
1: Esto no es que vos te vas, discúlpame,
5: sí.
1: No es que te vas a jugar a la ruleta o te vas a jugar bojo o te vas a jugar truco. Esperana, por favor, vamos a hacer análisis frío de fútbol.
5: Análisis frío.
1: Y vos entendés de fútbol.
5: Claro, te estoy diciendo.
1: Bueno, váyase fanático porque vos decís, este es mi pollo, este es mi gallo. Querés morir con eso.
5: Yo no soy fanático de ningún jugador.
1: Claro que
5: no,
1: soy fanático.
5: Para empezar luego, y aparte de toda la imaginación que vos decías, o sea, según tu lógica, lo que yo calculo son estupideces, imaginaciones,
1: no dije estupideces.
5: Sandoval está haciendo goles. ¿Querés que te diga la cantidad de minutos que jugó?
1: No te traté nunca.
5: Sandoval jugó 223 minutos en este torneo y marcó 4 goles. Tú, Gabriel Ábalos,
1: Gabriel Ábalos,
5: porque vos apostás por Gabriel Ábalos.
1: Sácame la pantalla, fin del debate. No voy
5: 400
1: a
5: minutos jugó Gabriel Ábalos en cancha.
1: Casi
5: el doble. Y tiene un gol marcado y solamente de penal. O sea, lo que yo planteo no es ilógico porque está respaldado con números.
1: Bueno, vamos entonces, a ver la vitamina que le ponga Sandoval de titular.
5: Con tu lógica, Bruno, vos te estás centrando mucho en el nombre.
1: No.
5: En una ilusión de Gabriel Ábalos de lo que fue en alguna vez en Independiente.
1: No.
5: Y lo que vos decís no se ve en cancha. Porque yo te pregunto cuántas pelotas bajó Ábalos y no me sabes decir. Tampoco me sabes decir.
1: Te dije que sí.
5: ¿Cuántas pelotas bajó y no me decís? Y yo te digo, Ábalos, Sandoval baja. Sandoval cabecea. Sandoval pivotea.
6: ¿Y qué hace Ábalos? ¿Y qué hace Ábalos, Bruno? Te pregunto.
1: Cuando deje de gritar, te voy a responder.
6: ¿Qué hace Ábalos?
1: Ábalos pivota, baja la pelota, toca, pero no tiene retorno. Cuando él baja y a veces llega a tres cuartos de cancha, él toca de primera o baja y le toca al compañero, él vuelve a girar para buscar ya el centro para meter el gol y no recibe
6: no
1: ese
6: busca,
1: centro.
6: Bruno, ese es el problema.
1: No, no, no, muchacho, vamos a ver.
6: Eso está en el área.
1: Galín quiere hablar.
6: Con todo respeto, Bruno.
1: Yo ya me callo.
6: Yo me sumo a Ángel viendo los delanteros que tiene Olimpia. Ábalos es mejor que Gabriel Ábalos hoy. Ábalos es mejor que Sebastián Ferreira. Ábalos es mejor que todo, que Brian Romero, que está lesionado. Sandoval es mejor que Ábalos. Sandoval es mejor que todos los nueve que tiene hoy Olimpia.
1: En cuanto a gol, ¿verdad? Porque esos son los números fríos, ¿verdad?
6: En cuanto a juego también, juega más que Sebastián Ferreira, juega más de lo que está jugando ahora Gabriel Ábalos. Yo me sumo,
1: muchacho,
6: a la campaña de Ángel hoy. Me parece que el mejor centro delantero que tiene Olimpia hoy es Sandoval.
1: Hasta Sandoval está un poquito grueso.
6: Y grueso y todo te gana más que Ábalos.
0: Sandoval de recambio. O sea, en los números que hoy tiene Sandoval de recambio. Sandoval de titular, creo que jugó muy pocas veces, dos veces por ahí jugó.
6: Imagínate, Carlín.
0: Y fue candidatazo al cambio. O sea,
1: por tu cara.
6: No, pero es su opinión.
1: Un muy buen recambio.
0: Carlín Correa y yo. Pero, a ver, lo de Ábalos ya es como para replantearse también, ¿verdad? Porque.
6: Pero y por eso. ¿Quién?
0: Porque Ábalos. Yo
1: llamaste como testigo.
0: Sí. Está claro.
1: Sandoval
0: jugó titular.
1: Es como el caso de Hernán Rivas. Le llamaba a su testigo y decía, yo nunca le he dicho, hijo de puta.
0: ¿Qué le pasa? ¿Sabes qué pasa, Bruno? Que si vos lo pones a Sandoval de titular y no sabes si va a tener Ábalos el efecto que sí tiene Sandoval cuando ingresa de recambio. Yo creo que ese es el principal miedo que tiene Vitamina. Primero que Ábalos va a tener un plus mucho más amplio por lo que le costó al club traerlo. Y segundo que Sandoval, las veces que jugó de titular, que fueron pocas, no rindió como cuando lo hizo de recambio. Entonces esa es la disyuntiva, hay que ver. Vitamina no come vidrio. Un par de partidos más y Ábalos va a hacer banco.
6: Disculpate, corte Wilson, con todo respeto para la opinión de Bruno, es que está sobreanalizando lo de Ábalos. Porque vos te das cuenta de la cancha cuando un jugador no pivotea, no baja, y le empezás a destacar cosas chiquititas que están dentro de la obligación del jugador. No es que sobresale por lo que vos decís. Tiene que hacer eso. Ah, pero yo te estoy diciendo
1: y
6: mejor.
1: Sandoval es Van Nistelrooy.
6: Que Sandoval baja mejor las pelotas y encima tiene más goles. Imagínate que es el goleador. Van Persie, Bruno tampoco.
1: Van Nistelrooy.
6: Pero tiene algo que en el fútbol paraguayo escasea y vos te pones a revisar todos los equipos que hay en primera división. Ninguno tiene un 9 con gol. Y Olimpia tiene. Imagínate, el tipo marcó en Copa Sudamericana, marcó en Copa Paraguay, marcó en el Clásico. Y le seguimos bajando el precio. Por favor, Sandoval está haciendo, a fuerza de gol, está haciendo mérito. Y para algunos está gordo, y bueno, yo te digo gordo y todo, marca la diferencia. Y Ábalos, ¿qué hace, Bruno? O sea, con todo respeto.
1: Es Dennis Bergkamp, ya está. Fin de la discusión.
6: El hombre, o sea, ¿qué de extraordinario hace Ábalos?
1: Para los centrales,
6: Lewandowski,
1: ya no te discuto más.
6: Porque vos me decís.
1: Decirle ya ahora, Sandoval, Lewandowski.
6: Sandoval no hace lo que hace Ábalos, según vos. Ahora yo te pregunto, ¿qué hace Ábalos?
0: La diferencia es que Sandoval para mí mete mejor el cuerpo que Ábalos. Es más torpe con la pelota. Sandoval cuando pivotea a veces se equivoca mucho porque es más torpe con la pelota. Pero Ábalos es un jugador cómodo para los centrales. Porque él no tiene la pujanza de Alcaraz, por ejemplo.
6: No,
0: Alcaraz
6: era
0: un caballo. Como por arriba le buscaba a Ábalos y lo más probable es que pierda la pelota. Sin embargo, con Sandoval puede ganar un poco más, pero la torpeza de Sandoval a la hora de manejar la pelota con los pies es lo que hace que Ábalos se mantenga en el puesto, para mí. Porque Ábalos es mucho más técnico que Sandoval.
1: Claro.
7: Yo estoy de acuerdo. Salir a jugar del arranque con Sandoval. Porque él está fuera. Pero realmente cuando Sandoval para la pelota fuera del área es. No tiene giro, no tiene pase de evolución, le pasa para abajo, le rebota. Su verdad está al empuje adentro del área y de los 15 segundos tiempo, para mí.
1: Y ponerle...
7: sin discutir mucho. Y estoy de acuerdo, ya me enumeré lo de Ábalos que no está apareciendo. Pero Sandoval del arranque sería, no sé. casi grotesco. Pero, algo, pero, no, para, pero, para mí, en serio, para mí fuera del área no tiene
1: ni idea. ¿Pero por qué?
7: Porque no tiene, fíjate, por eso yo siempre digo, y no me va a tu caso, porque me imagino que miraste todo el partido, pero no mira el fútbol por compacto, siempre hay que mirar los 90 minutos.
5: Y mira,
7: porque vos te quedas con dos jugadas, decías que bien jugó, me acuerdo, hay muchos casos, pero ayer la cantidad de veces que fuera del área quiso parar la pelota y la perdió fue, bueno, no tiene ni un control de pelota. Lo suyo, fíjate cuántos goles de cabeza y cuántos goles de remate de pie tiene.
1: Sí, totalmente.
7: Él no sabe patear, no patea bien.
1: Vos ponés la pelota en el segundo palo.
7: Claro, o el tema es atropellado de cabeza muy bien, porque ayer el cabezazo fue perfecto, le cambió todo el palo al arquero, pero no tiene ni un control con los pies de pelota, de balón, no tiene. Y vamos a sentarnos a mirar un día, cuando tenga libre, o miramos un 90 minutos y vamos a sentarnos y vamos a fuera del área.
1: Pero,
7: o sea, no vale totalmente... contraproducente.
1: Pero
7: y los goles aparecen cuando la propuesta de Olimpia es diferente. Olimpia fue un equipo liviano en los primeros tiempos, increíble. Olimpia es un equipo light en los primeros tiempos. Toca Alfonso allá, Raúl Cáceres viene, boom, boom, de vez en cuando algún centro. En el segundo tiempo que se transforma y se va, ejemplo, con todo. Ayer terminó jugando con un solo 6. Y
1: que era Richard
7: dos
1: Sánchez, extremos,
7: encima. Dos delanteros y un enlace. O sea, eran 5 o 6 los que estaban atacando permanentemente. Y cuando arrancan los partidos, el extremo con el 9 y el 10 que viene, son 3 contra 5. Al día eran 6 contra 6 en el momento que Sandoval mete el cabezazo adentro del arco.
1: Mira, un hincha fanático del Olimpia, conocedor de fútbol. Buenas tardes, Bruno. Saludo a los compañeros de la mesa. Ábalos hasta ahora no recibió pelotas claras de gol en el área. Timpen entra a los últimos 15 y ya no tiene con quién jugar. Tendría que jugar con 2-9 del inicio y buscar centros laterales y tener una base. ¿Tu opinión, Fabio?
8: Yo, sinceramente, lo que veo de Ábalos es que bajó muchísimo su nivel desde Luqueño hasta ayer. Luqueño y Nacional, yo agarro esos dos partidos porque hasta Libertad, si bien no está haciendo los goles que debería hacer como goleador, estaba trabajando bien para el equipo. Yo siempre defendí su trabajo sin pelota principalmente y cómo se mueve, cómo trabaja. Pero yo estoy sorprendido por su nivel que está bajando. Bajó bastante y mucho. Y tiene mucho que ver con la eliminación de Olimpia contra el Luqueño como Paraguay, porque debió aparecer. Y lo que dice Wilson tiene razón también. Él tiene que luchar más. Federico también acompañaba eso de que él tiene que ir a buscar también la pelota.
1: Pero vos lo ponés a Sandoval, entonces.
8: No. Y Sandoval es un jugador que va a tener que poner pelota en el segundo palo, te atropella. Gol, tipo Félix Torres. O como
1: el clásico. Porque Ángel, lo que estamos batiendo, Ángel le quiere poner titular.
8: No, Romeo, en este caso, para mí Sandoval no va a ser ni el 50% de lo que puede hacer Ábalos, más allá del nivel bajo que tiene.
5: ¿Qué es lo que hace Ábalos?
9: ¿Cuándo va a empezar a hacer lo que tiene que hacer Ábalos?
5: Porque
9: ustedes están diciendo que no tiene situación. Ayer le metió un muy buen centro Sarza. Después de los 90 en el segundo palo y la tiró allá arriba. Perfecto, ¿qué más situación que eso para un 9?
8: Pero Sandoval es la solución.
1: Pero Sandoval
9: es lo que convirtió. O sea, por lo menos él tiene el chance que convirtió.
8: Pero tiene que llenar el centro, entonces el área todo el momento. Tiene que jugar.
7: No, en el primer tiempo no va a tocar la pelota si Olimpia es un equipo.
1: Pero Olimpia va a jugar los pelotazos.
7: Olimpia es un equipo que no es directo en el primer tiempo. Todo el primer tiempo Olimpia es un equipo que no es directo. Que elige cómo atacar, tiene tenencia. Todo, pero en el primer tiempo Sandoval va a evidenciar tu falta de técnica, no tiene nada de técnica.
1: Pero muchachos, no, yo pregunto en serio, porque ayer en la transmisión yo estaba diciendo que Olimpia va a jugar así, con los pelotazos a la olla.
10: No le faltaban jugadores, Bruno, le faltó Romeo, le faltó Richard Ortiz, que es un termómetro. Eso sí,
1: tienes razón.
10: Tuvo que jugar...
5: Bueno, lo tenía Redes y no lo puso del arranque.
10: Redes no lo puso. Bueno, pero después entró Redes y tampoco
5: solucionó ningún problema. No, pasó mucho.
10: Pasó desapercibido.
7: Pero Redes, hoy mal Redes, mal lejano, prefiero a Redes.
5: Que por lo menos se calienta cuando le sale algo, ¿verdad?
7: Sí,
5: que
7: va por lo menos pide la pelota lejano, se corre, como decían antes en la cancha, se esconde atrás del lateral y no tiene. Y ese
1: pero momento, ayer perdió
7: Lescano con Sandoval y con Del Mar. Imagínate, Del Mar con Sandoval, boom, le da una pared ahí a Sandoval. Sandoval va a parar la pelota, lo primero que va a hacer es perder ya, ¿no? Porque no tiene ni un control, porque afuera del área Sandoval no pesa, no. Hasta Alfaro ayer tuvo en el primer tiempo dos remates, tuvo Alfaro, ¿no?
10: Dos remates.
7: Uno de fuera del área. Otra pero cosa. Afuera del área, Sandoval, nada.
1: Para Matus, mí, por ejemplo. Matu tampoco, ¿eh? Matu tampoco está rindiendo bien. No. O sea, no es un lateral
5: y parece que, lo
1: que le dé un pase a Gabriel Ábalos para que marque gol. Por ejemplo, entró Richard Sánchez y Richard Sánchez nos filtró una pelota para que Gabriel marque gol.
7: Con el calendario. ¿Viste el calendario cuando marca así? ¿Cuánto falta para terminar?
3: Así está Cachorro.
10: Y Cachorro vino para ir, sí, sí. Cachorro vino para dar el pase diferenciado.
8: Creo que la pobreza futbolística de Olimpia el primer tiempo tiene mucho que ver con lo del Escano, que fue otra vez una apuesta del técnico. Yo creo que ya no va a hacer.
10: Pero esta explicó Vitamina porque lo
8: puso. No, ya sé, pero
10: Libertad entró bien, dijo.
3: Pero en un partido donde Libertad estaba con 10, porque dijo segundo tiempo, y donde Libertad dejó un montón de espacios, iba Rubén Rojas, iban todos. Ayer con 5 de Nacional en la marca,
10: no, claro, no,
3: dejaron totalmente, pero totalmente diferente.
10: Ayer tampoco que, del más jugó bien, claro, ¿eh?
3: No, del más no.
10: Y Alfonso porque tampoco. Ese mercado que puso, el mercado medio que puso Bernay, medio metedor, Jara, no, Ramírez, todos pegan ahí.
8: Ahí justamente viendo ese medio campo de Nacional, era que uno decía antes del partido, la apuesta por Lescano de Vitamina es muy fuerte.
3: Sí, pero Fabio, pero Bernay hizo el gol Nacional y como te dicen, los buses de Alfaro.
10: No, claro.
3: Gabón Arubo jugaba de lateral. Ramírez jugaba como central, ahí cerca, o sea, le cerró todos los caminos. ¿A los cuántos fue? Delante de los 10, fue.
10: 16,
3: bueno. Y todo el segundo tiempo. Nacional salió recién cuando le empataron. Y lo pudo haber ganado.
8: Jugó mejor desde el 1-1.
3: Claro,
8: Nacional jugó mejor que Olimpia.
3: Unida y vuelta que
8: Nacional tuvo que recibir el gol.
3: Más situaciones tuvo Nacional.
6: Ayer yo sentí vibras del partido contra Vasco en algún momento porque quedó desprotegido Olimpia y hay gráficas muy puntuales, no solamente los goles, sino que.

0: quedó desprotegido Olimpia, y hay gráficas muy puntuales, no solamente los goles, sino que vos veías que Nacional con dos hombres complicaba la línea de cuatro Olimpia, y fíjate la jugada puntual que es un error de Franco Alfonso, que el famoso jugador que está desorientado, porque Alfonso nunca sintió la raya, lo pusieron ayer por izquierda. El jugador cuando está inseguro siempre quiere hacer una de más, y lo peor que puedes hacer es meterte al medio de la maraña de piernas. En esta acción puntea el Jara, y Chovailone conduce, pero fíjate lo mal que queda Olimpia. Solamente un central en el círculo, central, valga la redundancia, alguien por derecha, pero fíjate lo mal que queda Olimpia ante la mínima pérdida. ¿Dónde está el lateral izquierdo? ¿Dónde está el 6? Y acá en este tipo de acciones falta Richard Ortiz, por ejemplo, porque Alfonso, y está la jugada de Alfonso que Olimpia reclamó falta, que
1: no, para mí no existió.
0: No existió. Él quiere meterse al medio, pierde la pelota y después Olimpia queda con los pantalones abajo.
2: Richard, sabemos que no va a estar siempre. Ahora no estuvo por el tema de la acumulación de tarjetas.
1: Pero después, después hay una parecida, Ángel, que sabe quién cierra a la derecha. Matus cierra como lateral derecho. Nosotros con Bruno pensábamos primero que era Cardoso, Fernando, porque quedaba mano a mano con Mario.
3: Perdón, arranca la conferencia. Bueno, está Blas Reguera. A ver, atención. Ya hay movimiento.
4: Lo vemos a
5: Bolito Samaniego.
2: Y la Bruno.
3: Lavigne, Samaniego, Blas Reguera. Dani Maciel en vivo, adelante.
6: Gracias, Bruno. Ya está el presidente Blas Reguera. A su izquierda, el ingeniero Luis Lavigne. A su derecha, el ingeniero Gustavo Samaniego, miembros del Departamento de Fútbol del Club Cerro Porteño. Y se va a dar inicio, primero con una lectura del presidente y luego ocho preguntas para todos los medios presentes aquí.
7: Escuchemos. Gustavo Samaniego y el ingeniero Luis Lavigne. Iniciamos.
8: Buenas tardes, queridos compañeros. Gracias por la presencia. Hemos pedido esta conferencia de prensa para informar a todo el pueblo azulgrana de lo que está pasando y de lo que va a pasar. Como sabemos, hoy el club no está en una buena situación. La comisión directiva y el pueblo azulgrana no está conforme con los resultados que se vienen dando. Aclaro que no son resultados de un partido o de los últimos partidos, sino ya viene esto de una observación que hemos venido haciendo desde febrero, que hemos asumido, lo cual, quitando lo que fue la performance de la Copa Libertadores, no hemos encontrado un rumbo que esté a la altura de lo que este club se merece. Como comisión directiva y responsable de las tomas de decisiones en los momentos, nos toca tomar decisiones firmes. Hoy es uno de esos momentos en lo que hemos decidido, ya de vuelta, con varios meses de observación, análisis y comunicación interna con todos, que llegó el momento de un cambio profundo dentro del club. Todo cambio profundo conlleva también términos de ciclo. Con eso, ayer hemos mantenido reuniones individuales con jugadores que a nivel institucional la comisión directiva ha decidido que su ciclo ha terminado en el club. Estos jugadores han tomado de una manera muy caballera, con mucha caballerosidad, con mucha altura, lo cual valoramos mucho como comisión directiva, y también varios de ellos con mucha historia en el club. Que estos términos de ciclo no implican que esas historias se borren en la memoria, sino todo lo contrario, se refuercen. Como así también, la historia de las personas y de los jugadores que tenemos tampoco implican que no llegue el momento de un término de ciclo. Esos jugadores con los que hemos conversado el día de ayer son Juan Manuel Iturbe, Cecilio Domínguez, Robert Piris da Mota, Abel Luciati y Cristian Paredes. El día de hoy mantendremos reuniones individuales de vuelta con cada uno de los miembros del plantel que todavía no hemos tenido, con el fin de hablar frontal.

0: Para ver si estamos sincronizados y en la misma para la línea y el camino que el club está tomando. Quiero que el pueblo azulgrana sepa, no voy a usar la palabra, que se quede tranquila, porque no es un momento de estar tranquilo, es un momento de estar informado y es un momento de accionar, que esta comisión directiva va a trabajar con firmeza, con templanza, no tomando decisiones en caliente de vuelta. No confundamos decisiones firmes con decisiones en caliente. Así que le agradezco mucho, compañeros, por estar aquí y abrimos a las preguntas.
1: Iniciamos con la ronda de preguntas. Pedro Torres, Tigosport.
2: Presidente, buenas tardes. Aquí a su derecha, ingeniero Samaniego, ingeniero Laviñe. Buenas tardes para todos. ¿Es correcto entender que es consensuado con el cuerpo técnico esto de la toma de decisiones? ¿Qué le dijo Gustavo Costas al respecto? Y profundizando, el término de ciclo implica buscar una vía de rescisión ahora, implica esperar a diciembre. ¿Qué implica en términos directos a corto plazo?
0: Sí, primero me gustaría, ayer ocurrió algún rumor de que el profe había condicionado su presencia. Eso, su permanencia en el club, de acuerdo a la comunicación institucional que íbamos a dar, eso no sucedió. El cuerpo técnico del profe está hace un mes en el club. Entendieron que nosotros ya veníamos con una observación de hace tiempo y que venía ya una decisión tomada. Ellos están con la convicción y el corazón de llevarnos a todos, a todo el pueblo de Sorama, donde debemos estar. Así que no puedo decir que estuvieron de acuerdo, tampoco no puedo decir que estuvieron en contra. Recibieron y van a continuar con toda la contundencia y el corazón que les caracteriza a ese cuerpo técnico. Referente a tu segunda pregunta, quisiera aclarar, es muy buena para que se entienda la situación. Hoy estos jugadores están separados del plantel, no hubo una rescisión de contrato todavía. Se va a buscar de una manera amistosa, como ya fue la reunión, nuevos horizontes que impliquen cosas positivas tanto para el club como para ellos. Esto puede implicar una buena rescisión de contrato o puede implicar alguna transferencia o algún préstamo a otro club.
1: Daniel Maciel, Rock and Pop Ñanduti.
3: Presidente, ¿cómo le va?
0: Dani, ¿cómo estamos?
3: Saludo al ingeniero Laviña, al ingeniero Samaniego, a los presentes también. El hincha de Cerro Porteño no solamente apunta a los futbolistas, también cuestionan a la comisión directiva por el mercado de pases que se hizo a mitad de año. ¿Estas acciones que tienen ahora van a seguir de acuerdo a lo que se dé futbolísticamente o está dentro de ese proceso de organización y de adaptación que usted está teniendo con cada uno de los jugadores? Y si esta medida que tomaron con jugadores importantes como Iturbe, Cecilio, Pirida Mota, no cree, y seguramente esto lo va a tener dentro de la charla con cada uno del plantel, pueda generar un poco de desmotivación o algo que se le parezca, atendiendo que quedan todavía puntos por el acumulativo y también buscando la Copa Paraguay.
0: Gracias, Dani, por la pregunta. Asimismo, concuerdo con la primera parte de la pregunta. Esta, como le había comentado, una decisión institucional. Medimos bastante eso y dentro de eso quisimos también cuidarla al club. Entonces, hemos también dividido en un plazo de tiempo de permanencia en el club. En el caso de los jugadores que han llegado en este mercado de pase, que no están teniendo la performance que estábamos esperando y que todo el pueblo cerrista exige, ellos tienen 2 meses en el club. Entonces, siguiendo con tu segundo punto, las conversaciones van a seguir hoy y mañana. En base a eso se tomarán acciones como emplazamiento, tiempos que vamos a esperar, y en base a eso se seguirán tomando decisiones. Pero creímos correcto, para lo que es de vuelta a la institución, no tomar medidas con personas que han entrado apenas 2 meses en el club, pero sí tener decisiones frontales, fuertes con ellos, para ver si están de vuelta en sintonía con lo que el club espera.
1: Juan Denis, La Tribu Superdeport.
4: ¿Qué tal, presidente? Buenas tardes. El saludo para todos.
0: Buenas tardes, Juan. ¿Cómo estás?
4: Todo bien, presi. Tengo dos consultas realmente. La primera es, habló anteriormente sobre el criterio que tomaron con estos jugadores que ya están separados y que obviamente más adelante se va a rescindir el contrato con ellos cuando se llegue a un acuerdo. Y quiero hacerte puntualmente la consulta por uno de ellos, que es un jugador que tiene continuidad, que tuvo, de los nombres que mencionó, la mayor cantidad de partidos jugados, el caso de Robert Piris da Mota. ¿Cuál fue el criterio con él con relación a lo otro? Porque es un jugador que constantemente está a disposición, no así los otros que sí por lesiones tuvieron que dejar varios partidos. Y la otra consulta, presidente, hubo un rumor en estos días acerca de que estaba incómodo Pablo Vegetti en Cerro Porteño y que podría dejar la institución. Vegetti habló con usted, le manifestó alguna incomodidad, como para aclarar simplemente porque Pablo es el goleador de Cerro Porteño. Gracias.
0: Sí, gracias Juan por la pregunta. Voy a comenzar por la segunda, ¿sí? Sí, hablé con Pablo ya en dos o tres ocasiones en todo este periodo y él me confirma que él está muy contento en el club. Él tiene 2 años y medio más de contrato y a él le gustaría aportar tanto de lo futbolístico como de su experiencia fuera de la cancha para todos juntos ir mejorando. Ese rumor que corrió... no tengo nada yo concreto por otro lado, pero sí mis conversaciones directas con él. Referente a lo de Robert, no quisiera entrar en nosotros creemos que todos los que decidimos ya era un ciclo cumplido. No me gustaría entrar en temas individuales por respeto a los jugadores justamente y al futuro que ellos tienen, porque todos yo creo que tienen un futuro en otros clubes. Sí, un factor común es que no tuvieron mucha continuidad. Varios fueron perseguidos por lesiones y eso yo creo que es un factor común en los 5.
1: Jorge Izquierdo, ABC Carinat.
5: Buenas, presidente, ¿cómo le va?
0: Jorge, ¿cómo estamos?
5: Saludo para ingeniero Lavín Samaniego también. Presidente, ya en su mandato este año, Cerro tuvo que lidiar con muchos aspectos económicos, deportivos y demás. Y recientemente se pagó salario, se trata de poner al día, se pagó un premio importante. Y en base a esto le quiero preguntar, ¿cómo está la salud financiera del club? Y planificando y pensando un poco en el 2027, ¿hay posibilidad de vender a algún futbolista a fin de año? Porque de cierta manera eso pasa a ser un respiro importante en lo económico.
0: Gracias, Jorge. Así como lo había mencionado hace unos tempitos, la salud financiera del club es muy desafiante. Si bien la venimos llevando mes a mes con creatividad, en este mercado de pases hemos conseguido vender un jugador. Para fin de año vamos a tener que vender más, esa es la realidad. Tenemos que ser conscientes y ya estar informados con eso. Inclusive quizás con eso tampoco sea suficiente. Vamos a tener que buscar otros, con creatividad, también otras alternativas, como lo vinimos haciendo antes de la venta de Mati, que no tenemos duda que la vamos a encontrar, ya tenemos variables para eso, y vamos a seguir avanzando, estoy seguro, como todos juntos, y ya con buenos resultados deportivos.
1: Ernesto Jiménez, 780 AM.
6: Presidente, buenas tardes.
0: Ernesto, ¿cómo estamos?
6: Bien, presidente. El saludo bien. Para el ingeniero Gustavo, para el ingeniero Luis también. Presidente, recién estuve escuchando toda su respuesta, obviamente. A partir de ahora, ¿habrán algunos jugadores que estarán todavía bajo observación? ¿Se podría llegar a tomar otras decisiones con los futbolistas que van a seguir dentro del plantel? No digo ahora, presidente, sino que van a estar siendo observados atentamente. ¿Y qué viene a partir de ahora? ¿Apostar con los juveniles, terminar el año? ¿Y cómo se manejará un poco, siguiendo un poco con la consulta del colega Jorge, el mercado de pases para el año que viene, presidente? Gracias.
0: Gracias, Néstor, por la pregunta. Nosotros hoy estamos en una posición en la tabla pésima. El torneo pasado también estuvimos, el torneo local. Fuimos 43 jugadores en la primera hasta ayer, hoy somos 38. Y en una situación como esta, los 38 están en observación. Lo que se viene aquí para adelante, que ya estaba dentro del plan, pero quizás hoy vamos a apurar más, es más oportunidad para los jugadores de la cantera, los juveniles, pero con mucho cuidado también de no quemarlos. No por una situación como esta, tirarlos al frente de la batalla y perjudicar carrera de chicos que tienen 6, 7 años y quizás todavía no están para una batalla como esta en un ambiente tan caliente como este. Como así también, hoy hay chicos que están ya en la primera, que ya tuvieron partido inclusive en Copa Libertadores, que han demostrado lo que pueden lograr, que son los que estoy seguro van a tener muchos más minutos y más oportunidad para lo que se viene en esto.
1: Víctor Villalba, Radio Monumental.
7: Buenas tardes para todos. Presidente, dos cuestiones más para dejar en claro. Por dos nombres le voy a preguntar que ayer también se había filtrado que estaban en la lista Blas Rivero y Jorge Morel. Entiendo que ellos están dentro de ese término que usted utilizaba, emplazados. Y ahí le pregunto, ¿qué abarca esta cuestión? O sea, ellos mientras pueden ser tenidos en cuenta por Costas cuando se recuperen, por ejemplo, Rivero que está lesionado, abarca una evaluación física de rendimiento, ¿y hasta cuándo sería esa evaluación para ver si permanecen o no? Y lo segundo, recién hablaba de que los 38 jugadores están en evaluación, Costas entra también en esa evaluación a fin de año para ver si se proyecta una continuidad con él a futuro o, independientemente a cómo termine el año, él está en los planes para continuar en el 2027.
0: Gracias, Víctor. Comienzo por la segunda pregunta, ¿sí? Nosotros queremos hacer creemos que el profesor Costas, como toda la afición la visión deportiva de Subrana, que es un cuerpo técnico que tiene la trayectoria, tiene las ganas, el corazón y sobre todo el sentido de pertenencia con nuestro club y con nuestro país para apostar a un proceso largo. Ellos no están en observación, no me refería a ellos, y gracias Vito para la aclaración. Inclusive una de las cosas que pusimos en el análisis para esta toma de decisión ya ahora, porque hay veces que uno esta decisión se toma a final de torneo, es justamente para no desgastarle a una figura que viene con mucha experiencia, muy auténtica, y que también es lo que queremos, una persona que vive mucho a su jugador, y no exponerle a decisiones que ya sobrepasan eso y vienen a lo institucional. Entonces decidimos que era nuestro rol tomar estas decisiones. Referente a tu consulta de Blas y de Jorge, efectivamente, incluía emplazamientos. Me falta todavía tener una reunión más concreta con Jorge. Con Blas sí tuvimos ya ayer. Él viene, si bien tuvo una seguida de lesiones musculares, estas últimas dos fueron ya de golpes, no fueron más musculares. Podría estar en una mejor condición de peso, ya que viene que todavía no viene agarrando con ritmo. Entonces, uno de los acuerdos que hicimos fue una gran mejora con eso, y estoy seguro que eso va a llevar a que tenga una continuidad y ojalá vuelva a ser lo que fue hace apenas 8 meses, un jugador de la selección paraguaya, electo el año pasado el mejor jugador del torneo, del club, y un lateral izquierdo paraguayo que no se consigue, no hay tantos como él.
1: Matías Cuevas, Universo 970.
8: Buenas tardes, presidente.
0: Mati, ¿cómo estamos?
8: Ingeniero Samaniego. Saludo para todos los presentes también. Entendiendo el presente del club, presidente, ¿qué tanto preocupa el hecho de que Cerro Porteño no está en Copa Libertadores para el año que viene? Algo que es fundamental en cuanto a prestigio del club, en cuanto a lo económico también, para el año siguiente. Y en consecuencia con eso, planificación de mercado de pases. ¿Se verá alguna figura de gerente deportivo como se tuvo mucho tiempo? ¿Se incorporará algún nombre al departamento de fútbol? ¿Cómo es la estructura para la planificación del mercado de pases que se viene, que sin duda es fundamental por la reestructuración del plantel?
0: Bueno, lo de la Libertadores preocupa bastante, ¿verdad? Porque como sabes es un ingreso importante económico, también en dos aspectos. En uno, lo que te da la Copa en sí, y en otro la vidriera que es para nuestros jugadores. De ahí yo estoy convencido que vamos a tener acceso a la Copa, no sé en qué etapa, mirando, inclusive si llegamos a la prefase, lo vemos eso con positivismo, porque eso también te da posibilidad de tener mayores ingresos financieros, y ya ir con más partidos a lo que es la fase de grupo. Referente, perdón, tu segunda pregunta, Matías, no. No, figura de gerente deportivo por ahora, por este año, no vamos a tener. Hemos conversado con el cuerpo técnico y la idea es tener una comunicación directa con el profe, que es lo que estoy teniendo, te diría, no sé si todos los días, pero varias veces por semana, y hasta fin de año no vamos a tener eso. Sí va a haber en estos cambios y estos términos de ciclo que estamos hablando, también va a incluir el staff, varias personas del staff. No voy a dar nombres porque todavía me toca conversar con ellos hoy, y también eso implica ingresos de otra persona al staff.
1: Última pregunta, Jorge Rojas, Territorio 1902.
9: Presidente, buenas tardes a todos. Jorge, ingenieros, ¿cómo están? Saludo para todos. Presidente, ustedes con el departamento de fútbol charlaron a lo largo ya de estos 8, casi 10 meses que están al frente del club, seguramente con los referentes del plantel. ¿A qué atribuyen ellos esta realidad, el momento hoy de Cerro Porteño? Porque se habla también mucho, presidente, y a los integrantes del departamento de fútbol va a esta segunda consulta, si es que quieren responder, porque Costas, una conferencia atrás, había dicho, hay jugadores que están gordos, que 15 minutos juegan en el calentamiento y ya no dan más. ¿Se puede hablar también, presidente, ingenieros, sobre el cuidado personal fuera del club, y si eso puede también atribuir al trabajo del departamento de fútbol, o eso ya escapa de ustedes, presidente e ingeniero, ambos?
0: Eso, Jorge, las consecuencias están dentro del departamento de fútbol. Quizás estar al tanto de todo lo que pasa afuera, uno inmediatamente en algunos casos no puede saber, en otros casos que se filtran sí, ¿verdad? Hemos hablado con el cuerpo técnico. Nosotros por contrato tenemos formas de penalizar inclusive cuando uno no está dentro de los pliegos de las pruebas nutricionales. Antropométricas que se hacen. Entonces también vamos a bajar una línea ya, un reglamento de las consecuencias que pueden haber, y se va a aplicar eso. Referente a tu pregunta de los referentes, esas son charlas, digamos, que me gustaría mantenerlas todavía a puerta cerrada con ellos. Se da la casualidad de que comenzamos con 6 capitanes este segundo semestre. Uno fue transferido, hoy 2 están en esta lista que han terminado su ciclo. Entonces yo preferiría, con mucho respeto, Jorge, esas cosas que hablamos con ellos, mantener a puertas cerradas.
1: Gracias, Jorge. Cerramos así.
10: Así termina la conferencia de prensa del licenciado Reguera, acompañado por Luis Laviñe y el ingeniero Gustavo Samaniego.
11: Bueno, gracias, Dani. Lastimosamente, le permitieron solamente 8 preguntas y quedan muchas preguntas por hacer todavía. Por ejemplo, el caso de Morel no concluyó. ¿De qué habló con él? 2, el tema de las salidas nocturnas de los jugadores. 3, el tema de la denuncia del famoso Piqui Volley, si estaba en conocimiento o no de estas situaciones de los jugadores denunciados por los propios hinchas de Cerro Porteño. Preguntas que el hincha de Cerro quiere saber, pero no, acá no se le preguntó eso a Reguera. Fueron 8 preguntas, pero yo me quedé con esa sensación y esta pregunta, que yo estoy seguro que ustedes tienen más preguntas.
12: Yo tenía en cuanto una repregunta, la primera, la que decía, la de Morel, ¿verdad? ¿Por qué no fue concreta la charla y qué faltó ahí? Dije el tema de las fotos. Y también repreguntar cuando me dice que Gustavo Costa estuvo de acuerdo, pero no estuvo de acuerdo. O sea, ¿con qué?
13: ¿Qué claro, quiso decir con eso?
12: Exactamente. ¿Con qué no?
14: Tenemos que interpretar, ¿verdad? Lo importante sería que él lo diga.
11: Claro, por ejemplo, yo le hubiese preguntado, ¿y cuál es la situación de Meroya, de Almendra, de Gastón Jiménez, de Guillermo Benítez, de Rofo? ¿Cuál es la situación de estos jugadores?
12: Lo que respondió Bruno es que respondió de los que recién llegaron. O le preguntaban por Meroya, Almendra, por el mercado de invierno. Y dijo que ellos no están en una situación tan tajante porque están hace 2 meses. Pero que también le van a decir que
13: el famoso emplazamiento,
12: que vayan para adelante, lo van a aplazar, sí.
14: Sí. Bueno, acaban de llegar y le quieren dar hasta diciembre.
15: Y si Blas Riveros dijo que podría estar en mejores condiciones de peso, porque esa frase me resonó mucho. Blas Riveros podría estar en mejores condiciones de peso más allá de sus lesiones. ¿Qué otro futbolista habrá por ahí, verdad?
13: Y eso hay que darle continuidad así. Si era el único que estaba con sobrepeso de los que habló Costa, o hay otros que lo acompañan, no, en esa lista. No, por eso,
15: por eso, porque él diga.
14: Pues si tenés un jugador.
12: Pero con sobrepeso. Al tema puntual de Blas Riveros, pues.
14: Claro,
11: que,
14: claro.
11: Que cerramos si con tenés... Dani. Dani, ¿tenés algo más y cerramos porque queremos seguir debatiendo acá, por favor?
16: Correcto, Bruno. Justamente lo que estaba explicando Federico tiene que ver con la consulta que le hacía principalmente por aquellos que llegaron a mitad de año y donde ellos fueron los responsables de este mercado de pases. Ahora los directivos se van a juntar aquí, van a almorzar con parte del plantel y las reuniones seguirán hasta altas horas de la tarde, individualmente con todos los jugadores de plantel que aún continúan dentro del equipo, obviamente aquí en Cerro Porteño.
11: Excelente trabajo, Dani. Estamos atentos a vos en lo que resta del programa y, por supuesto, hoy tenemos TT, turno tarde 18 a 20. Ya vamos a tener muchas noticias de Cerro. Gracias, Dani. Yo anoté acá, tengo todo anotado. Wilson, ¿vos qué le preguntarías a Herrera?
14: En realidad, ahondaría sobre este tema porque tampoco me quedó muy claro. Tengo la sensación de haber entendido lo de Gustavo Costas. Yo lo que entendí de lo que dijo el presidente es que le comunicaron a Gustavo Costas: mira, esta es la decisión que nosotros tomamos, te queremos eximir de que vos la tomes a final de año y listo. Y como
11: para,
14: que
11: era, no desgastarle.
14: Claro, y como que era, digo, como que era una decisión tomada ya institucionalmente, ni siquiera le dieron la posibilidad de decir si estaba de acuerdo o no.
13: Y que le explicaron como explicó el presidente, que dijo: esto es algo que nosotros venimos haciendo un seguimiento, dijo él. Que estaba ahí, que dijo una parte, Costas entendió que nosotros hace rato venimos observando a estos jugadores que no tienen nada que ver con su trabajo, que es algo que se arrastra, de Holland y de Baba.
12: Pero viste que él dijo un rumor que no estaba, que también iba a
11: dejar. Condicionó.
12: Y después, donde es muy ambiguo, es cuando dice: estuvo de acuerdo, pero no estuvo de acuerdo. Esa
15: parte, o sea, no voy a decir si estuvo o no estuvo.
14: Yo creo que negociaron. Porque vos
11: si no te voy a confirmar ni te voy a desmentir, más o menos.
14: Yo creo que negociaron que eran más jugadores. Porque, a ver, Luciati no jugó nunca. Paredes no jugó nunca. Acá tenés Pidia Mota y Turbe. Cecilio no viene jugando. Cecilio no jugó clausura. Y la moneda no me falla, ¿verdad? No eres casi responsable de esta campaña. Entonces, me parece que hay 4 o 5 jugadores que pudieron haber estado en este container nuevo de Cerro y que Costa dijo: no, más, ya desarmar el plantel porque tenemos que andar a la Copa Paraguay. Ahí yo creo que como que tuvo que ceder
13: Costa. Y ahí, ¿verdad?, que le dijeron: no te preocupes por la Copa Paraguay. Si no ocurre lo que queremos que ocurra, que es salir a la Copa Paraguay, tenés todo nuestro respaldo. Pero, que es lo que
11: dijo. Pero yo pregunto,
13: que al final dijo, ¿verdad?
11: Pero espera, yo pregunto: ¿con los Meroya, Almendra, Gastón Jiménez, Rofo, Guillermo Nite va a ganar Cerro la Copa Paraguay?
14: No, yo creo que con ellos hubo una amnistía, como decíamos antes de
15: que hable Reguera. Están contaminados.
14: Claro, no, Almendra y compañía se van a mirar a los costados y si hay turbe, le hicieron que me quedan.
12: Y dijeron que van a tener reuniones individuales con todos.
14: Con todos.
12: O sea, todos. Ahí va a estar Meroya, va a estar Almendra sentado frente a frente. Sí. Con todo.
11: Hagamos lo siguiente: 10 menciones, y voy a leer todo lo que apunté y ustedes me van a decir si falta algo o quieren agregar algo. ¿Está bien? Bien. Vamos a ver.
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11: Bueno, arranco. Y yo no presento ya hoy el mini resumen y dejo a cargo de Fabio Martínez. Yo ya sé ya mi resumen acá. Vos te encargado del mini resumen y.
13: Bueno.
11: A mí no me salude, Fabio.
13: Ah, ok, ya.
11: Porque yo ya sé mi mini resumen y acá. Reguera. Resumen. Cambios profundos y término de ciclos. Lo primero que dijo. Habló del cuerpo técnico de Gustavo Costas y dijo que ellos entienden la situación. Señaló que para no desgastarlo a Costas, la comisión directiva ya tomó la decisión de separar a estos jugadores para que Gustavo Costas no lo haga a fin de año. Sobre los separados, dijo, vamos a buscar una buena rescisión o préstamo. Será un arreglo amistoso como lo fue cuando dialogamos hasta ahora. Las conversaciones van a continuar con los jugadores y habrá emplazamientos. ¿Se entiende, va bien? Vegetti, yo charlé con él en varias ocasiones y me dijo que está contento. Es lo que me dijo a mí, no sé lo de afuera, dijo, textualmente. No quiero entrar en temas personales, pero los jugadores separados tuvieron una particularidad entre sí. O sea, una situación de, ¿cómo se llama? Tenían el mismo rasgo, que es que no tuvieron continuidad. Los jugadores separados, sin entrar en cuestiones personales, tuvieron, ahí está la palabra que me falta, denominador común, no tuvieron continuidad. A fin de año debemos vender más, ya lo anuncia Reguera. Sobre Gustavo Costas, si entra él en este combo, dijo claramente Reguera, no está en conversación eso. Él tiene trayectoria, ganas, corazón y vamos a apostar a un proceso con Gustavo Costas. Blas Riveros, dos puntos. Podría estar en mejor condición de peso. Dijo, fue el mejor jugador del año pasado y estuvo en la selección. Caso Morel, Jorge Morel, personaje de la democracia de nuestro país. Morel, volveremos a hablar con él y la presidente. Gerente deportivo, no. Vamos a tener contacto directo con Gustavo Costas hasta fin de año. Así mismo dijo, hasta fin de año. Y otra cosa que anoté, hay un reglamento que se va a aplicar ahora sobre el tema de los pliegos. Peaje y cejina, eso quiere decir, señora, señor, que te agarran así tu panza y aprietan para saber cuántos pliegos tiene el jugador y si está con sobrepeso o no. Por ejemplo, le agarran a Ángel Elián, van a tener 20, 38 pliegos. Me agarran a mí, van a tener 50. Y si le agarran a un jugador profesional, tendría que tener, no sé, por decirte, 3 pliegos. Finito. No, este está. Eso es lo que yo anoté.
18: Pero dijo que dentro de los contratos hay herramientas de penalización en caso de que no estén.
12: Exacto. Hay multa, claro. Multa siempre hay. Lo que no hay es el castigo mayor.
11: Es lo siguiente que anoté, Wilson. Penalización que vamos a aplicar ahora porque ya existe eso. Pero no venían aplicando por lo visto.
18: Pero qué bueno que son.
11: No. Bueno, habla con Reguera, no conmigo. No, claro. Yo estoy haciendo el resumen.
18: ¿Cambios en el staff?
12: El mini resumen.
18: ¿Anotaste lo de cambios en el staff?
15: Estructura.
18: Sí, sí, pues sí, porque dijo que van a haber cambios en el staff, pero que no quiere tocar los nombres.
11: Sí, sí, sí, sí. No, eso no anoté, sabes que te soy sincero. Porque todavía no comunicaron, dijo.
18: Claro. Primero van a hablar con las personas.
13: Claro, él habló puntualmente. Bruno lo que dijo puntualmente es que hasta fin de año la comunicación va a ser directa entre presidente y Costa.
11: No, pero él habla de.
18: Es gente que está ahora que va a ser cambiada.
11: Claro, hay nombres. Sí. Por ejemplo, Tiburón Torres, Roberto Torres. Sí. Va a ocupar el lugar de una persona que ya está en Cerro. Pero no le comunicaron todavía.
13: No. Y ahí entra lo
11: de. Y te voy a dar una pista.
13: Fin de año.
11: Es un jugador, exjugador muy conocido. Que está, que va a ser llamado. Ya creo que estoy diciendo todo. Dejémoslo ahí. ¿Qué me faltó, muchachos?
12: Lo que arrancó y dijo que va a ser el mecanismo, cuando le preguntaron si esto ya era rescisión, dijo no, separación. Vamos a buscar o que tengan algún club o una rescisión amistosa.
11: Está con eso dije, separados. Arreglo amistoso y los separados. Vamos a buscarle una buena recepción. Está bien.
14: Está
11: un préstamo.
14: Está muy bien. Está
11: porque
14: muy
11: las
14: bien.
11: Dos cosas dijo.
12: Un club o una buena recepción. Sí,
14: no puede arriesgarse.
11: Arreglar con ellos económicamente una buena recepción o prestar.
14: No va a haber hachazo al contrato.
12: No. Yo me estaba diciendo, por ejemplo, cuando estábamos debatiendo el tema de los contratos, ¿te acuerdas? FIFA y compañía. Que aquella vez de Claudio Aquino, de Patiño, de Beto Espínola, de Báez y Rivas fue. Al toque, cheque. Se hizo la rescisión al toque. En un momento fueron en calidad separada y después se hizo la. Aquella se le pagó ya al toque, entonces ya no hubo margen para ni una acción.
14: Le manda nada.
12: Nada, nada, nada.
11: Está todo anotado, muchachos. Falta
12: está algo. Perfecto, ¿eh? Me parece.
14: ¿Por qué no fue extensa la conferencia? Los puntos más importantes.
12: Los puntos más importantes son esos, sí.
15: Ya está.
12: Bueno, la reunión no concreta de Morel, sí, sí, sí.
11: Vamos a ir, a partir de ahora nosotros también vamos a hacer tipo cero. Vamos a ir aplicando. Reglamentos acá.
18: Los penalizaciones.
11: Y penalizaciones.
14: Los pies, no, por favor.
12: Los pies, no.
11: No, tranquilo. Ahí fue el jefe de los entradas, ¿verdad? Así que no va a aplicar eso. Bueno, maneja hoy y vamos a hacer rotación. Vamos a ver quién presenta mejor el mini resumen.
15: Y voy también.
11: No, espera. Cinco menciones de Gar. Y viene el mini resumen. Y prepárate para Abraham. ¿Con quién vos estás chateando, muñeco?
15: Está escuchando audio.
11: No, estamos con el programa, hermano. Te vamos a aplazar a vos también, Abraham. ¿Eh? Bueno. La cara de Nico no veo. ¿Qué tal está hoy? Iribahín, bate joven a Nico Lande.
12: El amigo de los técnicos.
11: Keiko, lo que es tu tema, así, esa frase me olvidé ayer. Keiko. Ese.
12: Guaireño, guaireño.
11: Keiko es lo que hizo Fulano.
14: Y en San Emisiones, ¿qué tal?
11: ¿Qué
14: tal lo que te pasó?
11: O sea que hablamos medio entre chino, coreano y japonés.
15: Y si había una canción.
11: Keiko y Keka. ¿Qué pasó? Parece suena más chino.
15: La canción Soy Paraguayo y que describe muy bien la idiosincrasia. El paraguayo, la que hizo Damas Gratis en su momento.
11: Bueno, yo pensé me iba a decir. El café. No sé.
12: Café Caliente.
15: Con Dama Gratis.
14: No, en Busca del Hueso.
15: Sí, Dama Gratis.
14: No, Café Caliente.
15: Sarovera. Dama Gratis también.
12: No, no, pero yo estuve en esa creación.
14: Tratado de Paraguayología. ¿Para qué me te fuiste la
12: pregunta? No, no, no. Está cometiendo una injusticia por decir Dama Gratis. No, Ulises de Café Caliente, me acuerdo bien. Cuando llevó su mini D. Después, soy Paraguay, my friend. Esa fue la canción previa. Pero para ver más bien, la previa de Sudáfrica, pues, o sea, después de Amarati se la robó. Así, sí, claro.
15: Yo la conozco más por Pablito.
14: Bueno, ese no que eso. Necesita el libro de no. El Tratado de Paraguayología.
15: Porque dice.
12: No, no, no. El arte
14: está yo leí los dos libros, Federico, y me encanta. Saro Vera,
12: no, no, pero,
14: perdido.
12: Pero, no, no, sé. Pero no viviste por esa época porque realmente. Bueno, ¿para qué también me iba a meter?
14: Bueno,
12: si yo la conocí, pero sí.
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13: Buenas tardes para todos. Arrancamos el mini resumen y marca registrada de la gran jugada. 13:44, temperatura actual, Ángel Elián.
15: 31 grados.
13: Y empezamos, arrancamos, como siempre, respetando, como hace la rotación de la información, Bruno Pon con cada integrante de este panel. Federico Arias, ¿cómo estás? Buenas tardes.
12: ¿Qué tal? Buenas tardes, Fabio Martín, buenas tardes para toda la gente del Mina de Souvení. Cerró ayer contra Benín, hizo el gol de penal, Leonel Andrés Messi. 208 partidos con la selección argentina, 134 triunfos, 125 goles con Argentina, 111 de zurda, 25 de penal, 68 asistencias. Todo este romance, esta historia tan grande que arrancó una fría noche del año 2004, cuando Julio Grondona le dijo a su amigo Oscar Harrison para organizar un partido amistoso y rápido, fugaz. Cuenta la leyenda, se jugó en la cancha Argentinos Juniors ante 200 personas, que Lionel Messi cobró de viático por ese amistoso $50, el amistoso de la sub-20. Había jugadores como la Bessi y compañía. Ganó Argentina 8-0 y entró Messi en el segundo tiempo y ya demostró lo que era. Y quería nomás estar quienes fueron testigos de nuestro equipo, justamente en aquel partido. Arrancó atajando Anthony Silva.
14: Gran gol, 8
12: reemplazado por Marco Almeida.
14: Marco Almeida,
13: ¿te acordás? Sí.
12: Héctor Quintana reemplazado por Marco Pereira. César Martínez, ese era central de Luqueño.
13: César Martínez.
12: Ángel Alonso y Ever Cardoso entró. Epa, nuestro amigo Enrique Mesa entró a los 71. Osvaldo Hoveker. Carlos Ruiz Peralta. César Bordavirre, reemplazado por Andrés Pérez Mato. Christian Andersen, reemplazado por Juan Carlos Britos. Julián Benítez y Aldo Jara. En aquel equipo dirigió técnicamente Cristóbal Maldonado. Ahí arrancó todo lo de Messi. Hay archivos en YouTube, pues te dice, por transmitió aquel partido. 8-0 Argentina con el primer partido de Messi para ya traerlo cuando lo quería llevar también España, que quede allí el registro de el número 10 que ayer cerró su carrera oficialmente con la selección argentina.
14: En otro tiempo se diría selección fantasma.
11: Hacer respetar el mini resumen. No, están respetando. 2000 claro. Personas en YouTube están prendidas a tu mini resumen y Fabio.
13: Gracias, Bruno. En la intermedia, fecha 27, finalizó ayer. Santaní le ganó a Ireña 1-0. Y con este resultado sigue siendo el líder. 54 puntos. 53 para General Caballero Juan León Mallorquín. 50 para 12 de junio de Villa Hayes. En la próxima fecha, General Caballero, que es el escolta, a un punto de Santaní, recibe justamente al líder en la intermedia, fecha 28. Carlín Correa, ¿cómo estás? Buenas tardes.
14: Buenas tardes, señor Martins. Y siguiendo con lo de Messi, hoy realmente explotaron todas las portadas del mundo. AS de Madrid tituló inolvidable, con una foto de la pulga levantando los brazos. Mundo Deportivo de Barcelona, adiós al más grande. Marca tiró una frasecita medio irónica diciendo: en la final del Mundial no pasó nada raro, como se dijo, con la foto de Messi. En tanto que el equipo de Francia tituló gracias, entre los diarios más importantes de Europa y el mundo.
13: Dentro de los reglamentos que tenemos, señor Caline, recuerdo que no hay que repetir noticias anteriores.
15: Aceite.
13: No,
15: pero no, aceite
14: se no ese aceite.
15: Messi contó los números de Messi.
14: 2 semanas, hermano.
15: Y yo conté la
13: repercusión. Esa es la empanadita del mercado 4 que solemos comer.
14: Acordate la estrella, está esperando.
13: Aceleremos rápidamente. Vamos hasta Wilson González. Bienvenido, Wilson. Buenas tardes.
19: ¿Qué tal, Fabio? Tengo 3 noticias. Voy rapidito. En el 2011, Francisco Chiqui Arce debutaba como técnico de Paraguay, perdía 2-0 frente al combinado de Perú, en algo que fue recontra fracaso por parte de Francisco Arce al frente de la selección paraguaya. Por otro lado, Gerardo Ortiz lastimosamente sufrió ayer en el partido contra Olimpia una luxación expuesta del pulgar de la mano derecha. Será baja en Nacional por 1 mes. Y por último,
14: no nos va a poder la
19: Carlos Rejala.
14: No, no va a poder dar likes, amigo. Sí. Y su pulgar en por fuera, Gerardo.
19: Pero tiene el otro. No. Carlos Rejala, ex candidato a presidente de Cerro Porteño, citó un tuit de la gran jugada de enero de este año. Tuit en el cual se replicó algo que dijo Lucho Ortega, actual vicepresidente de la institución, quien dijo: ¿cómo vas a tratar de paquetes a los jugadores y después le vas a echar a todos? Eso quiere decir que no tenés idea de lo que vas a hacer. Respondió a este tuit Carlos Rejala y puso: había sido el loco Rejala, no estaba tan loco, que al final hacen todo lo que dijimos que íbamos a hacer. Qué loco, che.
13: Gracias, Wilson. Tiene 30 segundos Ángel Eliani, ya viene la estrella del programa. Ángel, bienvenido, buenas tardes.
20: Hola, Pablo.
14: Tiene 2 menciones, Edgar, todavía.
20: Muy bueno.
13: Ah, bueno, perfecto.
14: Dale, Edgar, metele, porque si no. Dale.
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13: Cumplimos con todos, Edgar.
20: Cumplimos.
13: Muchísimas gracias, Ángel Elian.
15: Hola, Fabio, saludo para todos. Para los que quieran ver hoy partidos del brasileirado, tenemos Inter Corinthians. Tony Sanabria en duda por una molestia muscular. 19:30 ese partido. A la misma hora, Bragantino Mirasol. 19:30 también Remo versus Gremio. A ver qué tal estaba Matías Villasanti. Dudo mucho que llegue porque estaba con la selección paraguaya. Victoria Chapecoense también a las 20 y a las 20:30 Botafogo Vasco da Gama, para los que gustan del fútbol de Brasil, los partidos de hoy.
13: Y seguimos con un bonus track con Federico Arias.
12: Exactamente, gracias Abraham, ayer que me enviaba la imagen del gol de Argentina. Gracias Abraham, ahí en el grupo. Los 5 máximos goleadores del fútbol argentino en la actualidad: Agustín Módica, 8 goles. Alex Arce, 7 goles. Junior Marabel, 7 goles. Ronaldo Martínez, 7 goles. Cristian Tarragona, 6 goles. Con 7 goles están Alex
15: Marabel.
12: Marabel de Sarmiento de Junín, que es un equipo muy chico.
15: Ex general, caballero.
12: Y Ronaldo, que entró muy bien en Vélez. Entonces, entre los 5 goleadores hay 3 paraguayos que están segundos en la tabla.
13: Muchísimas gracias, Federico. Vamos con la presentación. Aquí viene el distinto, el único, el crack.
14: ¿Cómo?
13: El distinto, el único, el crack. con todos ustedes.
11: Roque Santa Cruz.
13: En la gran jugada.
18: Tres minutos nomás tiene.
13: En el mini resumen. Y ahora Ana Costa, buenas tardes.
11: Epa, Yureka, esa es Yureka. No, no, la que sale es Yureka, no es Yureka. Boca.
18: Tiene presentación.
11: ¿Eh? Ah, tenemos nueva música de Ángeles Lianya. Ayer estrenamos el de Wilson. Brevemente y entra Abraham. Dale, tira por favor.

0: pasó el trapo a Jennifer López. Arranca bien, sí, a que le llamamos. La cortina aprobada, señor. No sé si fue
1: una aprobadísima.
0: Vos ya vas a usar en tu trámite.
1: Me gusta, me gusta.
0: Muy bien. Vamos, Abraham.
2: Adelante, Abraham.
3: Hola, Fabio, compañeros, audiencia. Ayer, en la despedida de Lionel Messi con la selección argentina, ocurrieron dos cosas curiosas entre los hinchas. Vamos primeramente con este... Sí, en el público, en el estadio Monumental, lo que ocurrió. Se le enfoca a una pareja, a un muchacho con una chica. Cuando se da cuenta la chica que está en pantalla, le saca el brazo a lo que pensamos todos que era su pareja. Pero bueno, lo dejó en evidencia y todos decimos, sí, salí ahí, soldado caído, y bueno, el mundo lo vio.
4: Soldada caída, diría yo.
3: No, soldado.
1: Soldado.
4: Decís,
3: no, soldado.
4: ¿No será que la niña tenía novio? ¿Y por qué siempre nosotros tenemos que ser los culpables?
3: Y por eso también, justamente por eso
2: el muchacho era una especie de Abraham, ¿verdad? Un serruchero.
3: No.
0: Vamos.
3: Y seguimos con otra cosa que pasó justamente el día de ayer en el Monumental. Esto con un señor que, a diferencia de esta pareja, él no pudo ver el partido, no pudo ingresar, porque comentó que llega para ver justamente el encuentro con su pareja, con su señora en este caso. Compra la entrada de revendedores, 8,000 pesos, dijo que le salió las dos entradas.
5: No, 800,000.
3: 800,000, perdón, 800,000, que sería como... Creo que más de 3 millones.
4: ¿Y otra, señor?
3: Bueno, y tenemos, y contó que antes de ingresar, la señora ve su teléfono, encuentra mensaje con otra chica, que justamente no es ella, y le rompe las entradas. Rompe las dos entradas. Híjole. Y ahí podemos ver cómo comenta esto el señor. Y bueno, no pudo ingresar, no pudo ver el último partido del Lionel Messi.
0: Pero espera, tu bloque hoy es de traiciones de Alcoba, hermano.
5: Todo lo que pasó en la vida de Messi, ¿no?
0: Sí, todo Cornichelli, el bloque Cornichelli.
5: Están todos infieles los albiceletes.
2: Pero esperen que todavía no es el mejor.
0: A ver, vamos
2: el mejor para
0: tenemos
2: último.
0: Un minuto, tenemos que cerrar con Yandutí.
3: Sí, vamos rapidito. Ya podemos poner este siguiente video, Gio. Algunos dicen que es el mejor uno por uno de fútbol, ¿verdad? Fútbol uno por uno. A ver, entre dos señores. Esto ocurrió en Brasil, podemos poner completo sin problema, Gio. A ver, el uno por uno, fútbol uno contra uno, cada uno tiene su arquito y tiene que intentar obviamente convertir el gol. Y mira, estuvo muy difícil para ambos.
0: No.
1: 10 por 10.
0: No.
4: El que mete pierde, este es.
0: No, lamentable. Gracias, Ñandutí. Gracias, Ñandutí TV.
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